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1: Le saluda Alexis Ponce. Dragado urgente en Puerto Quetzal. La empresa portuaria Quetzal inició trabajos de dragado para recuperar la profundidad operativa y reducir el retraso de buques. La crisis genera pérdidas al comercio exterior con sobrecostos de hasta $40,000 diarios por embarcaciones en espera de marea alta.
0: Corte de Constitucionalidad mantiene a Mazariegos en la USAC. Por mayoría de votos, la Corte de Constitucionalidad resolvió mantener a Walter Mazariegos en el cargo de rector de la Universidad de San Carlos de Guatemala. La decisión anula los amparos que frenaban su toma de posesión, prevista para el 1 de julio en medio de críticas de la oposición.
1: Proponen cobro escalonado del IUSI. La Comisión de Economía del Congreso debate reformas al impuesto único sobre inmuebles. La propuesta busca reducir la tasa al 3 por mil para viviendas, manteniendo el 9 por mil para comercios. También se evalúa exoneraciones para adultos mayores.
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1: Son las 19 horas, en punto.
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8: Hola, soy Keila Castillo. En los próximos segundos te presentamos los hechos más importantes que marcan la agenda de hoy.
9: Les saluda Alexis Ponce. Reactivarán construcción del puente Belice 2. El Ministerio de Comunicaciones anunció el reinicio de conversaciones con la constructora para reactivar el puente Belice 2. La obra clave para el proyecto del Metrorriel estuvo suspendida por presuntas irregularidades y disputas sobre el derecho de vía.
8: Granizo causa daños en Quetzaltenango. Fuertes lluvias con granizos han provocado daños severos en cultivos de Sibilia y San Carlos Hija en Quetzaltenango. La Conred y el Insibume mantienen alertas en el altiplano y la capital ante posibles crecidas de ríos, inundaciones y tormentas severas.
9: Tena define convocados del azul y blanco. El director técnico Luis Fernando Tena reveló la lista de 22 seleccionados para los partidos amistosos de la fecha FIFA de junio. Guatemala enfrentará a la República Checa el 4 de junio y a Ecuador el 7. Ambos encuentros en Estados Unidos.
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11: Uno de los principales enemigos del hombre sobre la tierra es la soberbia, porque nos aleja de los demás. Y a veces tal vez nos imaginamos a la soberbia como una conducta despótica, como la de esos generales romanos que pasaban debajo de los arcos del triunfo gigantescos y bajaban un poco la cabeza para que el blanco mármol no toque en su frente gloriosa. Pero seamos realistas. Esa soberbia solo cabe en una loca fantasía. Hemos de luchar contra otras formas más sutiles, más frecuentes de soberbia, como el orgullo de preferir siempre la propia opinión, o la vanidad en las conversaciones, en los pensamientos, en los gestos, o esa susceptibilidad casi enfermiza que se siente ofendida ante palabras y acciones que no significan en modo alguno un agravio. Ojalá huyamos de la soberbia.
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1: Son las 20 horas, con 2 minutos.
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8: Uno de los hombres más poderosos y ricos de su tiempo, conocido como Al-Andalus, fue el más brillante califa de Córdoba, escribió al final de su vida: he reinado más de 50 años, con victoria y con paz, amado por mis súbditos, temido por mis enemigos, respetado por mis aliados. Riquezas y honores, poder y placeres aguardaron mi llamada para acudir de inmediato. No existe bendición terrenal que se me haya escapado. En esta situación, he procedido a anotar con diligencia los días de felicidad pura y auténtica de los que he disfrutado. Suman 14. Y yo te digo, no cifres tus deseos en este mundo terrenal. Mira para qué puedes usar realmente tus dones. Esa será la única forma de tener una vida que realmente valga la pena.
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2: Un joven tenía dos vasijas, una perfecta y una llena de grietas. Llevaba el agua desde el río hasta el mercado todos los días. Después de 2 años, la vasija averiada le dijo: "Estoy avergonzada y me quiero disculpar porque debido a mis grietas solo puedes entregar la mitad de mi carga y obtienes la mitad del valor que deberías recibir". El joven dijo: "Cuando regresemos a casa quiero que notes las bellísimas flores que crecen a lo largo del camino. Siempre he conocido tus grietas y quise sacar lo más positivo de ellas. Sembré semillas en el camino por donde vas y todos los días has regado esas flores. Si no fueras exactamente como eres, con todo y tus defectos, no hubiera sido posible crear esta belleza. Cada uno de nosotros tiene sus propias grietas. Somos como esa vasija agrietada, pero debemos saber que Dios saca siempre lo mejor de lo que somos. No olvides, no somos perfectos y nuestras imperfecciones pueden obtener valiosos frutos si se ponen en las manos de Dios".
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0: amanecer.
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0: Ay, mire, pasa adelante, vea lo que le traigo hoy.
2: José, no

La mañana es mía, es mía. ¿Cómo estamos comenzando hoy? Buenos días. Buenos días, Guatemala. Buenos días a todas que ya están ahí en sintonía de Mía en Línea también, a través de Mía937.com o a través de la app de RCN Guatemala. ¿Cómo están? Salúdennos ya, hombre, ahí a través del 5616-9370. Queremos saber cómo están amaneciendo. Llegamos a la mitad de la semana, ya tan rápido. Ya 3 de junio, ya mañana es Año Nuevo. Sí, no sé, pero cuéntenos pues, ya listo totalmente para que ustedes se reporten ahí al 5616-9370 entonces, y por supuesto a través de las redes sociales también, Mía937, así nos puedes encontrar en YouTube, en Instagram, en TikTok también, para que ustedes no se pierdan nada de esos momentos especiales o puedas ir a ver también o revivirlos también, ¿ok? Hoy les traemos muchas sorpresas y entre ellas, ahí se recuerdan que todavía tenemos paraguas. El paraguas es mío. Así arrancamos entonces. Recuerda que nada ni nadie cambie tu día. ¿Por qué? Porque la mañana es mía. Buenos días.

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Seguimos en el miércoles 5:45. La mañana es mía. ¿Cómo están entonces? ¿Cómo están amaneciendo? Cuéntenos. Ahí a través del WhatsApp 5616-9370. Ya le. Hoy sí está saliendo el sol. Hoy sí. Hoy sí el cielo está bastante despejado. Hoy sí dijo Dios el día. Hoy sí le voy a echar más color. Así. Hoy sí voy a lavar la ropa. No, con ustedes ya saben que con más color ustedes van a poder tener ahí su ropa como nueva una vez más. 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Despiértanse con un buen café. ¿Con qué se despiertan ustedes bien? ¿Con un buen beso? ¿Con un abrazo? ¿Con una buena canción? ¿Con qué se despiertan ustedes? Hola, buenos días, José. Dice por acá, yo me despierto con un buen café. Yo sin café no revivo. Yo ando toda sonámbula. Dice, ok. José, buenos días. Yo ya estoy en el tránsito a esta hora y lo que más me revive es una buena canción. Ponete algo de Frontera, dice por ahí, ¿ok? ¿Está bien? ¿Quién más? ¿Quién más? ¿Quién más? Hola, buenos días. Ya vamos con mis chiquillos al colegio y espero que ustedes también estén amaneciendo muy bien. Gracias por la pregunta. ¿O la afirmación? ¿Cuál? ¿Qué sería ahí? ¿La afirmación va? Sí. Sí, la afirmación. Bueno, ¿quién más? Dice, salúdame por favor a Manuelito, que no se quiere levantar todavía y ya va en el carro pero dormido. ¡Ay, Dios, Manuelito! Ya vas a entrar al colegio, hombre. Y hoy les traemos una trivia para despertar el hámster ahí. Entonces, anótense de una vez, manden ahí su WhatsApp al 5616-9370.

0: 5:51, la mañana es mía.
1: Buenos días. Ay, miren, perdona la tardanza, discúlpeme, jefe, no me va a despedir, por favor. Pero tuve un pequeño incidente técnico con el portón de mi casa, hombre.
0: Ay, Dios.
1: Pero ya estamos acá.
0: Pasan, pasan, la mañana es mía.
1: La mañana es mía.
0: Eso.
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0: Bueno, ya saben, con la piña en mano, ustedes van a estar participando. Muy bien. Entonces, agárrense de la piña del mocho.
1: Agárrense el mocho de la piña. Agárrense de la papaya. Agárrense de la sandía. Gracias.
0: Bueno, entonces, ¿cómo están amaneciendo? Buenos días. Cuéntenos. Hola, dice por aquí. ¿Cómo están? Hola, José, buenos días. Y Andrea, que tengan un buen día. Excelente programa y siempre nos reímos mucho. Ustedes son nuestro payasín Pumplín y Rabanito en la mañana. Muy bien. Payasa, tú como si hubieras sido payasa. Si hubiera sido payasa.
1: Ajá.
0: Si hubiera sido. ¿Cómo te gustaría haberte llamado?
1: Cita.
0: ¿Cómo?
1: La payasita.
0: Qué babosa. Buenos días, podrían saludar a mi hijo. Él sabe que escuchó la radio, pero casi nunca lo llevo al colegio y hoy me acompaña escuchando la radio.
1: Ah,
0: Pablo Felipe.
1: Mira, hasta van con carro decorado por.
0: ¿Qué?
1: Mira.
0: Ah, porque es un día especial en el colegio.
1: Qué chilero.
0: Ala, ¿cuándo me van a decorar así mi carro?
1: Ay,
0: no sé.
1: A mí nunca me lo van a decir.
0: Sabe.
1: Buenos días, chicos. Me pueden saludar a mi hija Lourdes Isabela, que cumple 13 añitos.
0: Eso.
1: De parte de su mami. ¡Uñi! Su hermanita.
0: Ah, ok. Está
1: y su
0: bien.
1: Hermanita, y sí.
0: ¡Uñi!
1: Que la amamos mucho, gracias.
0: Ya 13 años, ya es mayor de edad.
1: Ya.
0: Son mentiras. Hola.
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1: Hoy es miércoles, sí la puedes cantar.
0: Ya la cantaste.
1: Así va.
0: Entonces, a ver.
1: Miren, yo les quiero contar algo que encontré en las redes. Ustedes saben que yo me pongo a investigar siempre cosas de la ciencia y todo, porque me encanta, no sé, como que siento que puede ser un excelente tema de conversación cuando salga.
0: Ok, la ciencia.
1: La ciencia. Y aquí les traigo, según la ciencia, ¿quiénes son las parejas que duran?
0: ¿Quiénes?
1: Ajá.
0: ¿Cómo así?
1: Las parejas que duran según la ciencia.
0: Ok.
1: Entonces, yo les voy a preguntar algo. ¿Ustedes qué han hecho? Es una pregunta muy introspectiva.
0: Muy capciosa.
1: Sí. ¿Ustedes qué han hecho para que su relación dure?
0: ¿Qué?
1: Sí.
0: O sea, ¿qué han hecho ustedes para que dure?
1: Ajá. De repente ustedes dicen, pues yo dejé malos vicios.
0: Ah, por ejemplo, cambié.
1: Cambié para que estuviéramos juntos. O de repente dicen, pues, me fui a vivir a otro país. De repente.
0: No sé.
1: Salimos a bailar una vez a la semana.
0: Uh-huh. Ah, también.
1: Ajá.
0: Pues ahora soy fiel.
1: Ahora sí, pues sí.
0: Yo ya cambié.
1: Funciona.
0: Ah, sí.
1: Funciona.
0: No sé, cuéntenos. Tuve que renunciar al ganado.
1: Ajá. Me casé.
0: Ah.
1: Para que siguiéramos juntos, me casé.
0: ¡Me casé! ¿Vieron ese tren?
1: Sí.
0: Me acabo de casar. Bueno, manden pues qué han hecho ustedes para que dure sus relaciones.

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1: 5:58 PM. ¿Qué hacen ustedes para durar?
0: Ajá.
1: O sea, tal vez ustedes dicen, bueno, yo le leo un libro todas las noches.
0: Ajá.
1: No sé, algo hacen como pareja para construirse y durar.
0: Sí, no sé.
1: ¿Tú qué has hecho? Acabo de casarme.
0: Entonces, ¿ustedes qué han hecho? Cuéntenos.
1: Va, por ejemplo.
0: Ajá, a ver.
1: Dice aquí, buenos días, para que mi relación durara, dejé por un lado mi dignidad y ni así duró.
0: Ok, ni así duró.
1: No, pero estamos...
0: O sea, estamos hablando de cosas que tú cambiaste,
1: ah, no,
0: en positivo.
1: En positivo, ajá. Todo esto es en positivo.
0: Ah, bueno, no, está bien. Vale. Está bien, las cosas que... Cosas con las que nos arrastramos.
1: Ay, no.
0: ¿Para qué durara?
1: Es amor.
0: Pero lo hicimos para que supuestamente durara.
1: Bueno, eso es cierto.
0: O sea, ¿hasta dónde llegamos?
1: Es cierto.
0: Yo aprendí a controlar mis celos. Ah, mira, muy bueno, muy bueno.
1: Ah, mira.
0: ¿Quién más? Hola.
1: Buenos días. Yo lo que hago ahora es que ya no paso tanto tiempo con mis amigos, pero sí le dedico tiempo a ellos, pues solamente los estoy balanceando un poquito más.
0: Ok, está bien.
1: Para que duren.
0: Está bien, está bien.
1: Vergue, a ver. ¿Qué? ¿Qué? ¿Vas a leer otro? Leo los que encontré.
0: Dale.
1: Va, miren pues, entonces. Les voy a ir diciendo uno por uno.
0: Ajá.
1: ¿Verdad? Primero, parejas que duran según la ciencia.
0: Ok.
1: Las parejas que se sienten libres de ser ellos mismos. No viven intentando encajar o cambiar al otro constantemente. La relación tiene espacio para autenticidad y aceptación real.
0: Ok, sí, pues que se comportan normales y como son.
1: Sí, ser que... libres.
0: Ya.
1: De ser ellos mismos. O sea, yo no te voy a estar diciendo qué hacer, cómo hacerlo.
0: ¿Dentro de la relación o los dos?
1: Como pareja.
0: Ya, como pareja, o sea, y ante los demás.
1: Sí, así como, ay, no le hace a la gente. Ay, no sé, mano, déjame ser.
0: Exacto.
1: Así
0: cabal,
1: soy.
0: Cabal. O si les gusta el chisme a los dos, pues vamos a chismear. Vamos a tomarnos un café, vamos a chismear, aunque la gente hable de nosotros que somos unos chismosos.
1: Pues sí.
0: Pero vamos a seguir chismeando.
1: Ser libres.
0: Sí.
1: Ser libres.
0: Si te gusta el humor negro, pues yo también. ¿Ya?
1: Mira,
0: también me gusta el humor negro. ¿Quién
1: lo
0: más?
1: De dejar la dignidad es un acto de verdadero amor, erróneo pero real. Algo que hago para que dure la relación es enviarle mensajes de buenos días antes de que despierte y mantener la mejor comunicación posible.
0: O sea, mantener siempre la iniciativa.
1: ¿Por qué pones expedientes X? Como que si fuera imposible el verdadero amor.
0: Cosas que hemos hecho, sí, porque a veces, o sea, son cosas que nosotros descubrimos en nosotros mismos cuando nos enamoramos, que decíamos, eso no lo voy a hacer nunca. Y que sí, sí.
1: Que sí, siempre.
0: Que sí, sí, caí. Caí.
1: Bueno, mientras tanto, ¿saben qué?
0: ¿Qué?
1: Mejor vayan a tomarse una su pastita.
0: Es cierto.
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6: Decía San Gregorio que es distinto el modo de ayudar de forma eficaz a los alegres que a los tristes. Y con sabiduría psicológica explicaba que estas características no dependen siempre de las circunstancias externas o de lo que les sucede, sino que dependen de su temperamento. Es distinto ayudar a un triste que a una persona que es constantemente alegre. Igual que una madre sabe exigir de forma distinta a sus distintos hijos. Nosotros lograremos ayudar más si sabemos exigir a cada uno según su forma de ser, y para eso tenemos que ser prudentes. El Espíritu Santo es el que nos puede ayudar a ser más prudentes. Te aconsejo que acudas a él. Ven, oh Santo Espíritu. Será la mejor forma de ayudar a los que tienes a cargo.
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0: Morat acompañándonos y Jay, son las 6:07 en la mañana, es mía. Entonces,
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0: Vamos a leer más mensajes. ¿Qué han hecho ustedes? ¿Qué has hecho para que tus relaciones o tu relación dure? ¿Qué?
1: Dura.
0: A ver, dura, ¿quién anda por acá?
1: Dura. La relación dura. Así va.
0: Dice, hola, buenos días. ¿Podrían? Ok. Ya le vamos a dar su espacio a tu hermana. A mí no me dura ni la gripe, pero mis papás llevan 43 años juntos y mi papá tuvo que dejar un trabajo que tenía porque la relación estaba muriendo, y mi mamá siempre dice que si mi papá no hubiera dejado ese trabajo, ya no estarían juntos. Si tú no dejas ese trabajo, yo te dejo a ti.
1: No, así no es. Seguro les está consumiendo mucho tiempo.
0: Sí, pero lo tengo que hablar.
1: Obvio.
0: No, madre.
1: Obvio.
0: Qué molto difícil.
1: A mí se me dijeron una vez, desde que estás en ese trabajo, tú ya, o sea, tu tiempo ya no es para mí.
0: ¿Y le dice prioridad a tu relación?
1: No, a mi trabajo.
0: Aquí sigo trabajando.
1: Aquí sigo en la radio.
0: Hola, buenos días.
1: Tratamos de no jodernos. Y siempre nos mantenemos aventurando en el fuego.
0: Eso, eso. En la llama del apacho.
1: Va. Parejas que duran según la ciencia. Parejas que construyen una amistad.
0: Oh.
1: Además del romance.
0: Sí, pues.
1: Ajá, disfrutan conversar, compartir tiempo, acompañarse emocionalmente, incluso fuera de los momentos románticos o intensos.
0: Ah, los que se comparten memes.
1: Ajá.
0: Esa es la amistad, que se comparte memes.
1: Sí.
0: ¿Ya? Los que se ríen así en la calle de otras personas.
1: Ajá. eso es maravilloso.
0: Los que les dicen sus verdades también.
1: Los que le ponen apodos a todo el mundo, solo entre ellos.
0: Los que se ríen cuando se cae la pareja.
1: Así, sí.
0: O sea, no la ayuda, pero primero se ríe.
1: Ajá.
0: O no lo ayuda, pero no se ríe.
1: Construye una amistad.
0: Exacto.
1: Ay,
0: qué bonito.
1: Yo tuve eso y es mentira. Buenos días, chicos, espero que estén muy bien. Yo aguanté a sus hijas hasta les saqué los piojos porque estaban llenas. Y me controlaba mi teléfono viendo los mensajes, llamadas, sin yo dárselo. Y después él fue el ofendido de la relación y era tacaño.
0: Ay, Dios.
1: Bueno, pero tú cuidaste a sus hijas.
0: Tú y tú.
1: Eso es algo importante.
0: Es un acto de amor, sí.
1: Cuando empezaste a salir con alguien que tiene hijo.
0: Siento yo que asumís un papel inconscientemente de casi de mamá.
1: Pues no mamá, pero sí.
0: ¿Qué? Inconscientemente.
1: Pues es que no sé si de mamá.
0: Sí, por ejemplo, si saldrían ustedes con alguien con un hijo, ¿qué pasa en su mente? Rápido.
1: No, es que voy a ser madrastra.
0: Ah, no, va por eso, pero siento yo que tu mente luego es como, madre, yo tengo que cuidar a este niño.
1: Pues ni tanto, porque ¿qué pasa si es grande?
0: Pero igual.
1: No.
0: Siento yo, igual te sentís como, vaya, mijo.
1: Así. No, pues puedes convertirte, no en su amiga, pero sos la novia de su papá, pues.
0: Claro. Pero por eso es mi duda. En tu mente no despierta algo que dice.
1: Cuando son chiquitos, sí.
0: Tengo que cuidar al niño.
1: Cuando son chiquitos, sí.
0: Pero es un acto de amor.
1: Cuando veas, sí, es un acto de amor. Sí. Aceptar a los hijos. O sea.
0: Ajá.
1: Sí. Sí.
0: ¿Ya pasaste por eso?
1: Ya. Yeah.
0: 6:11.
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0: 6:14, la mañana es mía. Muy bien, seguimos.
1: Buenos días, buenos días, buenos días, hombre, ya están asegurados.
0: Sí, porque con Seguros El Roble renovó su imagen y está avanzando y reafirmando su compromiso con los guatemaltecos, asegurar lo que más quieren. Ajá. Entonces,
1: a ver, pues, ¿qué han hecho ustedes para que su relación siga funcionando?
0: Ajá.
1: Porque según la ciencia, ajá, hay ciertas cosas que las parejas deberían de hacer.
0: Ok, va.
1: Hola chicos, con mi esposo buscamos temas de qué hablar. Ejemplo, escuchamos la misma radio y a veces a las 10 de la noche nos estamos riendo de las ocurrencias de Andrea. Ya vieron, ya vieron. Mantengo familias unidas.
0: El nuevo proyecto de Vía 937.
1: Ajá. Mantengo tu familia unida.
0: Hola, buenos días. Los hijos de mi pareja son grandes y no ha despertado ese aspecto maternal aún. Pero uno los toma en cuenta para ciertas decisiones, pero no está solo.
1: Porque no está solo.
0: Ah, porque no está solo, ok.
1: Yo toleré a la hija que a cada rato me decía, mi papi es mío y de mi mami. Pero es que no es tolerar, siento yo, no sé. Bueno, no sé, no voy a decir nada.
0: Sí, es que no
1: pero
0: sé.
1: Pero es que para una niña debe ser como muy raro ver
0: también
1: eso.
0: También va, sí.
1: Imagínense el trauma para los niños. Después crecemos claro, así todos raros.
0: Sí.
1: Crecemos todos disfuncionales.
0: Y después se vienen a la radio.
1: Después trabajamos en radio como locutores en Mía 937.
0: No, entonces, esa mentira.
1: ¿Qué hacemos?
0: Hola, buenos días. Ahora entiendo, dice, los que chismeamos en pareja. ¡Ala, sí! ¡Ala, sí, ustedes! De verdad, chismear en pareja es buenísimo. Ahora entiendo, con mi esposo chismeamos, criticamos, nos mandamos memes, dijo José, conversamos de todo. Creo que eso nos ha ayudado. Tuvimos 10 años de noviazgo y en julio cumplimos 8 años de casados. ¡Wow! Y claro, con muchos altibajos, pero ahí seguimos
1: aligenándonos
0: por la canción de fondo, a pesar de todo. Ah, va. Ok.
1: Parejas que funcionan según la ciencia. Hablan de lo incómodo antes de que explote.
0: A la madre.
1: No esconden los problemas debajo de la rutina. Se atreven a conversar lo difícil con respeto y disposición.
0: Eso sí me cuesta, ¿sabías?
1: No vas a adorar.
0: Eso sí me cuesta. Es que, o sea, tu pareja, tu novio, tu novia se vuelve en también en parte de tu familia. Entonces hay cosas que hasta te dan vergüenza, pues. Que no te deberían dar vergüenza, pero te dan vergüenza. Te dan pena.
1: Pero aquí lo incómodo.
0: Por eso te digo, te dan pena hablarlo.
1: Pues no se refiere a que.
0: Es como, mira, Andrea, eso es muy pedorra. ¿Cómo te hace sentir eso? ¿Cómo te hace sentir eso?
1: A mí, o sea, no me hace sentir eso incómodo.
0: No te hace sentir como pena. O sea, no, es mano ya.
1: Porque yo he estado con pedorros.
0: Sí, pues.
1: Es al revés. Yo no me tiro.
0: Pero no se vuelve incómodo esa conversación.
1: No.
0: Porque, mano, yo soy así.
1: Va, ¿sabes qué?
0: Pero para la otra persona no se vuelve incómoda y le da pena. Es como, mano, perdóname.
1: Pues no, yo no juzgo por tus pedos. Y a mí me dicen, pero ¿por qué yo te pedoreo? Es que acompáñame en esto, pedoreate.
0: Pedoreate conmigo.
1: Ajá, yo no.
0: Vaya, sí acepto.
1: Yo dormía al vago, pero así, consciente, despierta, jamás se va a salir uno, jamás.
0: Okay, ok.
1: Soy bien cuidadosa con eso.
0: Ya, ok.
1: Porque es que mi papá era bien pedor.
0: Ah, bueno.
1: Entonces yo le decía,
0: ya traes,
1: me
0: ese
1: daba
0: trauma.
1: Pena, ajá, así. Me daba pena. De que eres tú el pedoreo por todos lados.
0: Sí, pues, ya.
1: Es en el elevador con gente. Y si escucharon ese sapo. Y yo,
0: ¿qué? ¿Qué? ¿Sí? Tu papá de una vez. Bueno, sigan comentando ahí. ¿Qué han hecho ustedes? ¿O qué hemos hecho, mejor dicho, para que las relaciones duren?

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0: Seguimos entonces, la mañana es mía, 6:27.
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0: Seguimos entonces, a ver, ¿qué harían ustedes? ¿O qué han hecho, mejor dicho, para que sus parejas o sus relaciones?
1: Les voy a leer las dos últimas.
0: Va. Ok, mira, ¿qué dicen? ¿Qué dicen?
1: Dice acá.
0: Ajá.
1: Las parejas que más duran según, según la ciencia, son las parejas que discuten sin perder el respeto. Pueden frustrarse, molestarse, pero eviten humillar, herir o usar el conflicto como forma de ataque emocional.
0: La madre.
1: Y por último, las parejas que funcionan según la ciencia, trabajan como equipo, no como enemigos. En lugar de competir o buscar culpables, enfrentan los problemas entendiendo que ambos están del mismo lado.
0: A la sí, o como voy a hacer por eso, para que como a ella le molesta, entonces lo voy a hacer.
1: Ajá.
0: No.
1: O sea, no, o sea, como que no es tanto por eso, sino más como se refiere a, es que tú me trataste mal porque tú me quieres ver mal. Es como, no, todos estamos del mismo lado. Yo quiero que esto funcione. ¿Tú también quieres que esto funcione?
0: Ajá.
1: Yo también quiero que esto funcione. Si yo hice esto, no fue con maldad, lo hice porque me equivoqué.
0: Sí, cabal. No, pero yo te estaba poniendo ejemplo de que hay Mara, hay personas que a veces lo hacen por malicia. Pero ya estoy hablando de alguien más. Pero bueno, a ver.
1: Esos son tus traumas.
0: Que es que voy a hacer esto para que sé que le cae mal, entonces lo voy a hacer. Ay. O sea, no.
1: Ya.
0: No.
1: Sí, así como que él quiere evitemos que le conteste eso. Ahorita, no lo voy a contestar.
0: Exacto, porque como a él le gusta que le conteste rápido, entonces no lo voy a contestar para que se moleste, para que le duela.
1: Ay,
0: para
1: qué
0: que feos. No.
1: Qué fea la gente.
0: O sea, no caigamos hasta ahí, pues.
1: Sí, no, esa es mala onda.
0: A ver, ¿qué bueno, ustedes?
1: A ustedes ahí, ya ahí.
0: Miren qué hace.
1: Miren qué hace con esa información. Si quieren durar, no quieren durar.
0: Está entre. Pero la ciencia ya habló.
1: Ya.
0: Ya dijo. Ya. ¿Qué es lo que funciona para que las relaciones duren? Ahí muy está. Bien.
1: Mientras tanto, saludos de cumpleaños. Voy a felicitar a mi hermana por su cumpleaños, porfi. Se llama Karina.
0: Ah, Karina.
1: Qué lindo. Hola, buenos días. Podrían desearle feliz cumpleaños a Julito.
0: Eso, Julito.
1: Eso, Julito.
0: ¿Cómo va, Julito? Va a haber piñata, no, Julito.
1: Buenos días. Les saluda Dorita. Ya camino al trabajo. Gracias por acompañarme.
0: Esa es la Happy Birthday.
1: Ah. Happy Birthday.
0: Happy Birthday.
1: Happy
0: Birthday to you. 6:30 de la mañana es mía. Nos siguen ahí saludando. ¿Cómo van? ¿Cómo están esta mañana? ¿Cómo están comenzando ya su día? A través del 56169370. ¿Y saben qué? Para que vayan a visitar y no se pierdan la novela del momento.
1: ¿Qué?
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0: Seguimos con La Mañana Es Mía, 6:34 a.m. ¿Ya nos están escuchando en línea o por la radio FM? Se pueden conectar en línea a través de mía937.com o a través de la app de RCN Guatemala.
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0: Bienvenidos y bienvenidas a Ganando como siempre.
1: Buenas, buenas.
0: Hoy, ¿qué van a ganar?
1: Hoy van a ganar nada más y nada menos que un paraguas.
0: Eso.
1: El paraguas es mío, hombre.
0: Exacto, porque uno no sabe si va a llover hoy, si va a nevar, qué va a haber aquí.
1: Ya vieron que ayer fue, ¿verdad?
0: Ayer.
1: Ayer fue que amaneció lloviendo.
0: Ajá.
1: Y muchos se mojaron.
0: Sí.
1: Por su gusto y gana.
0: Porque no, como no participaron.
1: Exacto.
0: Porque nosotros tenemos el paraguas del momento.
1: ¿Y qué van a hacer, José?
0: Bueno, miren, pues van a mandar el screenshot,
1: el
0: ya,
1: screenshot
0: de que sí son seguidoras de Instagram. Son instagrameras de Mía 937.
1: Ahí está.
0: El Instagram es mío. Entonces van a mandar el screenshot que sí son, fan de Mía 937 en Instagram, nada más. Solo en Instagram. Ahorita lo mandan al 56169370 y nosotros le devolvemos un link para que puedan llenar ahí sus datos y listo. Ya estuvo, ya estuvo.
1: Ya estuvo, ya.
0: Ajá, y así van a poder participar. Y ustedes pendientes, porque hoy, señoras y señores, se va ese paraguas que tanto quieren, que tanto necesitan y que además combina muy bien con cualquier outfit.
1: OVNI.
0: El OVNI, cualquier OVNI.
1: Sí.
0: Entonces ya están mandándome, y ahí estoy seguidora.
1: Ya.
0: Sí, si eres seguidora de años, mándalo. Si no eres seguidora, seguinos.
1: Ay, mira, sugerencia, seguir a Michi Ross.
0: También.
1: Así, no la sigas.
0: No la sigas porque ya tiene un shark. Ah, si bien mala onda va, que por cierto, felicidades para ambas, ¿verdad?
1: Ay, sí, repila.
0: Ajá, repilísimas que ya ahí tienen a un shark que les va a estar ayudando. De verdad, son mujeres que a la madre.
1: Ay, chica.
0: Son mujeres que se, pues obviamente, se entregaron a su proyecto y dijeron, démosle. Felicidades de ahí a Michelle Rodas, la voz de Mía 937. 6:36 de la mañana.
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2: Pase, venga, yo le digo una cosa, hermano, ¿verdad? 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
0: Muy bien, peques, bienvenidos a la trivia. ¿Qué vamos a responder hoy, Andrea Gentry? ¿Qué vamos a responder?
1: Buenos días. Aquí les va la trivia de hoy.
0: Madre mía.
1: Solamente notas de voz al 5616-9370. Si Ana. Uh-huh. Ana.
0: Sí.
1: ¿Tú conoces a Ana?
0: Sí, a Ana. Ana Hathaway.
1: No, hombre, Ana.
0: Ah, Anita. Muy bien.
1: Si Ana tiene el doble de edad que Luis. Y juntos suman 18.
0: ¿Qué?
1: ¿Cuántos años tiene Ana?
0: ¿Cómo? ¿Qué? ¿Otra vez?
1: Si Ana tiene el doble de edad que Luis.
0: Ajá.
1: Y juntos suman 18, ¿cuántos años tiene Ana?
0: Saber.
1: Ay, no, pensá.
0: Bueno, peques, piensen. Piensen, a ver, eso es una fórmula matemática.
1: Es que piensen, ustedes pueden muy bien, porque José ya a estas edades ya sí, pensar ya le da dolor de cabeza.
0: Ya el hámster ya se durmió otra vez.
1: Sí,
0: ya.
1: Dios.
0: Entonces, a ver, peques, al 5616-9370 nos mandan ahí sus respuestas solo en nota de voz y nos explican por qué. Ya, si es tanto, pero por qué, de dónde sacaron ese resultado.
1: Ajá.
0: ¿Ah? Porque piensan eso, ahí nos cuentan al 5616-9370. 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

0: Seguimos en la mañana, son las 6:48, la mañana es mía.
1: Buenos días, ya le dieron más color.
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0: Entonces, peques. ¿Qué Ana? Ana, ¿qué? ¿Cuántas naranjas tiene Ana? No, nada, qué verba.
1: Si Ana tiene el doble de edad que Luis y juntos suman 18, ¿cuántos años tiene Ana?
0: A la madre, es que yo para mate, sí. Yo sé que los peques son los pilas.
1: Buenos
0: de verdad.
1: Días.
0: Hola.
2: Tiene 12 y Luis 6.
0: ¿Por qué? ¿Por qué?
1: Buenos días.
0: Hola.
3: Hola, José y Andrea. La cantidad de los años que tienen, Luis tiene 6 y Ana tiene 12, porque el doble de 6 es 12. Y si lo sumamos 6 más 12 serían 18.
0: Espérate, me quedé en la mitad.
1: Estupefacto, ¿cuál múltiple?
0: Como un múltiplo.
1: Como un múltiplo.
0: Mínimo como un múltiplo.
1: Sacando la raíz cuadrada.
0: Álgebra de Baldor. Hola.
4: Hola, José y Andrea.
0: Hola.
4: Yo no sé, pero mi mamá dice que tiene 12. Entonces voy a decir que tiene 12. Y me podrían poner la canción de mi persona favorita de Río Roma, por favor.
0: Con gusto.
1: Adiós.
0: Pues más pilas, yo también hubiera hecho lo mismo. Hola.
1: Miren, yo no sé.
4: Entonces Ana tiene.
0: Ah, el de arriba, el de arriba. Hola.
5: Hola, soy Lía. La respuesta es
0: 9 más 9 es 18.
5: 9 más 9 es 18.
1: Ajá.
5: ¿Okay? Entonces Ana tiene 9 años.
0: 9 años. Pero, ¿y la edad? ¿Y la edad de qué, el otro cómo se llama? De su hermano.
1: Ajá.
0: ¿Cómo se llamaba? Saber. Va, su hermano. ¿Cuántos? Entonces, ¿y si le sumamos la edad de él? ¿Cuánto entonces?
1: Buenos días.
6: Hola, Radio Mía. Yo pienso que tiene 9 porque si tiene por 2, o sea, 9 por 2 es 18. Pero si lo sumamos también sería 9 más 9 es 18.
0: Ajá.
6: Adiós.
0: Adiós.
6: Mi nombre es Cristel. La mañana es mía.
0: Hola, Cristel. ¿Quién más?
7: Ana tiene 12 años y Luis tiene 6 y juntos suman 18 años.
0: Ok.
1: Bueno, la respuesta correcta es 12 años.
0: 12 años, qué pilas.
1: Ana tiene 12 años. Entonces,
0: ¿qué pilas, peques?
1: Luis tiene el doble. Ana tiene el doble de la edad de Luis.
0: Ajá.
1: Y juntos suman 18. Entonces, cabal, o sea, 12. ¿Lo partís en 2?
0: Sí.
1: Son 6.
0: Pero ahorita estoy, o sea, ¿será que cabe la posibilidad de que también sea 9?
1: No.
0: No, ¿verdad?
1: No, porque no es la. No. Porque no tiene. Espérate.
0: O sea, la otra fórmula matemática. ¡Nos engañaron! Producción nos engañó con esto.
1: Si Ana tiene el doble de la edad que Luis. O sea, ahí te está diciendo que Ana es más grande. No puede tener la misma edad.
0: Ah, es cierto. Ya vieron, peques. Porque si no tuviera 18. ¿Va?
1: ¿Qué?
0: O sea, sí. Si tuviera el doble de Luis. Si supuestamente Luis tiene 9 también. Entonces Ana tuviera 18.
1: Ajá.
0: Entonces ya no suman porque juntos tendrían que sumar 18.
1: Exacto.
0: Ah, y sí, ya no tiene otra fórmula matemática. Ya vieron.
1: Ajá,
0: ¿qué pilas ustedes?
1: La respuesta es: Ana tiene
0: 18.
1: 12 años. ¡12!

0: Ahí complacimos pues con mi persona favorita, 655.
1: Buenos días, buenos días, buenos días, hombre. 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
0: Les queremos recordar que si ustedes quieren vivir o nuevamente revivir. Cualquiera de las dos.
1: Se vale las dos.
0: Sí, cualquiera de las dos, pero no, nuevamente revivir no se vale.
1: Aparte resucitar.
0: No, hombre, estoy hablando de eso. O sea, si ustedes quieren volver a ver.
1: Revivir.
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0: 7:07, la mañana es mía.
1: Miren, una pregunta rapidísima. ¿Cuándo fue la última vez que fueron amables de corazón? Amable de corazón.
0: Así honestamente.
1: Que tú dijiste, ah, la caramba, voy a dar vía porque yo sé que tengo que hacerlo. O que de repente ayudaste a alguien en la calle.
0: Sí. O paraste así, paraste todo el tráfico para que un perrito pasara.
1: Que le dijiste buenos días a todas las personas con las que te cruzaste ese día.
0: O por lo menos decir buenos días en el elevador.
1: Ajá.
0: Eso, sí, porque ayudarnos es lo que nos hace grandes, de ser empáticos hasta el hueso y amables de corazón. Así es que, Ciudad de Guatemala, ciudad de la buena gente. Gente. 7:08. Bueno, a ver, estando scrolleando, mejor dicho, un poco en las redes, encontramos un video que es de aquí, de un creador de contenido, ¿ya?
1: De acá.
0: De acá, de GT, ¿ya?
1: ¿De qué?
0: De Guatemala.
1: De verdad.
0: Entonces, y lo hizo en un festival.
1: Ajá.
0: Lo pregunto, y a ver, lo vamos a escuchar. Espérame.
1: Aquí está.
0: Lo vamos a escuchar, pero...
1: Aquí lo voy a pasar. Listo, ahí está, ya lo tenemos. Lo tenemos, producción, muchas gracias.
0: Gracias.
1: Buenos días.
0: ¿Qué dice el chavo?
2: ¿Cuánto debe ganar un hombre para salir con vos?
3: Bueno, mi exnovio ganaba como 40,000 quetzales, entonces...
2: Eso. ¿Cuánto debe de ganar un hombre para salir contigo?
3: Yo diría que lo suficiente... Para andar bien placosones los dos.
2: ¿Para andar qué?
3: Bien placosones.
2: ¿Qué es eso?
3: Como bien aquí.
2: Ahí está, bien. ¿Cuánto debe de ganar un hombre al mes para estar contigo?
3: No sé, quizá 40, 50 para estar conmigo.
2: ¿1,000 quetzales? ¿O cuánto estamos hablando? ¿En dólares?
3: No, quetzales.
2: Está bien. ¿Está bien? ¿Cuánto debe ganar al mes un hombre para salir contigo?
3: Pues lo suficiente para invitarme. Bueno, el que invita paga, pero si él me dice, mira, vamos, salimos, algo así, pues él y tal vez, sí, lo suficiente tal vez.
2: El mínimo no. ¿Cuánto debe de ganar una mujer para salir con vos?
4: Pues la verdad es que es lo de menos, bro.
0: Ya viste.
4: Uno como hombre tiene que tener sus varitas ahí guardaditas.
2: La ficha,
4: ¿va?
2: No importa.
4: No.
0: Y la canción que le ponen de fondo. Bueno, entonces, a ver.
1: Miren, ¿cuánto debería ganar una persona para salir contigo?
0: Ajá.
1: Yo nunca me había puesto a pensar en eso.
0: ¿Cuánto debería de ganar? Arriba que tú, igual que tú. Eso no importa para ti, ¿ya? Uh-huh. ¿O cuánto más o menos?
1: Alarán. Es que la gente pidiendo 40,000, 50,000, sí. O sea, qué chilera, pues, qué cool salir con alguien que tenga tanto dinero.
0: 40,000 y 30,000 en deudas. Imagínate, vos no sabes, man.
1: Bueno, lo voy a pensar. Para ustedes, entonces, ¿cuánto debería de ganar una persona para salir contigo?
0: Ahí nos cuentan al 56169370 y mejor si es notas de voz o mensajes también se vale. Mensajes,
1: listo.
0: Okay.
1: Listo. Mientras tanto, esta es la señal, hombre. 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

0: Salsita para la mañana, son las 7:15 y tú también te puedes comunicar con nosotros a través de las redes sociales Mía937, así nos encuentras en TikTok, Instagram, YouTube, X, ¿qué más?
1: En todos lados, hombre.
0: Todos.
1: En todos lados estamos ahí. Bueno, rapidísimo, miren, de verdad, ustedes con la carreta pueden ganar, hombre, pero ¿saben qué? 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
0: Van a jalarse la piña. Muy bien, entonces, ¿cuánto debería de ganar esa persona para poder salir contigo?
1: ¿Cuáles deberían de ser sus ingresos económicos para poder salir contigo?
0: Sí.
1: Ok. Mira.
0: Mensual.
1: Sí, es que yo creo que en consciente, más consciente que inconscientemente, todas las personas buscamos estabilidad económica. Más en un país tercermundista como Guatemala. Entonces, sí, o sea, ¿quieres estar cómodo? Buscas comodidad, buscas seguridad. Yo creo que pedirle a alguien que gane 40,000, estás hablando de un gerente, de alguien que ya está como en altos rangos, ¿va? Uh-huh, uh-huh. Entonces, no es mi tipo. Ya está muy viejito.
0: No, ahora los gerentes son chavos.
1: ¿En dónde? Decime.
0: En la mayoría de industrias.
1: ¿En dónde, José?
0: Los dueños son... En toda la... Andrea, el mercado ya cambió.
1: Ay, yo no
0: Hay
1: sé.
0: Gerentes de 30.
1: ¿De 30?
0: De 30, mamadita. Hay que actualizar el ganado, Andrea.
1: Bueno, entonces... Bueno, pero la cosa es que...
0: Ajá.
1: Yo creo que con 20,000 estaría bien.
0: Sí, yo también puse eso.
1: Eso no quiere decir que yo voy a usar esos 20,000.
0: Sí, no.
1: Solo es de que, mira, si queremos planear un viaje juntos, hay algo por ahí.
0: Exacto.
1: Si queremos salir.
0: Irnos a un restaurante bonito.
1: Ajá, hay algo por ahí.
0: Sí, o como de shopping, de paso salió el shopping, bueno, entonces compramos cositas cada uno, ¿ah?
1: Ajá, o por sea, ahí. Pero... Sí que tengo un ingreso mínimo de 20 para mí, Andrea Henry.
0: Vaya.
1: No quiere decir que yo voy a usar ese dinero.
0: Hagan sus cuentas.
1: Es que es muy diferente decir, yo necesito que él gane esto porque yo necesito ese dinero.
0: Sí,
1: no. Yo gano lo mío.
0: Sí.
1: Pero mínimo yo digo que 20,000.
0: Ok.
1: Ajá.
0: A ver, cuenten ahí al 5616-9370. Por ahí están diciendo que tenga estabilidad económica. Pero ¿qué es estabilidad económica? O sea, Andrea me lo preguntó y me lo preguntó bien y me arrinconó.
1: Sí, o sea, para ti, ¿qué es estabilidad económica? Pues
0: pongamos una cifra.
1: Dice acá, por ejemplo, si sos mujer, ¿deberías siempre ganar más que tú? ¿O eso no importa? No, para mí no importa. Para mí, yo no estoy, o sea, es que... Si gana igual que yo, no son 20.
0: Es que, o sea, siento yo que al final yo estoy poniendo como lo idóneo o tal vez lo básico para poder vivir en la ciudad de Guatemala. ¿Ya?
1: Sí.
0: Y para poderte darte tus gustitos de vez en cuando.
1: Sí,
0: también.
1: De renta, unos 5,000 quetzales. De ahí gasolina, unos 1,000 quetzales.
0: De comida.
1: Super, vas al súper, está carísimo.
0: Otros servicios.
1: Ahora si vas al mercado te puedes ahorrar un poco.
0: Servicios de internet, servicios de teléfono.
1: Ya perdí, ¿cuánto llevamos de cuenta ahí? 5, 6, 7, 8. Ahorita van 8,000. Imagínate.
0: 8,000. Falta el teléfono y falta el internet. Por ahí son como unos 500 pesos, pongámosle, o 600 quetzales.
1: 8,500. 8,500. De ahí que si quieres salir a comer, que no sé qué, darte
0: los
1: gustitos,
0: impuestos.
1: Más impuestos, ay, Dios
0: ya
1: mío.
0: Ya estuvo, ya ahí se te van por lo menos unos 10 a 15 o 12.
1: Te quedan para estar tranquila, 8, unos 5 o 6 mil.
0: Exacto. O sea, imagínate.
1: ¿Y esa es tu base? ¿Y lo que quieres ahorrar?
0: Sí, y si quieres un Starbucks.
1: Ay, o sea.
0: O sea, sí, hay que pensar en todo eso. 7:19. A ver, ¿quién anda por acá?
2: Hola, buenos días, chicos. Bendecido día para todos ustedes. Y bueno, estoy medio feliz porque me faltan 7,500 para salir con Andrea.
0: 7,500. Oiga, ya estamos conectados en TikTok para que vayamos a platicar ahí de una vez, por favor, a través de TikTok Mía 937. Así nos puedes encontrar.

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1: ¿Cuánto debería de tener de ingresos esa persona que está saliendo contigo? O mejor dicho, para que salga contigo. ¿Cuánto debería tener?
0: ¿Con cuánto te sentís cómoda que gane la otra persona para Ajá. salir contigo?
1: Cuéntenos.
0: Buenas, buenas. A ver, ahora sí. Hola.
2: ¿Cómo están? Buenos días. Yo creo que la estabilidad económica no depende de cuánto ganas, depende uno de si tenés estabilidad en tu trabajo como mínimo un año, que no seas de las personas que han tenido 5 trabajos en un año, y que también seas buen administrador de tu dinero, porque tú puedes ganar 20,000 quetzales, pero si gastas 20,000 con un quetzal, ya no tenés estabilidad económica, ¿verdad? Entonces todo depende. Y yo creo que si yo le pido a alguien que gane cierta cantidad, yo también no me debería quedar tan atrás, ¿verdad? O sea, no podría pedir algo que tampoco estoy dando. Pero pienso que los hombres deberían ganar más, porque sí he visto muchas situaciones en donde el hombre sí le afecta que la mujer gane más. No digo que todos, pero la mayoría sí.
1: Ok, hablamos de muchos temas que podríamos volverlos, obviamente, uno por cada programa, pero la pregunta de hoy es, miren pues, ¿cuánto, desde nuestra perspectiva personal, con cuánto estaríamos cómodos nosotros que la otra persona que salga con nosotros esté ganando o esté percibiendo mensualmente?
0: Yo pienso igual que Andrea, aproximadamente tendría que ser 20. He pasado por los 2 escenarios. He tenido pareja que gana mucho más que eso, y mucho más. Y es un respiro saber que hay un respaldo. Eso no significa que uno se va a gastar el dinero a la otra persona. Pero sí sabe que uno está con alguien inteligente y alguien estable. Y me pasó también lo contrario. Y fue un desastre. Porque la persona confundía las cosas y se aprovechaba de que mis números eran más altos y se acomodó.
1: Bueno, a ver, siguiente. Hola, las de 40,000 quieren salir con alguien del 1% de población, se quedarían solas. Pero tú.
0: Yo solo quería a alguien con ganas de superarse y así ganó lo que queríamos juntos. Mucho más de lo soñado, 20 años de casados, ¿ok? Salió con alguien que...
1: Ok, está bien. Hola, buenos días. Dice, la estabilidad no depende del ingreso, depende de cómo se administra o ganas, ¿ok? Pero lo que estamos preguntando es, solo pongamos una cantidad.
0: Sí.
1: ¿Por qué nos cuesta poner una cantidad? Nos estamos dando cuenta que, así honestamente... Porque a mí me pasó, cuando comencé esta pregunta, no sabía. Uh-huh. O sea, no sabía cuánto quería que la otra persona ganara o tuviera de dinero o que tuviera de ingresos. No sabía. Tal vez eso les está pasando también ahorita, no sé, de que no sabemos, nunca nos los habíamos preguntado.
0: Y es que la gente confunde esta pregunta con una pregunta de interés superficial. Uh-huh. Es como, no. Yo les puedo decir tranquila que quiero que gane 20 como mínimo.
1: Ok.
0: Mínimo.
1: 20.
0: Mínimo.
1: 7:30 de la mañana. Díganos, cuéntenos. Vamos a seguir platicando ahí a través de TikTok. Por favor, ya estamos ahí conectados para que vayan a saludarnos y vayan a platicar también con nosotros. 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

0: Seguimos en La Mañana Es Mía, 7:27. Estamos conectados en TikTok para que vayan a platicar con nosotros también.
1: Buenas, buenas, buenas. Miren, antes de escuchar esas notas de voz, ya saben, hombre, hablando de

0: 7:34, la mañana es mía.
1: Buenas, buenas. Ya vino.
0: Ya vino nuestra invitada de hoy.
1: Ya me mandó una nota de voz, pero ahorita vamos a ver en un ratito.
0: Me parece, muy bien.
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0: Vamos a leer sus comentarios que dicen cuánto deberían ganar. Solo pongamos una cantidad. ¿Cuánto sería que tendría que tener la otra persona o de ganar mensual para que obviamente sea tu pareja? Hola.
1: Hola, hola.
2: Hola, muy buenos días, Andrea y José. Pues yo la verdad es que como con estos problemas del alza de la gasolina y eso, sí quisiera que fuera entre 20 a 25, y si fuera 30, súper mejor.
0: Ok.
1: Así creo que será 20, 25, si fueran 100,000, mejor.
0: Está bien. Hola, chicos, $4,700.
1: Yo espero que mi pareja gane 3,500 mínimo, porque yo gano $4,700 al mes.
0: Ok. Puchica, mira.
1: Ya vieron cómo hay desinformación ahí, José, diciendo, eso quiero que gane.
0: Pero eso quiere que gane.
1: Con mi esposo ganamos casi lo mismo, entre 8,000 y 10,000, nos llevamos muy bien y el dinero no es problema.
0: Ok, está bien. A ver, ¿quién más anda por acá? Buenos días, chicos, dice, va a depender también del nivel de educación. Para mí es de 5,000 mínimo, de 5,000 a 18,000, depende de la profesión también.
1: Okay.
0: Ok, está bien.
1: Yo me sentiría tranquila con alguien que gane arriba de 20,000. Mi esposo actualmente gana un poco más de 15, pero aún así pensamos y repensamos en comprar una casa para que no... porque no bajan las cuotas de 12,000 quetzales y con hijos no podemos vivir tan ajustados. Postdata, yo también trabajo.
0: Ok. Hola, chicos, depende quién sea. Si es Henry Cavill, con el mínimo me conformo, dice Andrea.
1: ¿Qué te pasa?
0: O no sé si lo está diciendo por ti.
1: Sí, lo está diciendo por
0: okay,
1: mí.
0: Ok, siguiente.
1: No, Henry Cavill, o sea, esa cara.
0: ¿Lo mantenés?
1: Ay, Dios.
0: ¿Lo mantenés por él?
1: No, no lo mantendría.
0: No lo mantendrías,
1: no.
0: ¿Por qué?
1: Yo ya dije, a ningún hombre voy a bajar mis estándares. Si Henry Cavill no gana 20,000 como mínimo, solo lo beso. No le entrego el cuerpo, solo boca.
0: Hola, buenos días. En la actualidad nos quedaría bien si mi esposo ganara 15,000 a 20,000 quetzales mensuales.
1: Ya ven, ya ven. Ya ven. Obviamente sumando lo de ustedes, pues, ¿verdad?
0: Sí, también, también.
1: Porque bueno, esta pregunta no va de que quiero los 20,000 para mí.
0: No.
1: Ojalá.
0: No. Ajá. Oh, quiero los 30,000 para que me mantenga. No.
1: No.
0: Ok, bueno, seguimos entonces. Sigan respondiéndolo ahí a través del 5616-9370. O también pregúntales a sus amigas a la hora del almuerzo. También se vale.
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0: 7:44, la mañana es mía.
1: 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Bueno, hoy tenemos invitada especial, sí, hombre. Mamá, quiero ser fisiculturista.
0: A ver, hoy tenemos a una de las grandes, de las grandes, de las grandes ligas aquí en Guatemala, ya. Por favor, Andrea.
1: Abby Castañeda, ella es mamá, ella es un ser humano muy lindo, miren, muy disciplinado, y hoy está aquí con nosotros porque acaba de ganar una competencia de fisiculturismo aquí en Guatemala en primer lugar en su categoría, así que fuerte el aplauso para nuestra invitada otra vez, por favor.
0: Muy bien.
1: Bueno, Abby, ahora sí, para la gente en radio que no te había escuchado todavía, ¿cómo estás?
2: Muy bien, gracias a Dios, bien contenta todavía aquí con el hype de la competencia del domingo. La verdad es que muy, muy, muy feliz por el logro obtenido. Era un anhelo que yo tenía. El año pasado también hice esta competencia y no me fue como quería. Y la verdad que sí tenía ese anhelo de lograr un absoluto en mi país. Ya llevo 4 años compitiendo y la liga es su tercer año que está presente en Guatemala. Y tenía ese anhelo de verdad, más que todo por mi familia, porque viajo mucho a competir. Y cuando he ganado fuera, es esa parte de, ay, ¿a quién abrazo? Aquí no está mi familia, no, ¿verdad? Porque es caro, no puedo llevar a todos. Y tenía ese anhelo, ¿verdad? De estar aquí en casa. Y realmente mi galardón, pues son ellos, son mi familia. Súper.
0: Qué genial.
1: Bueno, ahora, digamos que yo de repente digo, ok, hoy, Andrea, hoy u otras niñas que de repente tal vez se quieren dedicar a eso, adolescentes que están adentrándose a empezar a descubrir su cuerpo, ¿cómo yo, o qué necesito, mejor dicho, para adentrarme al mundo del fisicoculturismo? En este caso, tú puedes hablarnos del área de la categoría bikini, por ejemplo. ¿Qué tengo que hacer?
2: Bueno, primero tener ese anhelo, ese hambre de conocer, de estar, porque no es fácil, ¿verdad? O sea, la disciplina, ya tenés que traer un trayecto ya formado de disciplina, porque si no tenés esa base sólida, es muy difícil que lo vayas a lograr, porque más allá de si te encanta entrenar, está la parte más difícil, porque yo amo entrenar, o sea, es lo que más me hace feliz, pero está la parte de cuidar lo que das a tu boca, ¿verdad? O sea, yo creo que este deporte es de los más difíciles que hay en el mundo, que a diferencia de un partido de fútbol, ¿verdad? Que tu performance son 90 minutos, importa lo que hiciste en la cancha, aquí tenés 30 segundos, si mucho, para mostrar tu trabajo que hiciste de 16, 20 semanas atrás, donde vas a reflejar y no se puede engañar al juez. Estás bajo la lupa, las luces, y ahí revelas todo. ¿Qué comiste? ¿Cómo comiste? ¿Cómo dormiste? ¿Cómo entrenaste? ¿Cuánto cardio hiciste? Todo eso. Entonces, sí es algo muy difícil porque es como 365 días, ¿verdad? Al año, las 24 horas, porque hasta el dormir importa para mostrarlo en 30 segundos. Entonces, sí es cosa seria, ¿verdad? Entonces, sí yo creería que una base sólida en cuestión de disciplina es el pilar fundamental y pues luego ya vendrá los retos, ¿verdad? Que es...
0: Si te comiste ese tamal, no te lo comiste.
1: Ay, sí, ¿cómo es? ¿Cómo le haces por la Navidad?
0: Ya nos va a ir contando. Yo tengo otra duda, es... vamos a ser bien realistas. Y pasa en la sociedad de Guatemala y no sé si pasa en el mundo, ¿verdad? Pero por lo que he escuchado, ¿qué has hecho con esos comentarios que te dicen, ay, no, Abby? O sea, ¿cómo transformarte así tu cuerpo? Ay, no, es que una chava no se tiene que ver así. Y que no, y hay muchos comentarios así. ¿Qué has hecho con todos estos comentarios?
1: Yo me quisiera ver así.
2: Pues sí, hay mucho tabú alrededor, ¿verdad?, de esto, ¿verdad? Y sobre todo el tema de, ay, no, esa parece hombre, ¿verdad? Pero caemos en un montón de memes que salen por ahí de, a la esa espalda ya es de hombre, ajá, pero lo está diciendo el hombre que tiene una espalda como, ¿verdad? O sea, sí, pasa mucho, es duro, pero yo realmente a lo largo del tiempo creo que he aprendido a que no me importe, ¿verdad? O sea, ahí aprender que ¿por qué hago esto? ¿Para qué hago esto? Entonces realmente es para mí, ¿verdad? Y para gloria de Dios, porque no lo hago por la gente, ¿verdad? Y esa es una cosa que creo que a mí me ha hecho ser excelente y buscar esa excelencia en todo lo que hago, es no por la gente, sino realmente por hacerlo para Dios, pues, porque no es fácil. O sea, sí hay mucho comentario, a veces hay procesos donde es cansado, ¿verdad? De mira, pero comete una manzana. Y yo, ¿cómo les explico? Sí, la manzana es saludable, pero no me la puedo comer, ¿verdad? Entonces, a veces prefiero optar por no gastar energías y decir, ay, me da alergia o no me gusta, ¿verdad? Porque sí, a veces depende del entorno donde te desenvuelvas. A mí en la oficina me pasa mucho de, ay, es lechuga. Yo sí, pero hay un punto donde ni la lechuga se puede, pues, ¿verdad? Porque uno todo está tan medidito que, o es pollito. Yo sí, pero es que yo también hasta la sal medimos. Entonces, o sea, así es como.
1: ¡Wow!
2: Cuesta mucho, pero. Sí. Para quien tiene oídos y quiere entender, ¿verdad? Y aprender, pues se le explica. Y para lo demás, pues creo que solo es como, ay.
0: Ok, mira, qué genial. Bueno, hoy nos acompaña Abby para que ustedes puedan ir e incluso a través de TikTok la puedan conocer también a ella. Nos trae un reto.
1: Sí, ya. Miren, yo les voy a decir una cosa. Hoy José va a hacer fisicoculturismo.
0: ¿Qué?
1: ¿Ustedes quieren ver a José posar? ¿Quieren ver cómo José saca sus músculos?
0: Si gano el reto bikini, ¿cómo se llama? No, así
1: si
0: se
1: gana, pues bikini no, pero por lo menos el reto mía.
0: Ah, ya. Pero miren, pues, por lo menos tienen que llegar a unos 15. Tienen ahorita 5,000 likes. Ah.
1: Por lo menos hay 15 mil likes. Y José va a posar fisiculturistamente hablando.
0: O sea, Abby nos va a enseñar cómo posar siendo fisicoculturistas.
1: Ajá, yo miren hasta taconcitos traigo.
0: Eso, ya vieron. Entonces vayan ahí a TikTok de una vez y de una vez tap, tapa la pantalla. Tap, tapa la pantalla para que cumplamos ese reto de hoy.

0: Seguimos en La Mañana Es Mía, platicando hoy con Abby. Mamá, quiero ser fisicoculturista o fisiculturista, como ustedes le quieran llamar, está bien.
1: Miren, hasta para el bikini hay que echarle más color, hombre.
0: El bikini tiene que mostrarse, pero así.
1: Sí, plim, plim, brillante.
0: Bien, ya.
1: 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A ver, Abby, dentro de tu experiencia, ¿a partir de qué edad crees tú que es el ideal para empezar a adentrarte a este mundo?
2: Fíjate que hay una categoría que se llama junior y hay hasta, o sea, llegan hasta competidoras, si no estoy mal, 18 o 21 años que empiezan a competir, o sea, pero no hay como una edad como tal, porque yo en un evento en Colombia había una niña de 16 años con un físico espectacular, ¿verdad? Lo que sucede aquí es que de alguna forma, si empezás antes, pues le das más chance a tu genética a que trabaje, porque todavía estás en tu hormona de crecimiento, todavía de forma natural, o sea, como que tenés más potencial a desarrollar ese físico y alcanzar como cierto nivel, porque al final esto es de años y paciencia, y mucho error que la gente comete es querer correr antes de aprender a caminar, ¿verdad? Entonces, ¿con esto a qué voy? Vamos a hablar lo que es el uso de química, ¿verdad? Porque en esta liga, oye, yo compito, sí está permitido, ¿verdad? Entonces están esas químicas, ¿verdad? Que te ayudan a mejorar tu cuerpo, a generar más masa muscular, etcétera, etcétera. Pero eso es altamente dañino para el cuerpo. Entonces, imagínate una niña queriendo hacer eso, ¿verdad? Y queriendo tener un físico acelerado y un músculo de nivel profesional a tan corta edad. Yo conozco amigas que he hecho en el camino, ahora que me dicen, mira, yo no estoy dispuesta a sacrificar todo, yo quiero ser mamá, porque, o sea, el uso de la química también tiene esos riesgos, ¿verdad? Fuera la virilización, ¿verdad? De lo que ves por fuera en una mujer, en lo interno, las hormonas se arruinan, el periodo se va, te puedes quedar estéril. Entonces, sí hay como, está bien hacerlo, pero sin esa parte de ayudas extra, pues, antes de tiempo.
0: Claro.
2: Porque no, o sea, hay que dejar que la genética tope y evaluar realmente y tener una buena asesoría para ver si vale o no la pena, ¿verdad? Y qué tanto la persona quiere, pues, llegar a dónde quiere llegar, pues, ¿verdad? Porque yo he tenido esa situación, yo cambié de entrenador porque ya el que tenía previamente ya sugería demasiado uso de química. Y yo no quería eso, o sea, de verdad yo no quería eso. Y entonces con la persona que estoy ahorita, o sea, el uso es bien poquito. Yo me entrevisto con él la primera vez, ¿verdad? Cuando decido tomar esta decisión y me dice, ¿y tú qué? ¿Sí que te querés convertir hombre? Me dice, con esa sugerencia que me estás diciendo que tenías. Y yo la verdad es que nunca usaba las cantidades que me decían porque me daba pánico, pues, o sea, de verdad me daba terror. Entonces, pues ahora estoy en una zona saludable, es tener una guía correcta también, ¿verdad? Sobre todo porque yo, pues mi coach es un amor, su esposa es especialista en salud hormonal intestinal para mujeres arriba de 35, entonces hacen un súper equipo, entonces a mí me tienen así, pues no me están preguntando, pero hablamos lo que es. Yo tal vez tenía 2 años de no tener un periodo, ¿verdad? Y ya con él regresé 9 meses, digamos, que de estar trabajando con él, ya me normalicé. Yo la semana pasada yo dije, ay, no puede ser, pues, o sea, tuve ahí una visita súper inusual, pero me da felicidad porque al final para mí es equivalente de salud, pues, ¿verdad? Porque para estar haciendo esto es cosa de estarse muy responsable, ¿verdad? Estar haciendo ese panel de hormonas constantemente porque no querés... cosas indeseadas, pues, ¿verdad?
1: Claro.
0: Abby, a través de TikTok, bueno, te están felicitando, dice, buenos días, estoy con la boca abierta de lo disciplinada, de verdad, que es el lado del fisicoculturismo, mis respetos para ti. Felicidades, sigue adelante, dice también Maris, vamos a ver, dice por acá.
1: Recomendanos a la doctora, dice.
0: yo tengo una duda, tú ya estás entrenando a más chicas, ¿has tenido esa experiencia o qué pasa si hay muchas chicas ahorita que te están escuchando y dicen, yo también quiero seguir o admiro mucho a Abby y quiero seguir sus pasos? ¿Qué es lo que tienen que hacer?
2: Bueno, la pregunta uno, si entreno personas, sí, no lo hago así como a grandes voces, ¿verdad? Porque también me gusta hacer, si algo me ha enseñado este deporte es no tener tintas medias. Yo soy bien de cabeza en todo lo que hago. Y así soy con las personas con las que he podido guiar, ¿verdad? Llevar de la mano. Entonces soy como, bien pusher, ¿verdad? Estoy encima de la gente porque me gusta que hagan bien las cosas, porque okay. Es que no hay tintas medias, o sea,
0: ya.
2: Aquí no hay medio hago y quiero resultado.
0: Necesitamos una entrenadora como tú.
2: O sea, sí, yo, y sobre todo mujeres, porque también otra cosa que he aprendido en el tiempo es que yo empecé hace mucho tiempo entrenando con un hombre, ¿verdad? Uh-huh. Y pues sí, estaba bien tora, odiaba que me dijeran tora, me caía mal.
0: O la torita, ¿no?
2: Sí, o molecita, o sea, qué cosa más horrible, pero es que de plano me decían así porque me miraba.
0: Claro.
2: Y pero entonces es diferente entrenar con alguien que realmente sepa una estructura propia para una mujer, ¿verdad?
0: Okay.
2: O sea, yo, me están preguntando, yo no hago brazo, pues, y no es que tenga brazos de fideo, o sea, se trabajan de forma secundaria. No,
1: está súper lindo. Pero miren, de verdad, es más.
0: Hay que conocerla.
1: Ahorita.
0: Sí.
1: Ya pasamos los 15,000.
0: Ya.
1: José va a posar.
0: Yo.
1: Como físico-culturista.
0: Tú también.
1: Ay, yo también.
0: Avi nos va a enseñar cómo se posa, ya, porque yo tengo mis tríceps bien marcados.
1: Te trajo.
0: No.
2: Me los traje, te puedo pasar el bikini también.
0: Vayan entonces a TikTok.

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0: Son las 8 de la mañana con 9 minutos en la mañana, es mía.
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0: Muy bien. Abby, te estábamos preguntando qué pasa porque muchos ahorita aplaudiendo y todo, el superentreno, las poses que nos diste y todo eso, pero qué pasa si yo no quisiera llegar a ser físico-culturista y demás, o sea, si ¿sí puedo llegar a tener una rutina para que mi cuerpo esté tonificado o como yo lo quiera? ¿Tú nos acompañarías?
2: Por supuesto que sí. Okay. Es todo va de la mano, ¿verdad? Un buen entreno, una buena estructura de entreno y un buen plan de alimentación.
0: Ok, mira.
1: Abby, de verdad, muchísimas gracias por haber venido, por hacer tiempo. Felicidades por este trabajo. Estábamos hablando al principio que ahorita pues se viene algo más grande, así que pues a prepararse. Aquí tenés el apoyo de Mía, toda la porra está aquí contigo.
2: Sí.
1: Así que
2: gracias.
1: A darle duro y... No te voy a ofrecer ni una cafecita porque no sé qué querés, no sé qué podés.
0: Para la próxima tenemos ya preparado
2: sí,
0: todo.
2: La siguiente meta, la siguiente parada es ese Pro Qualifier en Medellín, en julio, finales de julio. Vamos a probar, ¿verdad? La verdad es que sí recibí muy buen feedback. Si mi feedback hubiera sido, mira, métele más músculo, eso toma mucho más tiempo de hacerlo, pero realmente es seguir refinando más la condición y buscar una inserción más profunda en la parte trasera de la pierna, que va a ser un tema de estrategia, que vamos a ver cómo lo logramos con mi coach, porque no podemos sobrecondicionar arriba, porque ya tenemos la condición arriba. El abdomen también, por primera vez en la vida, pero estoy muy contenta. Hace un tema, pero esa parte de atrás de las piernas, yo creo que como mujer nos ha afectado porque la edad, hormonas, los cambios que han venido con el tiempo, pero no hay imposibles, entonces vamos a seguir empujando por conseguir ese sueño y podérselo dar a Guatemala.
0: Eso, gracias, Abby. Abby, ¿cómo te pueden encontrar en las redes sociales para que te busquen, pregunten más de ti?
2: Mi vida en tenis.
0: ¿Mi vida en tenis?
2: Así aparezco.
0: Ah, súper fácil para que ustedes de una vez.
1: Está en chilero.
0: Para que la busquen y por supuesto la sigan de una vez. Abby, te deseamos todo lo mejor.
2: Gracias
0: por traer tu conocimiento a Mía 937 y por motivar a muchas mujeres a través de tu contenido también, en las redes y todo, de poder cumplir prácticamente el sueño que cada una quiere, ¿verdad?
2: Así es, así que no hay que dejar de luchar por los sueños, nunca.

8:16, la mañana es mía. 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Quédense porque tenemos otro invitado para hoy en la mañana es mía y conocer muchas sorpresas que les trae también.

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0: Mía, 8:27 minutos ya.
1: Hoy aquí en cabina hemos tenido, miren, puro invitado
0: VIP.
1: Y por eso, a continuación, les queremos presentar a Juan Pablo. Él es gerente de CF Moto y hoy nos trae, miren, buenas noticias.
0: Buenísimas.
1: Para todos los amantes de las motos. Buenos días, Juan Pablo, ¿cómo estás?
2: Hola, Andrea.
1: ¿Qué tal?
2: Muy bien, gracias, contento de estar aquí, José. Gracias por atendernos.
1: Por supuesto, ya los
2: siempre con energía.
0: Hasta con café. Ajá. Con cafecito, mira.
1: Pues nosotros sí tenemos café, no le ofrecimos café, cállate.
0: Pero para que vea de que llevamos CF Moto en el corazón, sí, todos los días.
2: Eso.
1: Buenísimo. Bueno, Juan Pablo, ahorita se vienen tres lanzamientos nuevos para CF Moto, ¿verdad? Contanos un poquito, una por una, de qué se trata.
2: Bueno, pues si quieren empezamos por la 1000 MTX. Es una moto pues diseñada para la aventura, es una moto para todos aquellos pilotos experimentados y exigentes, en donde están buscando potencia, están buscando confort, están buscando una aventura en dos ruedas que los pueda llevar pues bastante de trayectos largos, podríamos decir así, porque tienes una moto diseñada con una autonomía bastante buena. Y pues obviamente la tecnología de CF Moto, la navegación, el Apple CarPlay en la pantalla y toda esa parte
1: está
2: de comunicación.
1: Cool.
2: Toda esa parte de comunicación y de instrumentos de navegación es importante para uno de rider. Uh-huh. Obviamente también la parte del confort, en donde mangos calefactables, sillón calefactable, control de tracción, modos de manejo. Uh-huh. Suspensiones ajustables, trae un sistema, por ejemplo, porque como la moto tiene bastante fuerza, llamémoslo así, torque en la llanta trasera, cada vez que nosotros damos un acelerón fuerte, cambia el centro de gravedad, entonces trata de subir la llanta adelante, trae un estabilizador delantero en el timón para que no sintamos nosotros como que ese fluttering o inestabilidad en la llanta porque se está despegando, y si se despega, tiene un anti-wheelie o un anti-caballito donde corta y ya nos baja la llanta adelante.
1: ¡Ey, qué chilero está! ¿Verdad?
2: Entonces tiene muchas cosas para todos aquellos pilotos experimentados y...
0: Eso está chilero.
2: Y quieren tener aventura, pues con la MTX1000 se la van a poder usar.
1: Nachas bien calientitas vas a ir.
0: Ahorita en este invierno y todo eso, que cuando salís, la moto ya está toda mojada, con lluvia y
1: sí,
0: todo eso.
1: Sí, no, y aparte también, que también, digamos, cuando salís de madrugada, porque lo mejor es salir de madrugada cuando vas a dar un colazo, en la mañana hay frito, y por eso es rico poder tener estas opciones. Bueno, siguiente, ya pasamos de la aventura, ahora ¿a cuál nos pasamos?
2: Al trabajo. Es una moto utilitaria, se llama C4.
0: Ok.
2: Sí. Es una cuatrimoto. Si ustedes se dan cuenta, ya trae un diseño bastante futurista como el de hoy.
0: Sí.
2: Es una moto que fue diseñada para poder atender pues todos los menesteres utilitarios que se puedan dar. Obviamente también aventura, trabajo, y es una moto que se adapta muy bien a cualquier terreno. Y esta moto tratamos de diseñarla con la fábrica para poder atender a todo aquel consumidor. Si ustedes se dan cuenta, en el interior del país, en los pueblos, hay mucha gente que utiliza las cuatrimotos para poder transitar en el día a día.
1: Sí.
2: ¿Verdad? Hoy lo que ofrece el mercado son motos muy básicas, son motos en donde solo tienen tracción en la parte posterior de las llantas, son motos duras, rígidas, que no nos dan ese confort. Entonces, ¿qué traemos con esta moto hoy? Trae una caja CVT, que en donde realmente tenemos que acelerar y no vamos a sentir los cambios. No es brusca, es una moto bastante lineal, confortable en su materia de aceleración. Tiene 4x4, podemos bloquear el diferencial delantero si nos vamos a meter a hacer un 4x4 en trabajo bastante fuerte. También la moto está diseñada para poderlo hacer. Y sobre todo trae una función que se llama EPS, que es Electric Power Steering, que es un sistema asistido de dirección, ¿sí? En donde si vamos rápido, el timón se pone un poco duro. Si nos vamos a parquear, por ejemplo, o vamos a hacer un 4x4 donde tenemos que dar bastante giro y mover el timón, se pone suave. Entonces nos asiste pues básicamente la dirección. Y trae otro sistema que es de frenos compensados. Entonces, si yo por alguna razón meto más el freno de atrás, pues la moto compensa con el de adelante. Recordemos que es una moto, es una cuatrimoto, en donde el balance de los frenos es importante para que no se voltee.
1: Sí, okay, porque genial. Las motos de antes eso sí tienen, que digamos, depende cómo frenas, si vas en curva, vas muy rápido. Ay, Dios, he visto. Sí.
0: Ok, pero qué genial que ahora traiga este sistema para poder evitar eso, ¿ya? Siguiente modelo, siguiente moto.
2: A ver.
1: Ahí está chilera. Para las personas
2: a ver,
1: de la
2: ¿cómo
1: ciudad?
2: La describiríamos?
1: Yo creo que es una moto bien... Es para ciudad, es una moto más urbana.
0: Está genial la moto.
1: Tiene estilo.
0: Estilo.
1: Nos da estilo, nos da color.
0: Te hace sentir cool.
1: Sí, es para gente que le quiere manejar así como hasta en falda. Te puedes ir en esta falda, va en esta moto.
0: Exacto.
1: Es la Aura 150.
2: La Aura 150. Es una moto aesthetic.
1: Ajá.
2: ¿Cómo le dicen ustedes así?
0: Estético.
1: Sí. No da cringe.
0: O una moto coquette.
1: ¿Ah? Es una coquette.
0: Una moto coquette.
2: Es una moto aesthetic, ¿verdad? Cool. Si se dan cuenta, es una moto que trae mucha tecnología. Es un scooter con diseño europeo, ¿verdad? Uh-huh. Los suciones con el capitoneado, con el stitch, los colores, el color henna en el color tricolor. Pues obviamente nos da esa parte de que sea bien fashion, ¿verdad?
1: Uh-huh. Sí, sí, sí.
0: Sí, super fashion.
1: Tiene estilón esta moto, la verdad. Uh-huh. Y es una moto, obviamente, de menos cilindraje, es de 150. Entonces creo que es una moto ideal para muchas personas que de repente no se han animado a comprarse su primer moto.
2: Puede ser una excelente primer moto, uh-huh, porque trae todas las ayudas. Tiene control de tracción, tiene ABS. Por ejemplo, es una moto muy tecnológica, ya no usas llave. Usas el sistema NFS o N, ¿cómo se llama? NSF.
1: Ajá.
2: En donde con una tarjeta la podemos poner en el wallet del celular. Y pues ya con la proximidad del celular y ya no necesitamos llave, la moto arranca. La moto se desactiva. Tiene varios tiene varios modos de arranque. Por ejemplo, no quieres confiar en que llegar en el celular y la moto arranque con la proximidad del celular, sino que podemos meter una clave también y ya la moto se activa.
1: Cool.
2: En cuanto nosotros nos subimos a la moto, solo con quitar el stand o la pata, sí, la moto arranca. Solo con acelerar, la moto arranca. O solo con que la moto sienta el peso del piloto en el sillón, también la moto puede arrancar. O sea, mira, tiene varias maneras de poder arrancar.
0: ¿Podemos ir a probar esta moto?
2: Por supuesto.
0: Vamos. ¿Vamos a hacer un raid por la ciudad?
1: Vamos.
0: ¿Te animas?
1: Yo sí.
0: Va.
1: El que no se anima nunca sos tú.
0: 100,000 likes. Sí, mira, si nos volvieron otra vez a activar el live de TikTok. Sí. Sí, ustedes, si llegamos a 10,000 likes. Vamos a hacer un raid a la ciudad.
1: Pero que hay quien es un moto, yo no me subo contigo.
0: No, tú me tienes que llevar.
1: Ah, yo te llevo.
0: Tú me tenés que llevar, Andrea. Sí, es el reto, ¿no? Bueno, 10,000 ahorita. De una vez dice, sí, me apunto, dice por ahí a través de TikTok y todo, para que vayan a ver y hacemos un raid en esta nueva moto y ustedes la conozcan también. Está genial. Está para andar ahí en la ciudad, no sé, vamos al mall.
2: Bueno.
1: Hace como eso chuco.
2: ¿Saben qué tiene también?
0: ¿Qué tiene?
2: Un juego de cámaras, una cámara frontal y una cámara posterior, uh-huh, en donde cada vez que nosotros arrancamos la moto nos graba el trayecto.
0: Ok.
2: Y podemos ir pues básicamente viendo el trayecto y eso pues en una aplicación nos queda grabado.
1: ¡Qué lindo!
2: Todos los trayectos que nosotros hagamos en el día. Pues, si desafortunadamente tenemos un accidente o algo pasa, pues obviamente está grabado dentro de la aplicación. Tiene un sistema de seguridad donde la moto tiene un autolock en el timón. Uh-huh. Y si la moto la mueven o la quieren mover o algo así, se activan las cámaras, empieza a grabar. Y también tiene tres maneras de poder, de tres alarmas, llamémoslo así.
1: Wow.
0: Dice por aquí, perdón que te interrumpa, Andrea. Meli pregunta precio. Precio.
1: Precio.
0: Precio. Ahora mío. No, precio. ¿Cuánto?
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0: Super. 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
0: Bueno, 8:38, gracias Juan Pablo por traernos estas nuevas noticias, nuevos modelos para que podamos transitar y por supuesto vivir más la aventura, el trabajo y demás día con día, obviamente siempre con CF Moto, ¿verdad?
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0: Wow. Muy bien.
1: Se llevan otra Aura.
0: Exacto.
1: O una 100 MT.
0: Oye, sí.
1: O la C4.
0: No sé. Pero se van a llevar esas 6 oportunidades. Muy bien. 8:39, seguimos en La Mañana Es Mía.

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0: ¡Ay! Estamos al aire.
1: ¿Por qué te estás riendo, Andrea?
0: Ah, por lo del bicho.
1: 8:45, la mañana es mía.
0: Te voy a hacer una pregunta.
1: ¿Qué pregunta?
0: ¿Qué crees vos que es lo que más identifica a la gente en esta ciudad?
1: Yo digo que es su amabilidad.
0: Es que también, otra cosa son las expresiones de los guatemaltecos.
1: Sí. ¿Qué? Pues buenos días.
0: Buenas.
1: Ajá, sí, también.
0: Sí, es que tenemos ya ciertas cosas, pero sobre todo la amabilidad.
1: Eso es cierto, y esa forma en que, aunque no nos conozcamos, siempre nos echamos la mano también.
0: Eso es cierto.
1: O sea, por ejemplo, yo siempre, las personas que barren las calles, a mí se me hace mala onda, es como, bueno, como ahí viene la persona que agarra la calle, voy a tirar la basura aquí.
0: ¡No!
1: Entonces yo lo busco, y le digo, ay, mira, para que no vayas hasta allá, le digo yo, va, aquí te traje la basura. Y se la pongo en su costalito.
0: Pongo
1: ahí. O sea, también, ¿verdad? Hay muchas cosas que podemos hacer, acciones también todos los días, de echarnos la mano todos los días también.
0: Esa es la magia de esta ciudad, sede Guate, ciudad de la buena gente.
1: ¿Se recuerdan que quedan pocos minutos para conocer quién se lleva el paraguas de hoy? Por favor.
0: Es cierto.
1: Sí, quedan pocos minutos para todas las seguidoras y seguidores del Instagram de Mía937. Ustedes pueden tener esa oportunidad de llevarse hoy mismo el paraguas. Así, hoy en la tarde llueve, ustedes ya están listas.
0: Ya.
1: Ya están listas con el paraguas en la mano, ¿ya? Pero eso en un ratito, por favor, para que no se lo pierdan para nada.
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1: Ya bien invierno aquí.
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0: Bienvenidos a la premiación. La premiación de Ganando, como siempre, en estos momentos vamos a nombrar la persona más perseverante, más fan de Mía 937.
1: La que más necesita taparse del agua.
0: Sí, esa persona que ha sido reconocida por su entrega, por sus likes, por sus comentarios.
1: Ay, qué alegre, mira.
0: ¿Quién será?
1: Hoy Alin se va a llevar esta sombría. Este paraguas, mejor dicho. ¿Y sabes quién no va a ser?
0: ¿Quién no va a ser?
1: ¡Tú!
0: Welcome to the premiation.
1: ¿The premiation?
0: The of...
1: ¿Qué?
0: Al galardón.
1: The color dance.
0: Del invierno.
1: Of the invern.
0: Yes.
1: Sí.
0: Queda con ustedes.
1: Here with you.
0: Andrea Henry.
1: La mamacita. Bueno, ganadora de hoy, amigos y amigas. Bienvenidos.
0: Espérese, hombre, todavía no.
1: ¿Por qué no?
0: Las nominadas a la categoría.
1: The nominations are for the category.
0: La sombría es mía.
1: De
0: y el paraguas también.
1: De Umbrella is mine and the paraguas tú.
0: Son. Las nominadas son...
1: Denominizar.
0: Norma García.
1: Norma García.
0: Reina Palacios.
1: Queen Palacios.
0: Alma Rubí.
1: Alma Rubí.
0: Y Lía Carmen Granados.
1: Lía Carmen Granados.
0: En estos momentos entregamos el sobre ganador.
1: En este momento van a ver, envuelve up to the winner.
0: La ganadora.
1: The winner.
0: Indiscutible.
1: Indiscutable.
0: Que se lleva la corona.
1: Who takes the crown.
0: ¿Qué?
1: Is.
0: Ella es.
1: She.
0: Lía Carmen Granados.
1: Lía Carmen Granados. Congratulations.
0: En estos momentos.
1: In this moment.
0: Estamos viendo cómo la familia se acerca a felicitarla.
1: Gracias, the family. She goes over to congratulate her.
0: Vamos a escuchar sus palabras.
1: We want to hear her words.
2: Hola, soy Lía.
1: Hello, I am Lía.
0: No, hombre, es mentira, hombre, ya estuvo. Ya. Gran show para entregar el paraguas. Pero Lía, de verdad, ese paraguas te lo merecías. De verdad.
1: Ay, sí.
0: Genial. Genial. Así es que, gracias a Mía 937, tenemos más paraguas para que ustedes sigan en sintonía, obviamente, de La Mañana es Mía. Y así estén fashionistas en esta temporada de invierno también,
1: eso.
0: ¿Verdad?
1: No seas así, Andrea. Pero yo, ¿por qué? Yo no hice nada. Yo traducía con Andrea también. Of course, you did.

0: 8:56, la mañana es mía.
1: Atención, atención, atención, atención. ¿Qué creen ustedes que nos hace realmente buena gente a los de la ciudad, Marina? Buenos días, tía Marina.
2: ¿Qué nos podría hacer buena gente a los de la ciudad?
1: Sí.
2: Cultura ciudadana, okay. dar el paso, dar la vida.
0: ¿Por qué crees que somos buena gente?
2: Porque
1: los guatemaltecos, cuando tú viniste a Guate y decidiste quedarte acá, dijiste, hey, la gente de acá.
0: Jaños.
2: Son hospitalarios, o sea, les gusta atendernos bien a los extranjeros.
0: ¿Verdad?
2: Y les da mucho gusto como que uno pruebe todos sus platos típicos.
0: Sí.
2: Proba mi caquic, proba mi jocón, proba esto, rico.
0: Eso es cierto. Sí. Ven, así somos cercanos y alegres también.
1: Eso.
0: Así es que sigamos siendo esa ciudad que recibe a todos con el corazón abierto. Sede Guate, ciudad de la buena gente. Marina Granada, ya la escucharon. ¿Cómo estás? Buenos días. ¿Por qué tienes frío,
2: pero,
0: Marina?
2: Pero ustedes no son buena gente.
0: ¿Qué?
1: Ya sé.
2: Siempre que entro,
0: también, Marina.
2: Ahora entiendo cuál es el secreto antiarrugas que tienen ustedes.
0: ¿Por qué?
2: ¿Ay? Ustedes se meten a la nevera para no envejecer.
0: ¿Cómo?
1: ¿Ya quisiera yo no envejecer?
0: Sí.
2: Es que entro de la cabina y está el aire a todo.
1: Ese es José.
2: Que ya tienen andropausia.
0: No, es que aquí siempre on fire, Marina. Aquí siempre on fire.
1: Es que tienen la andropausia, entonces le dan calores.
0: Mira, entre la menopausia y la andropausia, ya sabes.
2: Y el aire a toda.
0: El aire a 16.
2: Sí.
0: No, ya se va a tirar ya.
2: Cabal.
0: Bueno, Marina, ¿lista para comenzar hoy el día?
2: Listísima.
0: Muy bien, me parece. Muchas sorpresas para hoy en el turno, ¿no?
2: Muchas sorpresas para hoy. Sobre todo, hoy vamos a hacer un match.
0: ¿Cómo?
2: Desde ayer ya lo tienen avisada nuestras amigas de mí. Es que ayer pasaron cositas en mi
0: ¿Pero
2: turno.
0: ¿Pero cómo es? ¿Qué match?
1: ¿Qué cositas?
2: Un match point vamos a hacer hoy.
0: ¿Vas a hacer un match Tinder aquí?
1: Match point es una anotación de tenis.
2: Sí, por eso. El match point es la última anotación del tenis que define al ganador quedarse con el triunfo del partido.
0: ¿Y quién es el partido?
2: Y el partido, hay dos partidos para hoy.
0: ¿Qué?
2: Sí.
1: Neto Brand y...
2: Por ahí va la cosa.
0: Bueno.
2: Y el quiebre va.
0: Okay. Bueno, ya saben, Marina trae estas sorpresas hoy. Ustedes quédense siempre en sintonía de Mía Andrea. Un gusto compartir contigo.
1: Un gusto, José Chicay. Hasta mañana, 5:30 de la mañana. Recuérdense, mañana es jueves de No La Cantes.
0: Así es que pendientes ustedes. También a través de las redes sociales de Mía 937 para que sigan ahí viendo qué está pasando, qué está sucediendo. Hasta mañana y recuerden que nada ni nadie cambie su día. ¿Por qué?
1: Porque la mañana es mía. Es junio.
0: Es junio, no es julio.

0: Son las 8:59.
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Bueno, pues ustedes ya escucharon que andaba yo por aquí ya merodeando en la cabina de Mía 937. Marina Granada saludándoles y diciéndoles que estaré acompañándoles a través de este micrófono hasta las 12 del mediodía, pero serán ustedes quien nos acompañe a través de la frecuencia del 937 en la radio, en la web y a través de nuestra app de RCN Guatemala. ¿Cómo están? Oigan, muchas cosas para hoy. Bienvenidas, bienvenidos.

Muy bien, amigos, amigas, vamos a comenzar hablando. Miren, hoy tenemos mucho para nuestro programa, pero de una vez les quiero avisar que me hacen el favor y don Aníbal y don... Se me olvidó el nombre del otro. ¿Cómo eran? ¿Alguien se acuerda de los dos chicos que ayer nos mandaron audios en el turno de la tía Marina? Que quedamos con una vueltica pendiente pa' hoy, mi amor. Amigas, ¿alguien se acuerda de los nombres de estos dos chicos? Uno era Aníbal y el otro, ¿cómo se llamaba? A ver, no. Aníbal y... Y se me olvidó el nombre del otro. ¿Alguien se acuerda? Necesito que los dos chicos repórtense, que nos cuenten que están pendientes porque hoy vamos a hacer algo especial con ustedes dos. ¿Dónde andan? Voy a darles tiempo, ¿ok? Eso es lo que les adelanto. Les voy a dar tiempo a estos dos chicos que se reporten porque en un ratito vamos a hacer algo especial con ustedes. Mientras tanto, tenemos dos cositas antes de que hablar y para empezar... Reconocer que hoy es el Día Mundial de la Bicicleta, señoras y señores. Oigan, se celebra hoy el Día Mundial de la Bicicleta, pero ustedes dirán, ¿otra vez? Sí, mi amor, lo curioso es que en el año hay dos celebraciones del Día Mundial de la Bicicleta, que es el 19 de abril y el 3 de junio. Pero cada una tiene una connotación diferente. ¿Por qué el 19 de abril? Porque resulta que ese día... se hizo un viaje especial, un viaje en bicicleta que quedó registrado en la historia y eso fue por allá, en 1943, en Suiza. Miren, un químico que se llama Albert Hofmann regresó a casa en bicicleta tras haber experimentado accidentalmente los efectos de una sustancia en su laboratorio. Esto quedó registrado como el primer viaje psicodélico documentado de la historia. Viaje en bicicleta. Por eso el 19 de abril de 1943 en Suiza quedó como que a partir de este día celebran el Día de la Bicicleta. Y hoy, 3 de junio, es el día, la fecha oficial por las Naciones Unidas como el Día Mundial de la Bicicleta. ¿Quién llega o se va en bicicleta para la casa, para la universidad? Reporten sintonía, amigas, amigos, porque muchos beneficios obtenemos de andar en bicicleta. Feliz día a quienes están pedaleando todos los días.

0: ser un medio de transporte que obviamente está impulsado por la fuerza que nosotros ejercemos. Oigan, soñamos con un mundo en el que cada vez más personas utilicemos la bicicleta, ¿saben por qué? Porque es que utilizar la bicicleta trae unos beneficios que van mucho más allá del tema de transporte. Miren, montarse en una bicicleta y transportarse todos los días, eso sí, siempre y cuando no llueva, pues, ok, de acuerdo. Nos trae salud física, salud mental, menos contaminación, ciudades más habitables, también nos va a ver ahorro económico. Es que de verdad es una maravilla y es un gran desafío crear, que el desafío actual realmente es que las ciudades, los entornos, puedan crear estas condiciones que estén adecuadas para que todos nos podamos transportar en bicicleta, porque claro, hay que resaltar que infortunadamente también estamos viviendo en ciudades que son un poco inseguras y uno sale en su bicicleta, pero no regresa en bicicleta, porque ay Dios, qué miedo que se la roben a uno, ¿cierto? Buenas, ¿quién anda por ahí?
1: Y hay un gran tráfico.
0: ¿Qué pasó? A ver.
1: Hola, hola, buenos días, tía Marina.
0: Hola.
1: Y yo me voy en bicicleta únicamente cuando salgo de mi casa y hay un gran tráfico, no hay paso, no puedo salir en el carro. Entonces, pues, agarro mi bicicleta y me voy al gimnasio, ¿verdad? Entonces, me queda como un kilómetro más o menos. Entonces, pues, hago doble ejercicio y me encanta. Realmente me encanta la bicicleta. Gracias.
0: ¡Uy! ¡Súper amiga! Vea, alguien que se anima, no le da miedo y lo hace. Como, oiga, y una maravilla, por lo menos cuando hay tráfico. Bueno, pero bueno. Claro, diríamos mucho. Hoy Ciudad de Guatemala no presta las condiciones adecuadas para que nos podamos transportar en bicicleta todo el tiempo, porque no es como que haya ciclovías o ciclorrutas por toda la ciudad. Todavía es un desafío para el gobierno que nos pongan las condiciones adecuadas para hacerlo. ¿Pero qué es el sueño al que queremos llegar? Por supuesto que sí. Vamos con más música, porque han pedido algo de María Becerra. Buenísima esta.

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1: Muy bien, y después de que compartimos algo de información acerca de por qué hoy se está celebrando el Día Mundial de la Bicicleta y un aplauso para quienes la utilizan de verdad, ahora pongámonos musicales. Amigas, amigos, en este momento les voy a dar el beneficio de que ustedes programen dos canciones de un mismo artista. Y el artista que gane, vamos a buscar la más reciente información, noticia o chismecito para compartirla, porque de pronto ya ha dado de qué hablar y no nos hemos enterado, ¿cierto? Así que ahorita mismo ustedes a través de nuestro WhatsApp 56169370 me van a escribir de qué artista ponemos dos canciones. ¿De quién? ¿Shakira? ¿Maluma? No sé. ¿Yatra? Cani García, Carlos Vives, Malacates, Viento en Contra, Arjona, no sé, tantos artistas. Entonces, mamacita, esta oportunidad, así como dice mi hijo, uy, qué ofertón, les voy a dar.

Aquí quedamos todos empatados, porque andan empatados Karol G, anda empatado Arjona, anda empatado por aquí, pidieron también Pablo Alborán. No, ustedes me la complican. Envíen sus mensajes, envíen. Porque entre más un artista reciba más mensajes, pues eso le da votación. Así que unos segunditos más, hermosas y hermosos, para que podamos definir de quién buscamos ese 2x1. 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Ay, no, es que se me hizo agua la boca. 9:32 Por aquí piden votación por Arjona, Paulo Londra. Tenemos a Pablito Alborán, Arjona. Por aquí tenemos a Shakira con Karol G. Jessie Joy. Por aquí Yatra. Ricardo Arjona tiene 2,000 votos. Jessie Joy otra vez. Saludos desde Nueva York. Soy Lili. Lili está pidiendo a Laura Pausini. Maluma. Por aquí otro de Caro. Jennifer Peña. Malacates. Bueno. Arjona otra vez. Pablito Alborán. Venga, se alborotó el avispero. Se alborotó, pero esto está muy bien. Esto está muy bien porque ya en segundos vamos a definir con nuestros delegados de rifas, juegos y espectáculos por quién nos vamos en ese 2x1. Mientras tanto, es hora de escuchar a Didan y Lenny.

Se dieron la pela, Karol G y entre Karol G, Pablo Alborán y Arjona se dieron la pela. Y adivinen quién fue el ganador o la ganadora. Adivinen quién, con quién nos vamos en este 2x1 y tenemos noticia. Ya les voy a contar. Porque por ahí se filtraron unas imágenes de Karol G grabando lo que podría ser su nuevo video musical. ¿De qué se trata? Les contaré.

0: Sí, señores, Karol G está dando de qué hablar. Ganó este 2-1 y les cuento que ya hay imágenes que circulan por las redes sociales en la que se le ve a la cantante colombiana montada en una moto con un tipo divino, divino, así como me lo recetó el médico, mi amor. El hombre, espere porque yo voy a ver la foto, el hombre está sin camisa. Muy bien bronceado. Los dos zampados en una moto y encaramados en una moto y rodeados de muchas cámaras. Esto pasó en Los Ángeles en los más recientes días. Hace poquito acaba de pasar esto. Ella no ha querido dar declaraciones y no se ha dicho mucho, pero como dijo Juan Gabriel, lo que se ve no se pregunta, ¿cierto? Eso estaba grabando algo porque rodeada de cámaras, luces, una gran producción. Entonces, es lo que se sospecha. Karol G está grabando su nuevo videoclip. ¿De qué canción? ¿De alguna canción que ya exista o de alguna canción nueva que también está por lanzar? Que creeríamos que es más bien esa segunda opción, ¿cierto? Algo nuevo que está por sacar Karito G porque ya está trabajando en una nueva producción discográfica. ¿Quieren ver la foto? Yo también. Busquen más bien un corazón en su WhatsApp, el color que quieran, no importa. Envíenlo a nuestro WhatsApp al 5616-9370. Voy a tratar de descargarles la mejor versión de fotografía para compartírselas para que ustedes puedan ver a doña Karol G encaramada en una moto grabando nuevo videoclip. Y esa moto, mínimo, es una DCF moto. Ah, sí, porque ¿saben qué es lo que pasa? Yo creo que ella se ganó esa moto en la CF Loto de CF Moto. 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

Bueno, y lo prometido es deuda. Dos canciones de una misma artista con su respectiva noticia, sus últimos chismecitos, las últimas cosas de las que nos estamos enterando. Y en esta oportunidad de la bichota, que quienes han visto ya la foto nos están diciendo: uy, Marina, ¿quién ve a la Carolina? Quien la ve montada en moto, agarrada de ese modelo divino, que está sin camisa el hombre, bronceado, eso sí, un color de piel canela. Y también podemos observar acá a Carolina, a Carito, con un cambio de look. ¡Ah! Divina, como siempre, ¿no? Ella, como siempre, divina. Así que si no has recibido tu foto, amiga, ¿qué esperas? Envíanos un corazoncito y te vamos a compartir la foto de el detrás de cámaras o un par de fotos ahí que le tomaron en la producción sin que ella se diera cuenta, así como un flashazo detrás de cámaras, que se alcanza a ver algo de lo que ella está grabando en ese video. Así que si en poco tiempo vamos a tener noticias de una nueva producción de Carito, pues ahí seguramente ustedes van a asociar la foto que les estoy enviando con las imágenes del video. Seguramente está divine, divine, divine. 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Oiga, reestructuramos nuestra página y está divina, con nuevo diseño, con nuevo look, nuevas noticias. Deberían, es como recomendación, todos los días. Un ratico en la mañana y un ratito en la tarde, porque se va actualizando la información. Visitar www.mia937.com y se van enterando de cositas, porque ahí, mira, hay de todo: amor, belleza, salud, bienestar, relaciones, farándula, artistas musicales, artistas de la televisión. No, está divina la página, me siento orgullosa. Hemos trabajado muy duro para entregarles a ustedes lo mejor. Pues sí. Pues sí. Nos sentimos muy orgullosos aquí en Mía, porque cada vez estamos perfeccionando nuestros productos para que ustedes obtengan lo mejor. No, ya, Marina, ya, cállese. Mejor vamos con música y al regreso, alístense, señoritas. Alístense, porque al regreso vamos con Match. ¿Quién quiere hacer Match hoy? Yo las voy a invitar a que hagamos un Match Point.

0: Bueno, es hora de que hablemos de cositas del corazón. ¿Quiénes escucharon el programa de ayer? No, pues yo sé que todas.
1: Ay, sí, ya vas.
0: Se nos quedaron cositas pendientes para el día de hoy. Y yo les prometí que hoy íbamos a hacer match, porque resulta que ayer, entre tanta cosa que hablamos aquí en el programa, de repente, y escuchamos las notas de voz de dos hombres que dijeron, ustedes de una vez saltaron como ranas al WhatsApp. ¿What? Tía Marina, qué voces tan bonitas, ¿verdad? Y entonces yo dije, ah, ¿cómo hacemos match con estos hombres si ya se nos acaba el programa? Pues eso lo dejamos para hoy. Y lo prometido es deuda. Y pues, ¿qué tal si a partir de hoy, todos los miércoles, tenemos una sección de match, de hacerle match a alguien? Y yo los quiero decir como match point. ¿Quiénes saben qué es un match point? Para ponerlas en contexto y ponerlos. Match point es el último punto de juego que le da la oportunidad a un jugador en el tenis de cerrar el partido y ganarlo, tener el triunfo. Entonces, esto viene a ser como un match point. Quien haga este match, ¡pum!, tiene la oportunidad de cerrar y ganar el juego. Ja. ¿Le quieren entrar o no quieren entrar? Ajá, ajá. Llegué a tiempo, dice. ¡Yuhu! Llegué a tiempo. Mamita, no, llegó tarde. ¿Trajo pan o no trajo pan? A tiempo para hacer match point, pero tarde para el programa de la tía Marina. ¡Ningún, ningún! Bueno, señoritas, las solteras levanten la mano. Manden manita arriba al 5616-9370 y déjenos saber que están solteras con ganas de hacer match point. Ahora, si no están solteras y también quiere hacer match point, pues ¿quién soy yo para cambiar los planes de Dios, cierto? Yo no soy nadie para cambiar los planes. Simplemente, manden manita arriba. ¿Quiénes están interesadas en hacer match ahorita?
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0: De las nuevas amigas que todos los días capturamos. Oiga, como que le robamos el corazón a alguien. Así, le lanzamos el anzuelo, así, zzz, y ¡pim! Capturamos a alguien y después viene de regreso ese anzuelo. Zzz, zzz, zzz, y aquí queda secuestrada con nosotras. Te saluda Susi, dice el mensaje. Un abrazo, mi Susi. Es primera vez que te escribo. Me encanta tu programa y la radio mía me encanta. Dice, yo solo escuchaba Spotify en mi celular y mi mamá me regaló un radio. Yo, dice, ya no me acordaba de las radios y empecé a buscar a ver con cuál me quedaba. Encontré Radio Mía y tu programa me encantó. Ahora te escucho todos los días en mi trabajo. Ay, gordis, no sea tan linda, bebé. Gracias, mi Susi, un abracito. Vieron. Qué bonito, Susi, porque aquí te entregamos ambas, como que ambas glorias. Dicen, es que no se puede dos glorias juntas. ¿Cómo que no? Usted ponga Radio Mía y verdad, y verá que sí se pueden dos glorias juntas, porque escuchas buena música y tenemos buena compañía, no solo de quien está aquí en la locución, sino de todas nuestras amigas y amigos que compartimos a través de nuestro WhatsApp. Y por eso es que hemos construido una comunidad como tan amena, ¿cierto? Uno aquí como que llega y se siente como que está en la sala con sus cuates, con sus amigas, echando cuento, echando chambre. Bacano, bacano. Nos encanta, por supuesto que nos encanta. 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
3: Son las 10 en punto.
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14: Hola, tía Marina, buenos días. Espero estés teniendo una excelente mañana. Quería ver si me puedes complacer con Por si las moscas de Melendi con Guayna, por favor. Gracias.

0: me estoy muriendo de la risa porque ya empezamos este Match Point. ¿Por qué Match Point? Tenemos dos jugadores. Un jugador se llama Alfonso y el otro jugador se llama Aníbal. Los dos en este momento están enfrentando un partido de tenis. Es que el Match Point se utiliza más que todo, es un término para los juegos que tienen que ver con raqueta, especialmente en tenis, ¿cierto? Entonces vamos a hacer de cuenta que están Alfonso y Aníbal jugando un partido de tenis y tienen el punto de Match Point. A ver quién lo gana. A ver quién lo gana, a ver quién gana este partido. ¿Les parece? Chicas, les voy a presentar. Mamacitas lindas, ojo y mucho oído, porque ustedes van a escuchar a estos dos guapos. Por aquí va a saludar Alfonso.
1: Hola, tía Marina, buen día, bienvenida al turno.
0: Oli.
1: Igual, un saludo para todas las radioescuchas ahí que están siempre en sintonía.
0: Ajá.
1: Del mejor turno. Ahí, pues, vamos a ver cuál es tu temática, a ver si conocemos ahí personas para socializar. Un gusto en saludarlas. Excelente miércoles para todas, incluyéndote a ti.
0: Gracias, bebé. Y por este lado de la cancha tenemos a Aníbal.
2: Hola, tía Marina, ¿cómo estás? Qué gusto saludarte, espero que estés muy bien y que tengas un lindo turno de trabajo.
0: Uh-huh.
2: Te cuento.
0: Cuenta.
2: Pues mi nombre es Aníbal Sánchez, tengo 34 años,
0: uh-huh.
2: Soy visitador médico,
0: uh-huh.
2: Y me toca estar aquí en la capital 2 semanas y 2 semanas en el interior.
0: Uh-huh.
2: Y pues siempre conociendo lugares bonitos de nuestra bella Guatemala.
0: Ya.
2: Pues también aprovechando, me gustaría conocer mujeres. No importa la edad, la verdad. Para hacer amistad, cualquier edad es. La edad no es importante.
0: Ya. Yeah.
2: Y me da mucho gusto poder saludarte.
0: Aníbal, mucho ojo con eso de que la edad no es importante. Entonces, ¿te puedo presentar a mi abuelita o qué? Digo yo. Pues, como van así. Bueno, señoritas, ustedes ya escucharon. Dos voces de dos hombres, Alfonso y Aníbal. El primero fue Alfonso, el segundo fue la voz de Aníbal. Ellos quieren conocer amigas, dicen ellos, amigas. Va pues, va pues. Pero a continuación, es que esto vamos a hacer como una especie de partido reinado. Tenemos que conocer más a fondo a los hombres, ¿cierto? ¿Qué necesitamos saber de ellos? Chicas, cuéntenos. ¿Necesitamos saber qué? Bueno, él ya dijo la edad. Alfonso, no, necesitamos saber la edad. Chicos, necesitamos saber medidas, estatura, gustos, ¿a qué se dedican? ¿En qué lugar se enamoró de ti? O sea, traten en un próximo audio, estamos esperando un audio de ustedes, que ustedes nos cuenten lo más que se pueda para ver si las amigas de Mía 937 están interesadas en obtener su número telefónico, porque ellos dos nos han dado autorización. Pero ¿será que mejor esa autorización la escuchamos en vivo con audio o ustedes qué dicen? ¿Qué necesitamos saber, chicas? Cuenten, pidan, ¿qué quieren saber de ellos?

0: mensaje, Marina Marina. Yo, ojo, porque yo no me estoy inventando nada. Yo solamente estoy compartiendo todo lo que nos llega aquí a nuestro WhatsApp. Marina, estoy casada. Pero, ¿será posible que nos puedas compartir alguna foto de Alfonso y de Aníbal? No más como para darnos un taquito de ojo. No, señora. No, señora, no por el hecho de que estés casada. Eso es lo de menos, o sea, las casadas también tienen derecho a darse su taquito de ojo. Ojo, mirando foto, ¿no? Aquí no estoy diciendo más. Pero, ¿qué pasa? No vamos a compartir foto de los chicos porque, como están diciendo aquí, la tía Bumble. Hoy voy a hacer de tía Bumble, pues es que como ustedes se les dejó tarea el viernes y no quisieron hacer la tarea el viernes, pues entonces la tía, a las buenas o a las malas, las quiere empatar, les quiere conseguir novio. ¿Qué vamos a hacer? Lo vamos a dejar así, a citas a ciegas, de incógnita. Hoy vamos a compartir todos los detalles de los chicos, menos la fotografía. ¿Para qué? Para que simplemente basados en sus voces, sus características, sus gustos, sus medidas, no serán 90, 60, 90, tipo reinado. Ellos tendrán su medida, todo eso ellos lo van a compartir. Esa afinidad va a ser que ustedes quieran o no quieran escribirle a los chicos, porque más adelante vamos a compartir sus teléfonos. Así que, mis amores, interésense por cualquier detalle que puedan escuchar de ellos. Menos foto, porque foto no voy a compartir. Bueno, solamente Alfonso ha mandado el audio. Perdón, Aníbal. Alfonso, buenas. Alfonso, el audio. Papacito, le van a ganar el partido, le van a hacer match point por ausencia en la cancha. No, si uno de los dos jugadores se demora en responder el raquetazo o se va al baño y deja sola la cancha, pierdes por W, bebé. ¿Pero qué es esto? Aquí nos va a hablar Aníbal. Aníbal. Aníbal.
1: Mi nombre es Aníbal Sánchez, tengo 34 años. Uh-huh. Mido 1.69, casi 1.70. Uh-huh. No soy gordito, pero tampoco soy flaco. Okay. Soy término medio, así bien, bien acolchonadito. Y pues la verdad es que me gustan delgaditas, me gustan gorditas, llenitas, me gustan de mi estatura para abajo.
0: Ok, una mujer, primer dato, una mujer no más alta de 1.69, 1.70. A él le gustan delgaditas y gorditas. Mi amor, usted no se va a morir de hambre nunca, por lo que estoy viendo. Dice por aquí, seré anónima, please, por favor. Ah, como dijo Fer. Ah, ok, dice la voz, que me llevé a donde sea. Ay, no, ustedes ya se pusieron alborotadas. Ya nos está grabando el audio Alfonso, esto es Pantier. ¿Qué dice por aquí nuestras amigas? ¿Cuáles son las expectativas de las amigas de Mía?
2: Hola, buen día. Bueno, de mi parte, yo cuando conozco a alguien, ajá, quisiera saber su pasatiempo, uh-huh, a qué se dedica, ajá, qué le gusta hacer, ajá, cuál es su pasión, qué quisiera cumplir sus sueños, y pues, que sea siempre muy, muy caballeroso.
0: Vaya, caballeroso. Vamos con la siguiente rolita, en lo que Alfonso nos envía su audio, porque ahí lo veo que graba audio y elimina. Mi amor, así, espontáneo. No hay que irnos a la perfección. Don't worry, bebé. Ella...

0: Ya escuchamos a Aníbal, es hora de escuchar a Alfonso. Hola, Alfonso.
1: Hola, tía Marina, te saluda nuevamente Edgar Alfonso.
0: Ok.
1: Tengo 43 años, mi medida es 1.67, 1.68 por ahí. De complexión no soy ni delgado ni gordito, soy de complexión normal. Mis gustos, tengo muchos gustos, pero soy auditor. Mi pasatiempo es dedicarle el tiempo a la persona a la que me interesa, ¿verdad? Y compartir el máximo tiempo en calidad con esa persona, ya sea para amistad o para cualquier situación. Entonces, eso es básicamente mi información general. Saludos.
0: O sea, el pasatiempo favorito de Alfonso es pasar tiempo con la pareja. Ya. Oiga, increíble que como toda escoba nueva va re bien, ¿sí o no? ¿Será que así durarán después de 3 meses? ¿Se comportarán igual? Es que, ay, gordis, mire, yo voy a ser la vocera de todas las mujeres. Los hombres al principio se venden como que son divinos, como que traen el zapato de cristal y se lo ponen a una y la hacen sentir a uno como que una princesa, ¿cierto? Pero ¿será tan cierto? Pero ahí sí, a los hombres hay que creerles. Al principio, gracias, mi corazón. Chicos, tengo una pregunta puntual para ustedes dos. Es que están sometidos a examen. Lo siento, soy la vocera de las amigas de Mía. Y hay una pregunta puntual para ustedes dos. Para Alfonso y para Aníbal. Dice, quiero hacerles una pregunta importante. Yo soy mamá soltera. Dice, pero hay un tema tan horrible con las mamás solteras que yo quisiera ver si a ellos les gustaría salir con una mamá soltera o están buscando una mujer que nunca pues se haya casado, nunca haya tenido una relación en la que haya quedado con hijos, mejor dicho, mujer sin hijos, pues, para no darle tantas vueltas, ¿cierto? Dice, yo estoy interesada, como muchas de nosotras estamos interesadas en conocer a alguien, pero, ¿ustedes estarían interesados en conocer a alguien con hijos o definitivamente no? Dirá uno, como para ir filtrando, ¿cierto? Para ir filtrando mi corazón.
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0: Ya casi terminamos, ya casi terminamos con este segmento. A ver, ¿quién de los dos logra esta tarde, bueno, esta tarde, esta mañana, hoy, hacer ese match point? Aunque todavía estoy esperando un último audio que les voy a pedir a los chicos y ustedes al final van a determinar con quién quisieran hacer match point. Si con Alfonso o con Aníbal, Aníbal, Dios mío. Tenemos por aquí un mensaje muy chistoso que se me acaba de perder y ya lo encontré. ¿Qué dice por aquí? ¿Qué dice por aquí? Dice, miren pues, Alfonso siendo auditor, lo que menos tiene es tiempo, pero cuando, dice, pero puedo ser su auxiliar para ver si cuadramos algo. Vaya. Vaya, no, es que si yo leyera al aire todos los mensajes que están llegando al WhatsApp, se nos iría toda la mañana. Dice, yo con un oído en la radio y otro intentando ponerle atención a mi compañero de trabajo. No, mi amor, dígale a su compañero de trabajo que deje de apretar, que aguante un ratito. Dice, uy, me llamaron la atención, por Dios. Dice por aquí, tenemos una notita de voz, ¿qué pasó?
1: Pero después me acordé.
0: Espere.
1: Hola, tía Marina, buenos días.
0: Oli.
1: Tía Marina, yo solo con la voz ya casi caía en las garras del tal Aníbal. Pero después me acordé de una encuesta que escuché en una radio.
0: Okay.
1: Donde decía que una de las profesiones de las personas más infieles era la de él. Los que andan de visita en los hospitales, porque como andan de lado a lado, les da el chance para andar con una y con otra. Bueno, no caer en tus garras.
0: Un abrazo, hermosa. Vean, acaba de entrar dos mensajes que dicen que ambos tienen profesiones infieles. Miren, en todas las profesiones hay infieles. Y de los más infieles, acuérdense, los pilotos y los médicos. Los pilotos y los médicos. Ay, yo tratando de salvar a estos muchachos. ¡Por Dios! ¿Qué dice por aquí? Tenemos una nota de voz de Aníbal Alfonso.
2: Hola, tía Marina, respondiéndote a ti, a la usuaria que preguntó puntualmente si el tener hijos es inconveniente. La verdad es que no. Lo dejo como anotación. La última relación que tuve tenía una hija y muy buena comunicación, mucha confianza con la hija, así que eso no es impedimento. Hay cosas más importantes a veces dentro de una relación que el tener hijos, eso no es ningún inconveniente.
0: Ay, ok. Alfonso se pronunció. Estamos esperando que se pronuncie.

0: Aníbal. Y finalmente, la encuesta que viene ya casito con ustedes. A ver, ¿quién de los dos se lleva el match point?
1: ¡Atención!

0: Bueno, ya contestó Alfonso con respecto a la pregunta que hizo nuestra amiga, que si tendría algún inconveniente con salir con una mamá que tenga hijos, con una mujer, madre soltera. Aníbal, trato de no confundirme con los nombres. Aníbal dijo que no, Alfonso dijo que no había ningún problema y le encanta la idea, que de hecho su ex ya tenía una hijita, algo así, escuché, y que súper bien la comunicación. Así que por el lado de él no hay impedimento. ¿Qué dice Aníbal? ¿Qué dice Aníbal por aquí?
1: Qué buena pregunta la de la chica, la verdad.
0: Ajá.
1: Pues fíjate que no, la verdad es que tener un hijo es una bendición. Uh-huh. Y uno no es quien para juzgar los errores que uno haya cometido en el pasado.
0: Uh-huh.
1: Y me refiero a los errores en que a veces uno escoge mal a la pareja.
0: Uh-huh.
1: Entonces, pues la verdad es que no. Mira, yo tuve una relación con una chica que tenía 3 hijos y lastimosamente pues ella falleció,
0: ¿ah?
1: pero por mí no había ningún problema.
0: ¿Cómo, bebé? O sea que usted es viudo sentimental. ¡Ay, qué fuerte! Oye, uno de verdad que se da cuenta, uno poco a poco va escudriñando un poco en la vida de los demás y empieza uno a darse cuenta que cada quien lleva su historia adentro. ¡Ay, no! Yo estoy matada con los dos. Venga, y no me puedo quedar con los dos. Ustedes escogen de a uno y yo me quedo con los dos. Chicas, es momento de que ahorita ustedes nos escriban a través del WhatsApp 5616-9370. En este Match Point, ¿quién tiene el punto para partido? ¿Quién lo tiene? ¿Lo tiene Alfonso o lo tiene Aníbal? ¿Cuál escogen? ¿Cuál escogen? Porque es hora de empezar a compartir teléfonos. Chicos, a los dos, autorizan a Radio Mía 937 y a su tía de confianza, la tía Marina, a que pueda compartir a todas las amigas a través del WhatsApp, quienes quieran, pueda compartir su teléfono para que ellas puedan hacer contacto con ustedes, sí o no, hasta que ustedes no me respondan y no me den la autorización, obviamente no lo voy a hacer. Pero bueno, ¿a quién le dan ustedes el Match Point, chicas? Déjenos saber a través del WhatsApp. Vamos con Yuridia. Estaban pidiendo Yuridia, se le tiene.

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1: ¿Quién ganó este Match Point? ¿A quién le damos el punto del triunfo del juego? ¿Quién cierra el partido y se queda con el trofeo? El trofeo es que se lleva a su teléfono todas las amigas de Mía 937 que piden su contacto. ¿Qué dicen los mensajes? Dice, voto por Aníbal, dice por aquí, me encanta tu programación. Gracias Marina, te luciste con este segmento. Voto por aquí, otro mensaje que dice por Alfonso. Tía Marina, pásame mejor los dos números. ¿Qué dice por aquí? Puede ser un empate, uno de los dos tiene que ser el bueno, pero hay que conocerlos más. Vaya pues, dice este mensaje. Quiero al visitador médico. Por aquí dice, yo quiero al contralor. ¿Cuándo dije yo contralor? Dice por acá, tía Marina, los dos se parecen mucho. Está muy complicado. Por aquí me dicen, yo también autorizo que les dé mi número, mi amor, para la otra semana. Dice, quiero quedarme con los dos. ¿Habrá algún inconveniente si estoy casada? Mi amor, ya somos mayores de edad, aquí cada quien. Por aquí voto por Alfonso, por aquí voto por Aníbal. Dice los dos, tía Marina. Lo que quiere decir que tenemos un empate técnico. Es que está complicado. Felicitaciones, chicos. Hoy ustedes se coronan como ganadores de este Match Point. ¿Por qué? Los dos tienen la edad. Bueno, uno dice 43 y el otro, ¿cuánto dijo? 30 y pégale. Ay, no me acuerdo. Los dos, la estatura parecida, la complexión física parecida. Los dos han convivido con parejas que han tenido hijos y tienen una apertura en su corazón para aceptar a mujeres con hijos, lo cual me parece muy conveniente, bebé. Porque si a estas alturas de la vida, por ejemplo, el que tiene 43 no va a querer una mujer con hijos, mi amor, se va a quedar solito porque a esta edad, ¿qué consigue uno? Pues mamás con hijos, ¿cierto? Y no está mal. Así que, mis corazones lindos, vamos a hacer lo siguiente. Quienes estén interesadas, voy a compartir el teléfono de los dos y ahí ustedes escogen con quién se quieren comunicar, ¿les parece? Así que, hermosas, preciosas, divinas criaturas de la creación del universo, si gustan, envíenme un corazoncito rosa a nuestro WhatsApp. Y con gusto, la tía Cupido, la tía Marina, les envía los datos de los teléfonos de los chicos para que ustedes tengan toda la tarde ahí de estar echando chambre. Muchachos, me perdonan si ese WhatsApp se les pone loco, pero ¿para qué me invitan? Si ya saben cómo me pongo, ¿verdad? Así que dejen saber quiénes son las interesadas y con gusto yo les comparto los teléfonos. Si llega a resultar que hay una relación que prospera con alguna, a mí no me vayan a dejar con el pendiente, me hacen el favor y me cuentan, me van poniendo, me van actualizando, me van mandando fotos, y si hay bodorrio, mínimo voy a ser la madrina, ¿no? Les encargo, ahí les encargo.
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0: Dice uno de los mensajes: gracias, tía Marina, eres única. Lo que soy es una reverenda alcahueta. Vean en la que me ponen ustedes. Pero la tía las quiere. Y yo sé que voy a hacer con ustedes lo que no hace ni su mamá ni su papá, que es conseguirles novio. Oigan, señoritas, mucha atención. A partir del momento que ustedes hagan comunicación con los chicos, ahí ustedes ya se tienen que comportar como unas adultas. Y lo que pase de ahí en adelante, ni la tía Marina ni Mía 937 se hace responsable. Se han pronunciado los chicos. Por aquí tenemos el audio de Alfonso. ¿Qué dice Alfonso?
1: Gracias, tía Marina, por tomarnos en cuenta, y al compañero Aníbal y a tu servidor. Muchas gracias por el segmento, muy bonito, y siempre estamos en sintonía de tu segmento. Saludos, excelente día.
0: Un abrazo, mi corazón. ¿Y qué dice Aníbal?
2: Tía Marina, pues quiero darte las gracias por este segmento. Me pusiste con los nervios de punta, la verdad. Y Alfonso, para vos igual, muchas felicidades, campeón, es un gusto. Y gracias a ti, tía Marina, y a Radio Mía.
0: Un abrazo, mi corazón. No, pero es que son unos caballeros. O sea, me sentí como en un partido de tenis después de que se termina el partido, que los dos jugadores vienen a la malla y se dan la mano como dos caballeros. Me enamoré. O sea, por eso fue que quedó en empate. ¿Vieron? Que no se equivocó la tía Marina al decir que esto fue un empate. Pero es que si los dos son una maravilla. No, ya, me enamoré. Dice por aquí, oigan, escucha este mensaje. Dice: tía Marina, yo los escucho con unos audífonos. Me encanta trabajar y estar escuchando Mía, pero me dan mucha risa. Dice: yo río puro loca, sola estoy aquí en el trabajo escuchándolos, me encantan, y mis compañeros solo se quedan mirándome así como que, ¿y esta de qué se está riendo? De las cosas que pasan aquí. Más bien cuéntales y dígale, ja, si ustedes escucharan todo lo que pasa en Mía 937, se darían cuenta por qué te ríes tanto. 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

0: Por supuesto, creo que hay alguien que quedó más perdida que el hijo del Inver, bebé.
1: Hola, tía Marina, buenos días. Uy, ¿de qué me perdí?
0: Ah, ¿vio? Llegó tarde, no trajo pan y encima preguntando de qué se perdió. Ay, bebé. Yo no sé, no me explico por qué no tienen sintonizado Mía 937 desde las 5:30 de la mañana que empieza. La mañana es Mía con José y con Andreita y después con la tía Marina y después con Inés y después con Nati y así. No se pueden perder cada cosa que pasa en Mía porque se arma un chambre más bueno. Bueno. Por ahora, ¿qué les puedo recomendar? O más bien preguntarles, ¿ustedes ya hacen parte de nuestra comunidad en redes sociales? Ah, vaya, ¿no? Bueno, para que después no se estén enterando que pasó algo interesante en las redes sociales y nos estén preguntando lo mismo. ¿Cómo? ¿De qué me perdí? ¿Que regalaron boletos para quién? ¿Para Madonna? ¿Cómo así que regalaron boletos para Madonna? Pensando pues que algún día venga Madonna, ¿cierto? Es como un ejemplo. Dirá ella, ¿cuándo va a venir Madonna? ¿Que regalaron boletos para qué película? ¿Qué? Ah, eso solamente lo pusimos en las redes sociales. Y como no nos siguen en las redes sociales, pues entonces se van a hacer las sorprendidas. Mamacitas, a seguirnos. Estamos en Facebook y en Instagram como Mía937. En TikTok como Mía937-bajo. Y en YouTube tenemos nuestro canal que cada día crece más. Y todo lo que sucede aquí en la cabina, ahí se publica en el YouTube. Así que córranle, entren a la aplicación de YouTube. Busquen Mía937. Y cuando ingresen, denle suscribirse. Queremos muchas seguidoras y muchos seguidores. Usted, papacito lindo, también vaya a seguirnos. Claro que también son bienvenidos. Porque de pronto y de lo que se enteran ahí, les sirve a sus esposas, a sus novias, a sus amigas, a sus hijas. Obvio, esto es una comunidad para todos y para todas. Es que yo soy hombre, pero alrededor tuyo hay mujeres. Tu hija, por ejemplo. Ah, vieron que siempre ustedes también van a ser bienvenidos.

0: servidas y servidos para quienes dijeron tan caballeros salieron los chicos. Pues pongámosle caballero. Son las 11 de la mañana, chicas. 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Hermosas y hermosos, nos vamos a una pausa. Pausa rapidita porque voy a ir a tomar agua, hay que mojar la palabra, caliento el café, me busco por ahí un panito, vuelvo a la cabina. Pero al regresar, les traigo un tema que vamos a pasar un poco de la risa y del juego a pensar en algo que de pronto nos va a doler, pero no porque nos duela, no hay que hablarlo. Resulta que dándole vueltas a la página de Mía 937, me he encontrado con una noticia que cuando la leí, se me rompió el corazón. Se me rompió el corazón porque hay una muy famosa actriz, pero famosa, famosa, que sufría de muchos golpes por parte de su padre cuando ella tenía 14 años. Lo acaba de contar en un podcast al que ella fue invitada. ¿Y saben qué? En el podcast, ella contó cómo fue que a los 14 años logró parar este maltrato físico, porque aquí era maltrato físico fuerte, fuerte, fuerte, por parte de su papá. ¿Qué fue lo que hizo ella? ¿De qué actriz está hablando la tía Marina? Les contaré al regresar.
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2: Son las 11. Con 2 minutos.
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3: Hola, soy Kile Castillo. En los próximos segundos te presentamos los hechos más importantes que marcan la agenda de hoy.
4: Le saluda Alexis Ponce.
3: Nueva viceministra en el Ministerio de Salud Pública y Asistencia Social. El Ministerio de Salud aceptó la renuncia de Juan Carlos Ochón como viceministro administrativo y financiero. En su lugar fue nombrada Susana Cojón, quien cuenta con más de 18 años de experiencia en la administración pública y estudios de posgrado en auditoría.
4: Bajan precios de los combustibles. El Ministerio de Energía y Minas publicó los precios de referencia del 2 al 8 de junio. Las gasolinas bajan 3 quetzales 44 centavos y el diésel 2.62 como efecto del subsidio temporal vigente desde el 28 de abril. En Ciudad de Guatemala la superior se vende a 33 quetzales con 91 centavos y el diésel a 30.64.
3: Reducen condena a exalcalde de San Pedro Pinula. La sala de apelaciones modificó la condena del exalcalde José Manuel Méndez Alonso en el caso por la muerte del líder de Codeca, Luis Marroquín. La jueza Avelina Cruz redujo la pena a 5 años de prisión conmutables tras eliminar un agravante por orden de la sala primera.
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Muy bien, hermosas amigas y amigos también, porque recuerden que los chicos también son bienvenidos. Quiero contarles hoy una historia que nos recuerda algo supremamente importante. Es que incluso hasta las personas que parecen muy fuertes, hasta las personas que parecen exitosas y que hacen, las hacen ver como que son las personas más seguras del mundo, estas personas también han librado batallas que son muy duras, pero son batallas que ellas las libran en silencio, porque ante el mundo se presentan como personas intocables. Uno las ve y uno dice, nah, esta nunca le ha pasado nada en la vida, nada difícil. Les estoy hablando de la actriz Sharon Stone. Sí, así como lo escuchan, uno ve a Sharon Stone y la ve como que ella toda la vida ha tenido una vida perfecta. Pues no. Les cuento que hace poco en un podcast, Sharon Stone reveló que cuando tenía apenas 14 años, amigas, escuchen esto, ella sufrió violencia física por parte de su papá. Pero una violencia fuerte, no fue cualquier tipo de violencia. La golpeaba cuando era una niña, la tiraba por las escaleras y la arrinconaba y la azotaba con un cinturón hasta el cansancio. Yo no me puedo imaginar esta escena, de verdad que no me la puedo imaginar. ¿Qué situación tan difícil? Y uno creería que a estas superestrellas no les pasa esto, ¿verdad? Pero ¿saben qué pasa? Esta situación marcó la vida de Sharon Stone. Pero de esta historia que les voy a contar, podemos resaltar una historia de valentía, porque llega un momento en el que ella, cuando tenía 14 años, decidió poner un alto. Y ella, con tan solo 14 años, cuando solo era una niña maltratada y golpeada, ella dijo, un momentico, porque esto tiene que cambiar. Hizo algo supremamente importante que marcó un antes y un después, porque fue ahí donde el maltrato terminó. ¿Pero qué fue lo que hizo Sharon? Ya les voy a contar. Antes quiero hacerles una pregunta, hermosas, por si alguien quisiera compartir. Yo sé que es una pregunta difícil, yo lo sé, pero si podemos compartir un poco acerca de eso que tenemos muy adentro. Y les quiero preguntar, ¿alguna vez ustedes tuvieron que reunir mucho valor, mucho, mucho, para decir, ya no más, basta ya, hasta aquí, no va más? ¿Recuerdan? ¿Ha pasado en algún momento de sus vidas, alguna situación en el que ustedes tuvieron que poner un alto y que de verdad la situación haya cambiado? Si lo quieren compartir con nosotras, felices de la vida, aquí nos vamos a apoyar con esta situación tan complicada.

Oigan, les cuento que Sharon Stone, ¿cómo terminó esta situación tan difícil con su papá? A ver, les voy a ir contando la escena y ustedes se van a ir imaginando la escena porque les quiero hacer una pregunta puntual. Resulta que Sharon, cuando era una niña, para nuevamente ponerlas en contexto, pues sí, su papá la maltrataba muchísimo. Ella, hubo un momento, un día cualquiera, bajó las escaleras, pero bajó las escaleras con calma. Ella empezó a caminar, bajó las escaleras, se paró enfrente de él, de su papá, y así, enfrente, le dijo palabras textuales: ¿por qué? ¿Por qué necesitas golpearme para sentirte más hombre? Eso es lo que está pasando aquí, que tú me golpeas para sentirte más hombre. Y si es así, pues terminamos con esto. Pero yo, que soy tu hija, nunca más volveré a amarte. Escuchen la frase: yo jamás volveré a amarte. Se acabó, papá. Se me pararon los pelos de punta, se me pusieron los pelitos así de punta. Ella cuenta en el podcast que el efecto del papá fue absolutamente inmediato, que en ese momento el papá se echó a llorar y que dice ella que a partir de ahí él nunca más volvió ni a golpearla a ella ni a golpear a su hermano, porque el hombre los golpeaba a los dos. Raro que la golpeaba más a ella. Uno diría: Dios mío, pero a la niña. Claro, uno no justifica los golpes a los hijos, jamás. Pero en esa relación con los hijos, el señor golpeaba mucho más a Sharon. Y ella dice que a partir de sus palabras, a partir de que lo enfrentó y le dijo no más, y le sacó todo ese libreto que le dijo, Dios mío, qué valiente, que ella parece que muy valiente desde chiquita, por Dios. Ella señala que el hombre nunca más volvió a golpear absolutamente a nadie. Ustedes, amigas, ¿han tenido algún momento en su vida en el que les tocó reunir mucho, mucho, mucho valor para decirle a esa persona: basta ya, ya no más, hasta aquí, no va más de esto? Y lograron detener la situación. Si nos quieren compartir a través de nuestro WhatsApp.

0: Y lo que a uno le parece más triste es que acompañadas de estas historias tan duras de vida, viene la pena, viene la vergüenza, porque la mayoría de mensajes que estamos recibiendo ahorita dice: tía Marina, por favor, no digas mi nombre que me da vergüenza. Tranquilas, hermosas, a ninguna las vamos a mencionar, porque obviamente hay cositas que uno dice, va, lo voy a compartir, pero ¿para qué decir mi nombre, cierto? Válido, bebé, por supuesto. Escuchen esta historia. Les contaré mi historia. Dice: sufrí mucho mis primeros años de casada. Sufrí psicológicamente por parte de mi suegra. Resulta que yo no me podía vestir por, de alguna manera, como yo me vestía, porque ella decía que yo solo andaba buscando hombres, que yo no podía salir de la casa porque si uno salía era a buscar hombres. Hasta incluso opinaron de cuántos hijos yo tenía que tener. Y mi esposo nunca les dijo nada. Hasta sufría acoso por un tío. Hasta que un día agarré mis cosas, mis dos hijos, salí de ahí y le dije a mi esposo: ¿me seguís o te quedás? ¿Y qué creen? Ahora vivo sola, pero viví ese martirio por 8 años. Ese día quedó marcado para toda mi vida. Hasta me tiemblan las piernas de contártelo. Ay, bebé, pero ¿sabes qué? A todas las que ahorita están compartiendo sus historias, yo las aplaudo de haber tenido de verdad ese valor, de haber reunido las fuerzas suficientes para decirle a esta situación, no más. Somos las únicas que tenemos el poder de parar todo lo negativo que nos esté pasando.
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Estas historias me tienen súper conmovida. Escuchen, amigas. Sufrí de maltrato hasta los 13 años. Mi madre me dejó con mi abuela a los 28 días de nacida. Cuando yo tenía 6 años, mi abuela falleció. Entonces unos tíos se hicieron cargo de mí. Me golpeaban a diario. Mi tía quería que yo aprendiera a hacer tortillas, dizque para poder casar.

0: algún día y mi alma rebelde nunca aprendió. Entonces me prensaba las manos en el comal caliente y yo le decía, yo no nací para hacerle tortillas a un hombre. A los 12 años me escapé. Fui con unos tíos a Petén. A los días de eso, un primo abusó de mí. No. Voy a seguir leyendo, dice. Me vine para acá a la capital, me metí a trabajar en una casa, comencé a estudiar y en algunos meses estaré graduándome de abogada. Ay, no. Ve, esas son las historias que yo necesito invitar aquí a la radio. Amigas, ustedes tienen unas historias que yo no entiendo por qué no se están replicando esas historias a micrófono abierto. No, todas ustedes deberían estar aquí en Mía contando sus historias. Dice ella misma, por cierto, el día que me fui, nunca jamás nadie pondrá una mano encima y lo he cumplido. No me dejo de nadie. Amiga, ¿cómo te llamas? ¿Cómo te llamas? Esas historias que, mire, ¿cómo es posible que uno a los 6 años, a los 7, a los 12, tenga que sufrir de verdad y tener estas historias tan duras para contar? Pero al final es donde uno dice, estas son estas historias que lo fortalecen a uno. Puedo asegurar, no te conozco, que eres una mujer tan fuerte que la vida ya no te sorprende, bebé. La vida ya no tiene nada para derrotarte. Ay, te vas a graduar de abogada. Amiga, es más, a ti te voy a contratar de abogada el día que tenga un problema, porque yo sé que tú del camote si me sacas. Con esa fortaleza. Son las 11:31 a.m. Amigas, sigan enviando sus historias. Tengo demasiadas historias. No sé cómo voy a hacer para leerlas todas.
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Dice otro mensaje: tía Marina, yo viví una situación similar, pero con mi padrastro. Él nos golpeaba mucho a mi mamá y a mí. Como lamentablemente mi papá nunca se ocupó de mí, pues no había manera de que alguien me defendiera. Ni mi mamá me defendía, ya que ella también hacía parte de este círculo de violencia, porque también era lastimada. Desde los 5 años, mi padrastro me pegaba y cosas horribles. Bueno, no sé qué serán esas cosas horribles, pero horribles deben ser, ¿cierto? Dice, hasta que me cansé y agarré valor. Tenía 13 años. Me quería pegar como siempre. Y yo corrí a mi cuarto y me encerré. Claro, él logró abrir. A patadas me botó la puerta. Pero yo grité tanto que los vecinos me escucharon y salí a la calle y delante de todos le dije, no más. Hasta aquí me golpeaste, fue la última vez, gracias a Dios. Aunque a mi mamá sí la siguió golpeando, lamentablemente, hasta que ella llegó al límite, pero esa será otra historia que te contaré algún otro día. Gracias, mi corazón, en lindas a todas por las que están compartiendo todas sus historias. Rapidito te cuento mi experiencia. Soñaba tener un hogar lindo de mamá, papá e hijos. Lamentablemente, por el vicio que tenía, fue un desastre. Bueno, por el vicio será de la persona, de la otra pareja. Dice, aguanté muchas noches y madrugadas sufriendo por la situación, hasta que un día me limpié las lágrimas y dije, no más golpes, no más malos tratos, y terminé la relación. Mi refugio, siempre mis padres. Ellos me apoyaron, me quedé con 2 niños sola hace 11 años, sin ganas de volver a otra experiencia igual. Solo puedo decir, cuando acaba el amor, definitivamente acaba todo. Es difícil, pero no imposible, tomar la decisión y el valor de hacerlo, pero sí se puede. ¡Ay, hermosas! Ustedes están compartiendo a través de nuestro WhatsApp esa experiencia, ese momento de la vida en el que ustedes dijeron, basta ya, se armaron de valor y dijeron, no más, no más, no más. Otro mensaje antes de ir con otra rolita, dice, yo sí lo hice con mi expareja. Me golpeaba mucho hasta que un día le dije que si me volvía a golpear, yo iba a hacer lo mismo. ¿Y sabes qué, tía Marina? No me creyó. Y cuando lo hizo y le cumplí mi palabra y lo golpeé, ya nunca más me volvió a tocar. Sí, pasa, te creo y les creo, hermosas. El día que agarramos valor y paramos la situación, gracias por compartir tanto.

0: 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Por aquí tenemos notita. Dice Marina, mi papá siempre fue infiel y llegaba a la casa a pegarnos. Un día estábamos en la casa, mi mamá y yo. Le dijo que la iba a desvivir a golpes. Ay, agarré un cuchillo, se lo acerqué y le dije, si la tocas, te desvivo yo a ti. No se lo esperaba, yo tenía 15 años. De ahí en adelante, jamás nos volvió a pegar. Y a pesar de todo, no le guardo rencor. Amo a mis viejitos con todo el corazón. Óyeme, qué anécdotas tan difíciles, amigas, tan difíciles tenemos de la infancia. Qué duro, mijas, qué duro.
1: Mi papá nunca me pegó, porque ¿para qué vamos a hablar? Pero una vez acarreando material para la casa, cuando se estaba construyendo, no abrí bien el costal donde él estaba metiendo el piedrín y me golpeó los dedos con la pala. Me enojó tanto que le dije, si usted sigue con esas sus abusiveces, usted lo va a tener que hacer solo, le dije. Y no lo volvió a hacer.
0: Santo remedio, santo remedio. Amigas, ¿saben qué es lo que pasa? Uno cree que porque uno es el hijo y los papás, entonces uno dice, no, es que yo no, nunca voy a tener el valor, no tengo el derecho de enfrentarme a mis padres. Porque pues, ¿quién dijo Dios guarde? O sea, uno tiene que honrar a padre y madre. Sí, pero si padre y madre no nos respetan, pues ahí cómo es que es la cosa, ¿cierto? ¿Cómo es que es la vuelta? Siempre, siempre un ser humano tiene el derecho y las posibilidades de decir no más, de parar una situación, y más que todo cuando es una situación de abuso, amigas, abuso psicológico, abuso físico, abuso financiero, porque esa es otra. Entre parejas y en el matrimonio también nosotras sufrimos de abuso financiero, abuso económico le llaman a eso. Así que siempre se vale reunir el valor necesario para decir no más, para poner un alto al fuego, como dicen, un tate quieto, un esto no me lo acepto más.
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Oigan, por aquí nos están mandando saludos muy bonitos y dice, espere, pero porque se me perdió el mensaje. Saludos a la tía Marina, más cool que tenemos. Es la tía más cool. Dice, qué buen temazo el que estás tratando. Bendiciones. Y servido mi amor con su canción de chévere. Y que la sigan pasando chévere todos y todas. Dice, un saludo para mi sobrina que está saliendo de su rehabilitación. De parte del tío Marco para su sobrina Naleli. Naleli, supongo que se pronuncia Nayeli. Naleli o Nayeli. Bueno, Nayeli, debe ser Nayeli. Bueno, un abrazo para ti, mi corazón, para ustedes dos. Escuchen este mensaje, a ver ustedes qué podrían decirle a esta jovencita. Dice, tía Marina, mi mamá, en mi caso es contrario, es mi mamá la que me pega a mí, la que me pegaba, dice. Y aún sigue. Tengo 22 años. No me deja tener novio, pero me da miedo enfrentarla. Hermosa, llénate de valor. Yo no estoy diciendo que vayas a tener una batalla campal contra tu mamá, ni que te enfrentes de una manera fuerte, brusca y siendo grosera con ella. Finalmente nuestra mamá, pues es lo más sagrado que hay, ¿cierto? Pero ¿sabes cómo la puedes desarmar? Invítala en el comedor. Invítala a sentarse al comedor. Mamá, venga. Quiero que hablemos, mamá, venga. Y le haces, no sé a ella qué le gusta, el cafecito, el tecito. ¿Qué le gusta? No hay necesidad de decirlo con rabia. No hay necesidad de gritar. Claro, si llega a haber un momento acalorado en que, como le pasó a Sharon Stone, que ella estaba en medio de la discusión con su papá porque su papá le estaba pegando y la tiró por las escaleras y todo el rollo, pues obviamente que uno se levanta y uno se pone así como que no más. O sea, uno entiende el momento difícil, ¿va? Pero en tu caso, bebé, yo como mujer, como tía, como dicen ustedes, la tía más cool y en nombre de muchas, te puedo dar este consejo. Sienta a tu mamá en el comedor, prepárale lo que más le gusta, un café, un té. Dile, mamá, necesito hablar contigo. Y díselo como una persona madura que eres ya de 22 años, bebecita. Ya no quiero que me sigas pegando, ya no quiero que me sigas maltratando. Yo ya puedo tener novio, ya estoy en edad, bla, bla, bla. O sea, exprésale todo lo que tú quieres a través de una conversación honesta y además respetuosa. De pronto y desarmas a tu mamá y logras conseguir lo que quieres conseguir, hermosa. Por aquí tenemos muchos mensajes, muchos. Entre esos me están escribiendo los dos cupiditos. Ay, ya me están actualizando de cómo va el asunto de los dos chicos que hicieron hoy match point. Pero eso se quedará conmigo porque eso todavía no lo voy a contar.

Infortunadamente, esto es una situación que no sé si debería decirlo así, nos pasa a todas, pero sí les puedo asegurar que por lo menos al 90% de las mujeres tenemos una historia difícil, una historia en la que tuvimos que armarnos de valor y decir no más y poner un stop. Historias complicadísimas. No alcanzan ustedes a dimensionar la calidad de las historias que he recibido ahorita en el WhatsApp y que infortunadamente por el calibre de la historia pues no la quise compartir porque ya son cosas que uno dice wow, o sea, ya está muy pesado el asunto. Pero ¿saben qué es lo que pasa, chicas? Primero, no hay que sentir vergüenza, porque personas como Sharon Stone, que es una super mega estrella de Hollywood, Sharon tiene 68 años y mal contados, ella lleva siendo que como durante 40 años, lleva siendo un ícono, un hito de la moda, de lo que es ser mujer feliz, empoderada, exitosa, actriz de Hollywood, wow. Y miren, hasta ella tiene una historia difícil que hace poco compartió a través de un podcast. Y ella, no sé si por muchos años lo guardó por vergüenza y hoy lo comparte a sus 68 años. Y como los mensajes que empezamos a recibir al principio, tía Marina, no digas mi nombre, que me da pena, me da vergüenza que la gente sepa que a mí me pasó esto, me pasó aquello, me pasó lo otro. Lo primero y lo más importante que queremos dejar desde la cabina de Mía 937 para ustedes, mamacitas lindas, es: no están solas, no son las únicas que les han pasado cosas difíciles y nunca sientan pena de eso, jamás. Lo primero que se tienen que quitar de encima es el vestido de la vergüenza, porque ustedes no tienen la culpa de lo que les pasó, lo que sea que les haya pasado, que sufrieron maltrato físico, maltrato psicológico, maltrato económico, que las abusaron, que miren tantas historias, por Dios, que las torturaron. Eso no fue culpa de ustedes. Así que no tienen por qué sentir vergüenza. Y en muchas ocasiones esas historias sirven para empoderar a otras mujeres y ustedes se pueden convertir en ejemplos a seguir, en ejemplos de superación. Entonces, al contrario, en vez de esconder su realidad y de esconder esas historias y sentirse avergonzadas, es cómo podemos utilizar esto para ayudar a otras mujeres que de pronto lo están padeciendo y no saben cómo salir de ahí. Así que no, para nada, chicas. Nuestro corazón con todas. Yo me incluyo en esa maleta. A mí también me pasaron vainas. ¿Quién dijo que no? Pss, ay, Dios mío. Por eso digo a la mayoría de mujeres. Así que, hermosas, ánimo, ánimo, que la vida sigue y ustedes son unas verdaderas berracas. Son unas verdaderas valientes. De verdad que definitivamente aplausos para ustedes por esa valentía y porque pudieron decir no más.

Tres minutos nos separan de las 12 del mediodía. Y yo por mí me quedaba hasta las 15 de la mañana. Oigan, mañana es jueves. Mañana es jueves. Muy rápido se está pasando el tiempo, ¿cierto? Recuerden que soy Marina Granada y estoy en Instagram como Marina-Granada. Eche para allá, mi amor. Seguimos echando cuento. Pero eso sí, sin desconectarse de la programación de Mía 937, que trae muchas sorpresas para ustedes durante todo el día. Oiga, se les quiere un montón. Ay, me voy con el corazón acongojado. Pero tranquila y feliz de saber que ustedes son unas duras. Dura, dura. Ya me pongo yo a cantar. Se les quiere mucho, chicas. Besos y abrazos en estéreo. Chao, Lin Pirulín. Mañana puntuales a las 9 para nuestro jueves de No La Cantes.

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2: Son las 12. Con un minuto.
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12: Hola, soy Kaylee Castillo. En los próximos segundos te presentamos los hechos más importantes que marcan la agenda de hoy.
13: Le saluda Alexis Ponce.
12: Insibume alerta por lluvias y tormentas. El Insibume advierte de inestabilidad atmosférica por el acercamiento de una onda del este. Se prevén lluvias esta mañana y posibles tormentas severas con viento y granizo por la tarde, especialmente en el occidente, la Boca Costa y la franja transversal del norte.
13: El Congreso aprobó este 2 de junio la ley integral contra el lavado de dinero, otros activos y financiamiento del terrorismo. El decreto 15-2026 tuvo 147 votos a favor. El proyecto, impulsado por la presidencia y enviado a comisiones el 2 de septiembre del 2025, demoró 9 meses en su aprobación. La Superintendencia de Bancos calificó la norma como una actualización histórica del marco legal vigente por más de 25 años y dice que fortalece la transparencia y la integridad del sistema financiero. El presidente Bernardo Arévalo afirmó que la ley facilita la persecución de las finanzas del crimen organizado y protege la estabilidad económica.
12: ONU pide tratar el niño como una alerta climática urgente. El secretario general de la ONU, Antonio Guterres, advirtió sobre el fenómeno del niño y pidió tratarlo como un aviso climático urgente. Señaló que influirá en temperaturas y precipitaciones, aumentando el riesgo de eventos extremos, especialmente para los más vulnerables.
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muy buenas tardes. Yo soy Inés y estoy aquí en la cabina de Mía 937. Saludándolas con mucha felicidad para platicar con ustedes, amigas lindas. Ya lista aquí. Cuéntenme ustedes cómo están. Mándenme emojis de corazoncitos rosados si están ya aquí presentes o si siguen presentes. Yo cabalmente estaba escuchando el turno de Marinita y me encantó, la verdad, que un tema muy fuerte pero muy interesante. Cuéntenme cómo están ustedes, cómo se sienten hoy, cómo va su mañana. Cuéntenme.

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Estamos aquí en Mía 937 y yo soy Inés. Miren, yo estoy pensando ahorita, desde la mañana que me desperté, ¿qué es lo que me hace sentir segura? Si prefiero sentirme bien o verme bien, ¿verdad? Y miren, yo les quiero hacer la pregunta, pero primero les quiero contar. Uno de mis colores favoritos es el rosado. Me encanta ponerme ropa rosada. O sea, si estoy usando un color que a mí me representa, es el rosado. Y hoy me puse una blusa rosada, así, color, así tipo Barbie. Me encantó porque me siento, no sé, me siento femenina, me siento, no sé, feliz. Me da como un toque y eso me alegra el día, literalmente. Entonces quiero saber a ustedes qué las hace sentir seguras y si ustedes prefieren sentirse bien o verse bien. Porque miren, yo creo que también hay muchos elementos que nos pueden hacer sentir bien y por ende nos vemos bien. O sea, yo creo que eso es como una conexión que tenemos, ¿verdad? Por ejemplo, si nos reímos mucho, si nos reímos con amigas, con nuestra familia, vamos escuchando a la radio, vamos caminando, estamos desayunando algo que nos encanta, nos sentimos bien, ¿verdad? También, por ejemplo, tener limpio nuestro cuarto, nuestro espacio, eso nos hace sentir bien. A mí, por ejemplo, me hace sentir súper bien. Y también cuando presto atención a mi piel, cuando hago mi skincare, cuando me lavo la cara y me echo mis cremitas y el contorno de ojos y todo lo que me encanta usar, eso también me hace sentir bien. Yo quiero que ustedes me digan, ¿ustedes sienten que preferirían sentirse bien o verse bien? ¿O creen que van de la mano? Porque ahí hay una diferencia, ¿verdad? Entonces, cuéntenme al 5616-9370.

Aquí estamos de regreso en Mía 937. Yo soy Inés y estaba comentando con ustedes qué las hace sentirse más seguras y sentirse bien y por ende verse bien, ¿verdad? Y yo encontré este artículo en Cosmopolitan que es un decálogo para subir tu autoestima a la vez que tu atractivo. ¿Qué nos hace sentirnos más lindas? ¿Qué nos sube la autoestima? ¿Qué nos hace alegrarnos el día desde que nos levantamos? Y aquí, como les comentaba, dice ríete mucho, disfruta con tus amigas, dale importancia a esa felicidad, ¿verdad? Que podemos hacer y que es contagiosa también, lo cual es mucho mejor. Nunca te olvides de tu limpieza. El rostro es súper importante, no te saltes los pasos. Recuérdense, yo siempre se lo digo a mis amigas y a todas a las mujeres o a las personas en general, pónganse protector solar, es súper importante y es clave para la cara, es creo que de los pasos más importantes. Presta atención a tu piel, que tiene que ver con la pasada, ¿verdad? Tener cuidado con la cara, cuidarla, y el maquillaje también nos hace sentir seguras, la verdad. No tiene que ser aquella gran cantidad de maquillaje, pero sí, el maquillaje nos hace sentir mejor. El efecto labial, que es uno de mis favoritos. Yo siempre tengo un gloss o un pintalabios en mi bolsa. Me encanta porque de verdad que uno cambia. Me he hecho gloss o me he hecho lipstick y ya me siento mucho más segura, me siento más yo, me siento más Inés. Y bueno, también un cambio de look, eso también nos puede hacer sentir súper seguras. No sé si a ustedes les ha pasado que se cortan el pelo o se cambian, se hacen algo, ¿verdad? Se hacen ese efecto de las pestañas, o se van a hacer las cejas o las uñas. Y todo eso, la verdad que cuenta, o sea, al final cuenta, pues, ¿verdad? No, nos hace sentir mucho mejor. El deporte es uno de mis favoritos. Hacer ejercicio, yo después salgo con las endorfinas a tope. Me siento súper feliz, súper segura. Entonces quiero escuchar qué las hace sentir a ustedes seguras. Mándenme al 5616-9370.

0: Aquí estamos todavía en Mía 937. Yo soy Inés y estábamos platicando de esas cositas que nos hace sentir más seguras. Y aquí tengo varios mensajes de chicas respondiéndome qué las hace sentir más seguras. A ver, aquí dice, practicar ejercicio y sentirme fuerte físicamente. Totalmente. Yo pienso que el ejercicio es uno de los más importantes, la verdad que nos da seguridad, nos da felicidad, endorfinas, como les decía. Y a ver, aquí es otro mensajito. Cuando puedo decir no sin sentirme culpable. Wow, qué buena respuesta, la verdad que totalmente. O sea, si yo tengo la seguridad y tengo los pies sobre la tierra y sé qué es lo que quiero y lo que no quiero, puedo decir no a las cosas en las que no me siento convencida, ¿verdad? Totalmente válido. Aquí también dice tener claro cuáles son mis metas y cómo alcanzarlas. Claro que sí, no hay nada más bonito que una mujer segura, que sabe lo que quiere, que sabe qué sueños quiere cumplir. Y aquí tenemos una nota de voz. Vamos a escuchar a ver qué dice.
1: Hola, nena, pues a mí me encanta vestirme bien y al mismo tiempo verme bien y sentirme bien. ¿Verdad?
0: Claro.
1: ¿Qué? Y todo para mí, todo va de la mano. Lindo día.
0: Me encanta. Claro que sí, o sea, creo que las dos van de la mano, ¿verdad? Si yo me he visto bien y yo me siento cómoda y yo me siento segura, esa seguridad se va a proyectar en las personas que me ven y me hablan. Me encanta porque sí van de la mano. Yo estoy 100% de acuerdo. Y aquí tenemos otro comentario que dice, a mí me hace sentir segura un poco de labial o un poco de delineador en los ojos. Jamás aprendí a maquillarme bien como muchas lo hacen. Desconozco cómo utilizar la base o todos esos maquillajes, pero con un labial me siento más cómoda. Totalmente de acuerdo, el labial es creo que lo más, la definición de seguridad. Yo creería que es la definición de seguridad, nos da tanto brillo, tanta feminidad, me encanta. Vamos a seguir leyendo sus mensajitos al regresar.

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1: 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Así que bueno, seguimos aquí con el tema. Vamos a regresar al artículo que teníamos en Cosmopolitan, en donde estaba platicando con ustedes qué son esas cosas que nos hacen sentir seguras, ¿verdad? Estábamos hablando del deporte. A mí de verdad me encanta. La verdad que ir al gimnasio, eso cura tu interior y tu exterior. La verdad que ambas cosas se ven bien, ¿verdad? O sea, la verdad que es lo mejor, es lo máximo. Y ahora también aquí dice en la 9, mímate más. Nos podemos consentir con un cafecito, con un chocolate, salir con amigas, pasárnosla bien, reírnos. O sea, podemos hacer tantas cosas para hacernos sentir bien a nosotras mismas y que al final eso sí se refleja, eso sí se proyecta hacia afuera. Entonces quiero escucharlas. Mándenme al 5616-9370. ¿Qué son esas cositas que las hacen sentir seguras a ustedes? Yo quiero escucharlas. Ahora estamos de regreso.

Aquí estamos de regreso ya en Mía 937. Yo soy Inés y estamos comentando qué nos hace sentir seguras, qué nos hace vernos bien. Y aquí tenemos varios mensajitos de chicas, de amigas lindas que me están mandando comentarios de qué las hace sentirse seguras. A ver, aquí hice un mensajito. ¿Cuándo voy acompañada de una amiga de confianza? Totalmente de acuerdo, yo me siento súper segura cuando estoy con mis amigas, chismeando, platicando, intercambiando historias, dando recomendaciones, me encanta. Así como con ustedes, que obviamente son mis amigas lindas, me encanta, me siento súper segura, la verdad. Ahora, aquí hay otro mensajito que dice, conocer bien al lugar al que voy. Ay, nada, mejor como saber a dónde vamos, ¿verdad? A mí me pasa que tengo que ir a un lugar nuevo, pongo el Waze y ya me siento insegura porque no sé ni dónde voy, me paro perdiendo, he ido rezando para que no me pase nada. Pero sí, la verdad que saber a dónde vamos es totalmente sinónimo de seguridad, totalmente cierto. Y aquí hay otro mensajito que dice, saber que mi opinión es escuchada y respetada. Totalmente, nada más lindo que sentirnos escuchadas, entendidas, que sabemos que las personas a las que les estamos hablando nos entienden, ¿verdad? Eso es lo más bonito, de verdad, me encanta. Gracias por sus mensajitos. Aquí tenemos otro que dice, nena linda, que se sienta la vibra, eso. Aquí estamos felices, aquí estamos alegres. Y cuéntenme al 5616-9370. ¿Qué las hace sentirse seguras a ustedes? Yo quiero escucharlas a ustedes. Ya estamos de regreso.

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Son las 13 horas, con un minuto. 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
1: Hola, soy Keila Castillo. En los próximos segundos te presentamos los hechos más importantes que marcan la agenda de hoy.
2: Le saluda Alexis Ponce.
1: Organización Internacional para las Migraciones proyecta 125 oportunidades laborales para migrantes retornados en Guatemala. Esto con el apoyo de la Embajada de Corea. La iniciativa opera a través del Fondo de Desarrollo Empresarial y busca empleos formales e inclusivos para facilitar la reintegración.
2: Perú ratifica TLC con Guatemala. Perú entregó a Guatemala la nota diplomática que ratifica el Tratado de Libre Comercio firmado en 2011 y ratificado por Guatemala en 2013. La ceremonia se realizó en Lima con autoridades peruanas y el embajador guatemalteco. El acto busca fortalecer la relación económica bilateral.
1: El Balón de Oro se entregará por primera vez en Londres. Por primera vez en la historia, el Balón de Oro se entregará fuera de París. La ceremonia del 70 aniversario se realizará el 26 de octubre del 2026 en Londres, en homenaje a Sir Stanley Matthews, primer ganador del balón en 1956.
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1: Aquí estamos de regreso en Mía 937. Yo soy Inés y ahora les quiero contar una anécdota que me pasó ayer. Me junté con unas amigas y estaba platicando y una de ellas me contó una historia y es la siguiente. Ella tenía un exnovio y el hermano de su exnovio tiene una exnovia, ¿verdad? No sé si se entiende, pero bueno, el punto es que esta exnovia cambió todo sobre ella. Literalmente ella se volvió otra persona. Y lo que me contaba esta amiga era que se impresionó porque literalmente cambió su forma de vestir. Ella usaba colores, era súper alegre, súper social, salía, parrandeaba, se reía, todo. Y ella cambió, empezó a vestirse solo de negro y de blanco. Y yo me impresioné porque dije, ¿cómo así? O sea, cambió hasta su forma de vestir. Antes ella no era que tomara demasiado alcohol, ¿verdad? Pero sí salía y se tomaba sus vinitos, ya saben, ¿verdad? Unos traguitos y así. Pero después estaba con este novio y ya no tomaba nada. Y esta amiga me contaba que ella le preguntaba, mira, ¿y por qué ya no tomas? ¿Por qué te vestís así? O sea, ¿por qué estás cambiando todo sobre ti? Y dice que ella se hacía la loca, que le decía, no, yo no cambié nada. Yo estoy normal, yo estoy feliz con mi novio. Y al final, pues, no era así, ¿verdad? Todos lo notaban. Pero eso fue lo que me impresionó. Ese cambio que tuvo ella de ser una persona y cambiar al estar con su novio. Entonces yo quiero que ustedes me digan, que ustedes me respondan. ¿Un novio te puede hacer cambiar quién eres tú con tal de encajar con él o no? Oh, my God. Yo creo que eso es como una bandera roja. Yo siento que es una bandera roja. Porque personalmente a mí no me gustaría que mi novio me haga cambiar quién yo soy. O sea, yo soy Inés, a mí me gusta vestirme con ropa rosada, soy alegre, me río, me gusta la música y no creo que yo cambiaría por alguien. O sea, bueno, depende si ya estoy con la persona, a veces que pasan esas situaciones en donde uno ni de cuenta se da y uno ya cambió, ¿verdad? Yo lo entiendo. Pero cuéntenme, ¿ustedes sí cambiarían quiénes son con tal de encajar con tu novio? Cuéntenme al 5616-9370. Yo quiero escucharlas.

Bueno, aquí estamos de regreso ya en Mía 937. Son la 1:12 y aquí estamos platicando un tema que les estaba comentando sobre esta amiga que me contó que una amiga cercana tenía un novio que la hizo cambiar su forma de vestir, su forma de pensar, su forma de actuar. Pero yo, ¿saben qué? Yo siento que al final ella sí sabía lo que se estaba metiendo. Ella sabía que estaba cambiando todo por su novio. Y que creo que al final eso no está bien, ¿verdad? Porque una cosa es que yo venga y haga cambiar a mi pareja de una forma positiva. Que yo le transmita esos hábitos o esas cosas que son positivas. Que haga más ejercicio, que se disfrute más la vida, que cumpla sus sueños, que luche por lo que quiere. Ese tipo de cosas yo creo que están bien, ¿verdad? Son positivas. Pero en este caso, esta amiga se empezó a vestir de negro, ya no salía, ya no miraba a sus amigas, se alejó de todo el mundo. Entonces yo creo que eso no está bien, ¿verdad? Y aquí tenemos un mensajito, vamos a leer. Dice: realmente nadie quisiera cambiar por encajar, pero a veces pasa que esa persona con la que estás se mete en tu mente y es ahí donde básicamente uno los deja ganar sobre ti. Y que opinen sobre cómo debe ser vestir y hablar, y cuando menos sentís, cambiaste. Pero muchas veces es triste, porque si alguien te lo dice y uno lo niega, es bien difícil salir de ahí, totalmente. Y luego dice: por eso hay que trabajar bastante en nuestra mente y en nuestro amor propio, para evitar que nos pase ese tipo de situaciones. Bueno, la verdad que siento que es un comentario bastante atinado. Yo creo que la verdad que sí, es lo que les decía. Yo personalmente, Inés, yo no cambiaría mi forma de vestir o mi forma de pensar, o si yo salía, si yo era amiguera, ya no serlo por una persona, ¿verdad? Yo creo que eso no es justo al final. Y aquí tenemos otro comentario que dice: yo pienso que ella vio un espejo en él y eso quería ella hacer desde antes. Bueno, puede ser. La verdad que es otra forma, es otro punto de vista bastante interesante. Puede ser que ella tuviera algo ahí psicológico, ¿verdad? Del pasado, y entonces vio un espejo en él. Me parece muy interesante. Pero sí, yo quiero que ustedes me cuenten. Síganme escribiendo aquí al 5616-9370. ¿Qué piensan ustedes? Y si les ha pasado, si han tenido experiencias en donde ustedes han cambiado algo de ustedes o se han perdido por estar con sus novios. Cuéntenme.

Aquí estamos de regreso en Mía 937. 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Y bueno, aquí seguimos con este tema que la verdad que es controversial, pero es interesante porque creo que hay puntos de vista, ¿verdad? Diferentes. Se puede ver desde el punto en el que, no sé si a ustedes les ha pasado, yo personalmente no he pasado por eso, pero sí tengo amigas que han pasado por esa situación en las que han cambiado cosas sobre ellas mismas para agradar a sus novios. Y creo que eso tampoco está mal. Realmente si es por un acto de amor, si es una representación que quieres agradar a la otra persona, no está mal. Pero ustedes díganme, ¿a ustedes les ha pasado? ¿Ustedes han cambiado cosas? ¿Y ha sido desde el punto de vista sano o desde el punto de vista un poquito ya más tóxico, verdad? Yo cambio, tengo que cambiar cosas porque al final a mi novio no le gusta, no le parece, no está de acuerdo, ¿verdad? Entonces ustedes cuéntenme, ¿ustedes creen que está bien cambiar cosas de sí mismas para encajar con sus novios o no? Y si les ha pasado, cuéntenme sus experiencias al 56169370. Yo quiero escuchar sus anécdotas. Ya estamos de regreso.

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0: Seguimos aquí en Mía 937 y yo soy Inés. Y estamos aquí platicando sobre qué cosas cambiarías por tu novio o tu novia. Y aquí tenemos una nota de voz, vamos a escuchar.
1: Hola, hola. Pues con respecto al tema, fíjate que antes era como que muy controladora, te puedo decir. Que por ejemplo, si mi novio salía a algún lugar, yo quería saber con quién iba y a dónde iba. Y él, por molestar, pues no me decía. Y a veces me enojaba. Entonces, en fin, fue algo que fui cambiando en el transcurso del tiempo. Entonces yo ya no le preguntaba y más bien él me contaba, fíjate que fui acá y fui con él y pasó esto y hicimos esto y todo. Entonces vi que las cosas más bien iban mejorando porque no era como que forzado.
0: Okay.
1: O a veces no me contaba y de todas maneras me enteraba porque él mismo me contaba más adelante. O nos juntábamos, nos encontrábamos a veces con esas personas con quien él andaba y al final me enteraba porque me contaban. Entonces me fui dando cuenta que no era necesario estar preguntando, presionando. Y si pues si hacía algo malo, de todas maneras me iba a enterar, ¿verdad? Que eso es lo que uno piensa a veces. Y ahora okay. Pues que somos esposos, igual él sale o salgo, no le ando preguntando a dónde ni con quién. Y la comunicación sigue, ¿verdad?

0: Entonces tratamos ahí de que siempre estemos enterados, por decirte así.
1: Totalmente. Muchas gracias por tu comentario. Mira, que sí es algo, creo que lo hacía por molestar, ¿verdad? Pero bueno, la verdad que es complicado y hay veces que nosotros nos confundimos, ¿verdad? En esas situaciones en donde decimos, ¿por qué está haciendo esto? Pero sí, yo siento que hay perspectivas, ¿verdad? Puedes cambiar, pero a bien, o puedes cambiar y perder tu identidad por la otra persona y que eso sí ya no es. Pues bueno, ya no, pues te pierdes, ¿verdad? Ya no sabes quién eres y después te cuesta regresar, ¿verdad? Y aquí tenemos otro comentario que dice, hola Ine, a mí me pasó algo similar, pero no fue por ningún novio, sino que fue por mi familia. Me volví antisocial, más seria, más callada porque me hacían sentir que mi opinión no valía. Nunca me tomaban en cuenta. Crecí creyendo que era fea. Igual las amistades me han tratado igual. Ay, ahora no tengo amigas, me encanta vestirme de negro porque me siento empoderada, aunque echo de menos esa versión mía. Wow, muchas gracias por compartir, la verdad que es algo bastante profundo y fuerte al final que tu misma familia, ¿verdad? También no siempre tiene que ser la pareja, sino amigas, familia, ¿verdad? Y creo que si tú te sientes empoderada vistiéndote de negro, me parece perfecto, la verdad que a mí el negro me encanta también, confieso que me encanta. Y la verdad que sí, o sea, lo importante es sanar esos momentos en donde te hacían sentir que no eras bonita, que no eras lo suficiente, porque claro que sí lo eres, amiga linda, así que no escuches esas opiniones negativas. Y aquí tenemos otro comentario que dice, hola, saludos. Pues a mí me pasó algo similar, que yo tenía un ex que no quería que yo me reiera con su familia, que no me tenía que involucrar y mejor me quedara callada. Y luego evité salir con un chico y con mis amistades porque él me decía que me tenía que vestir de otra manera, porque en una ocasión tenía la camisola del Real Madrid y él me la rompió sin importar que estuviéramos en la calle y la tenía que ir a otro equipo y por eso acepté y me trataba mal, pero ahí seguía yo para tratar de que su familia viera que estábamos bien, hasta que un día me pegó y mejor terminamos. Pero sí cambié mucho por estar bien con esa persona. ¡Wow! ¡Qué fuerte! Y eso tiene que ver un poco con ese tema de que, o sea, el maltrato, ¿verdad? Eso no está bien. De parte de un novio, eso no está bien. Jamás. Eso es inaceptable, que alguien te trate mal, que te obligue a cambiar o que te rompa una blusa, ¿verdad? O que te haga, te haga perderte a ti misma. Eso no estuvo bien. Así que muchísimas gracias por compartirlo. Y lo bueno es que ya estás fuera de esa situación, que ya no estás con esa persona, así que ya estás libre y ya eres tú misma de nuevo. Muchas gracias por sus mensajitos. Seguimos leyendo al regresar aquí en Mía 937.

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Y aquí seguimos con la temática que estábamos platicando con ustedes, chicas lindas, sobre qué cambiarían de ustedes mismas por amor o desde un punto tóxico para su novio, ¿verdad? O sea, hay dos corrientes que pueden ser. Si yo estoy desde el punto de vista, yo quiero a mi novio, yo voy a cambiar esto por él, desde un punto de vista sano, o si es algo en donde yo digo, ay, bueno, voy a cambiar porque a él no le gusta definitivamente y pues me siento, quiera que no, casi que amenazada, ¿verdad? Entonces, vamos a escuchar aquí, vamos a leer un comentario que nos entró que dice: nadie puede pasar el límite y el límite está donde tú lo pongas y no tienes que pensar que necesites aprobación de alguien o condiciones, porque si no te quieren por quien eres, esas personas deben ser mantenidas alejadas. Si es familia, lo primero es el diálogo y siempre expresar lo que no te parezca por medio de una buena comunicación. Si no te escuchan, eleva vuelo. Wow, muy bien dicho, la verdad que pues es un muy buen comentario, la verdad. Me gusta. Y bueno, yo creo que sí, estoy de acuerdo. Creo que sí, hay comunicación, y más que todo si son familiares o amigos, tienes esa confianza, ¿verdad? Incluso con tu novio, creo que se lo puedes decir. O sea, decirle, mira, yo la verdad que no voy a cambiar estas cosas porque tú quieres que yo sea de otra manera. Si yo me siento cómoda, si esta soy yo, no voy a cambiar, ¿verdad? Entonces, creo que es algo importante de entender. Y bueno, aquí seguimos recibiendo mensajitos, pero bueno, ahorita estamos ya de regreso en Mía 937.

Bueno, aquí estamos de regreso. Soy Mía 937. Yo soy Inés y les quiero preguntar, ¿esta canción que está sonando en este momento es despechada o empoderada? Díganme ustedes qué piensan. A ver, yo les voy a poner canciones y ustedes tienen que votar al 5616-9370. Si es despechada, mándenme un corazón roto. Y si es empoderada, mándenme una corona. Y si tienen ideas de canciones que las hagan sentir despechadas o empoderadas, mándenmelas por ahí y se las ponemos. Ya estamos de regreso.

0: Aquí seguimos en el segmento Despechada o Empoderada en Mía 937. Y aquí me están mandando coronitas sobre esta canción, claramente de Shakira. Miren, les quería contar, no sé si ya sabían que esta canción, muchas mujeres tacharon a Shakira que era una despechada, porque ya mucho, que ya estuvo, que no sé qué. Pero ustedes, ¿qué piensan? A ver, cuéntenme. Las demás, mándenme si son coronitas o corazones rotos, si estaba despechada o empoderada. Y aquí le vamos a mandar un saludito a la prima Lía Granados. Un fuerte abrazo, Lía. Y claro que sí, ahorita ponemos esta canción, Orión, de Elena Rose. Y ustedes díganme, mándenme, que estamos en el segmento de despechada o empoderada. ¿Es un corazón roto o es una corona?
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Y aquí estamos de regreso en Mía 937. 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Y seguimos aquí en nuestro segmento de despechadas o empoderadas. Y vamos a ver, aquí me están mandando mensajitos diciéndome que esta canción que acaba de sonar de Lena Rose también es una coronita. Y bueno, estoy totalmente de acuerdo, yo la verdad soy fan de esta canción y de Lena Rose, me encanta. Y ahora la canción que viene es otra complacencia que nos pidieron aquí, que es de Casu. Y ahora quiero que me digan, escuchen la canción y díganme si es despechada o empoderada. Porque les cuento que esta canción Casu se la dedicó a Ángela Aguilar. Y pues creería yo que es despechada, ¿verdad? Pero cuéntenme, si es despechada, corazón roto. Si es empoderada, una coronita. Y aquí seguimos escuchando.

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2: Son las 14 horas, con 5 minutos.
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Bueno, aquí estamos de regreso en Mía 937. Y vamos a escuchar la última canción del segmento de Despechadas o Empoderadas. Dígame si esta canción que va a salir ahorita, que me la pidió una de mis amigas de Mía 937, si estás despechada o empoderada. Vamos a escuchar.

0: Bueno, aquí estamos de regreso en Mía 937. Y ahora les tengo un test que les puede gustar muchísimo. Mándenme al 5616-9370, corazones morados, si quieren que se los envíe. Les voy a dar una pequeña introducción de qué es lo que se trata este test. Se llama Test de Mujeres Influyentes y incluye 13 mujeres, incluye las fotografías de esas 13 mujeres, y ustedes tienen que elegir cuál de esas mujeres creen que es. Abajo les aparecen los 4 nombres y ustedes tienen que adivinar. Y al final les va a salir qué tanto saben ustedes de esas mujeres influyentes. Yo quiero saber qué piensan ustedes, y si quieren este test, mándenme corazoncitos morados al 5616-9370. Ya saben.
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3: Bueno, aquí estamos de regreso en Mía 937. Yo soy Inés y aquí estamos ahora platicando sobre mujeres influyentes. Yo quiero que me manden al 5616-9370 si ustedes quieren hacer este test de mujeres influyentes. Es un test súper bonito porque te pone fotos y tú eliges, tú tienes que adivinar cuál de esas es la mujer influyente que te mandan. Entonces yo aquí tengo el link y yo se los puedo mandar. Ustedes lo hacen y me comentan qué tanto saben de esas mujeres influyentes. A mí yo no sé, pero no sé ustedes, pero a mí me encanta... No, o sea, constantemente tener alguna mujer presente en mi mente que yo diga, esta mujer me inspira a seguir cumpliendo mis sueños, o esta mujer es un gran ejemplo para mí. A mí me encanta, así que ustedes cuéntenme. Al 5616-9370, mándenme corazones morados y yo les envío ahora mismo este test. Ya estamos de regreso, yo soy Inés y me pueden encontrar en redes como @inesconzmusica.
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0: Bueno, aquí estoy de regreso. Yo soy Inés en Mía 937. Y aquí estamos platicando sobre el test. Aquí me están llegando bastantes corazones morados que quieren hacer este test de mujeres influyentes. Les voy a comentar un poquito. Aquí les aparecen las fotos de esas 13 mujeres influyentes y ustedes tienen que adivinar cuál de las cuatro opciones que te dan es esa mujer. Esto es para saber qué tanto sabemos de esas mujeres influyentes que nos inspiran, que han logrado muchísimas cosas, que han logrado sus sueños, que son luchadoras. A mí me encanta porque la verdad que, como les comentaba, me inspira mucho en el día a día saber sobre estas mujeres, saber sus historias, saber por qué cosas pasaron, porque al final también son humanas. Entonces aquí les envío yo al 5616-9370. Si ustedes me envían corazoncitos morados, yo les envío este test y lo podemos comentar y podemos aprender un poquito más sobre estas mujeres. Ustedes cuéntenme también si tienen alguna de estas 13 mujeres que les ha inspirado bastante para lograr sus metas, para luchar el día a día. Ustedes cuéntenme aquí al 5616-9370. Yo quiero escucharlas y ya estamos de regreso.
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0: Aquí estamos de regreso. Yo soy Inés, aquí en Mía 937. Y ahora les tengo una pregunta que a mí me encanta, porque me hace imaginar muchas cosas posibles. A ver, si ustedes tuvieran un superpoder, ¿cuál sería? Les voy a poner ejemplos. Puede ser leer mentes. ¿Ustedes creen que sería una ventaja o demasiado peligroso que yo pueda leer lo que piensan los demás? Lo que piensa esa persona que me critica. Si yo pudiera leerle la mente, ¿ustedes creen que sería bueno o sería malo? Otro superpoder que podría ser es teletransportarme. Lo que sí es que le diría adiós al tráfico y a los vuelos caros. Yo la verdad que sí. Creo que elegiría ese. Y si no, podría ser volar. Porque tienes libertad, también te vuelas al tráfico, ¿verdad? O sea, te puedes ir de un lado a otro en segundos. Y qué bonito, pues, poder volar. O sea, de sentir así como increíble. ¿Qué otro podría ser? A ver, podría ser nunca cansarte. Yo creo que un superpoder es nunca cansarte. Sería increíble, o sea, poder sentir que puedes todo con todo, que nunca se te acaba la energía, que estás al 100. Ay, no sé, sería increíble, la verdad. ¿Ustedes cuál superpoder elegirían si pudieran? Cuéntenme al 56169370. Yo quiero escucharlas porque creo que hay muchos superpoderes, ¿verdad? Pero sí, ¿cuál elegirían ustedes? ¿Cuáles les haría sentir así que son la Mujer Maravilla? A ver, también podría, se les va a dar otra idea. Podría ser detener el tiempo. ¿Qué harían con unas horas extras solo para ustedes? O sea, si ustedes pudieran decir que el día, en lugar de tener 24 horas, tuviera 48 horas o tuviera 160 horas. Yo creo que sería increíble también, porque siento que a veces no me da tiempo de hacer todo, pero bueno, ustedes cuéntenme al 56169370. Quiero escucharlas. Ya estamos de regreso.
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1: Aquí estamos de regreso en Mía 937 y estamos platicando sobre si pudieran escoger un superpoder, ¿cuál sería? Y aquí tenemos varios mensajitos. Vamos a ver. Aquí dice, yo el superpoder que quisiera tener es el poder adquisitivo. Me encanta. La verdad que yo también elegiría ese porque qué increíble, pues. Poder tener todo el poder adquisitivo en el mundo, no, tampoco. Pero sí, la verdad que sí, sí sería increíble. No, no lo había pensado antes. Ahora quise comer sin engordar. Eso está buenísimo también, la verdad que sí. Qué increíble poder comer que 1000 pasteles, que galletas, que lo que sea, y igual no engordar. Sería increíble. A ver, aquí hice teletransportarme. Ah, yo también. Yo creo que ese sería uno de los que más me gustaría tener, la verdad que sí. Sería increíble poder teletransportarme a donde yo quisiera. Quiero estar ahorita en una playa en Bali. Y después quiero estar en abajo de la Torre Eiffel, tomándome un vinito. Ay, sería increíble. La verdad que sí, sería súper cool. Luego aquí dice, yo quiero el poder dormir y que nadie se dé cuenta. ¡Wow! Sí, no lo había pensado tampoco. O sea, imagínense, que nadie se dé cuenta y yo descansando toda la vida. Ay, qué rico, la verdad, sí. Sería increíble. Pero bueno, vamos a seguir escuchando sus mensajitos al regresar.

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5: Bueno, y aquí estamos de regreso en Mía 937. Yo soy Inés y recapitulando el tema que estábamos platicando, es si tuvieras un superpoder, si pudiéramos elegir un superpoder, ¿cuál elegirían? Ahorita vamos a escuchar aquí una nota de voz.
6: Yo tal vez escogería el superpoder, podría hacer un montón de cosas. Ser invisible, super velocidad, leer mentes y volar. Bueno, más o menos así.
5: Me encanta, son bastantes, la verdad. Y sería increíble poder tenerlos todos, la verdad que sí. Sería increíble, no sé, tener superpoderes. Aquí tenemos otro mensajito que dice: hola Ine, yo elegiría poder desaparecer. No sé por qué, siempre he querido eso y hasta he imaginado cómo sería. Si pudiera desaparecer, ¿de dónde me encuentro y aparecer en otro lugar? Exacto. Leer mentes no, porque por sí ya tengo ansiedad. Ahora sabiendo lo que piensan, sería más estresante. Sí, tienes razón, la verdad que sí. No sé si me gustaría saber qué piensa la gente y más si no es algo bueno, ¿verdad? Mejor tal vez no saberlo. Vamos a leer otro mensaje que dice: ay, sí, detener el tiempo y descansar. O el poder de ordenar el tráfico. Que las calles fueran más amplias y llegar lo antes posible a tu destino. Eso sería increíble. Como les digo aquí, el tráfico es lo que más, por lo menos a mí, me da muchísima ansiedad y estrés. Y sería increíble poderme teletransportar o incluso detener el tiempo, ¿verdad? Poder tener más horas en el día para poder hacer todo lo que tengo planeado y sin estresarme. Sería increíble. Aquí dice: hola hermosa, ¿puedes complacerme con la canción de Hoy a mi canto de Daddy Yankee? Por supuesto, claro que sí. Y otro mensajito por aquí dice: mi superpoder sería curar el cáncer y curar a todos de este sufrimiento y recuperar nuestras vidas. Me encanta. Qué lindo, qué lindo. La verdad que sí sería increíble. Me encanta tu mensaje, gracias por escribirnos. Y síganme poniendo al 5616-9370. Si tuvieran un superpoder, ¿cuál sería?
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1: Bueno, bueno, aquí estamos de regreso en Mía 937 y vamos a seguir leyendo sus mensajitos sobre cuál sería el superpoder que ustedes elegirían si pudieran. Y vamos a ver, aquí dice: mis superpoderes serían volar, leer mentes, teletransportar al futuro y al pasado. ¡Hala, qué increíble! Eso sería buenísimo. Un fuerte abrazo y excelente programación. Muchas gracias y un fuerte abrazo de regreso. Y aquí tenemos otro mensajito que dice: hola, buena tarde. Me gustaría el superpoder de poder eliminar a esas personas que se aprovechan o abusan, ya sea en el trabajo, en el tráfico o vecinos, y al aparecer dinero sin tener que trabajar. Ah, eso sería increíble, la verdad que estoy contigo. Creo que también elegiría sus superpoderes. Y claro que sí, podemos poner la canción de Cásate, por supuesto. Y bueno, ya pronto vamos a tener que despedirnos porque aquí ya me está acompañando en cabina mi amiguita Nat. Aquí almorzando. Ya está lista. Pero ya pronto nos vamos a tener que despedir. Pero muchísimas gracias por sus mensajes y por sintonizarse conmigo. Mi nombre es Inés. Me pueden encontrar en redes como @inesconzmusica. Y también, por favor, los invito a que nos sigan a las redes de @mia937. Es un gusto platicar con ustedes y compartir. Ya estamos de regreso para hacer la última intervención.
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1: Bueno, bueno, chicas lindas, tristemente me voy a tener que despedir por el día de hoy, porque mañana ya saben que nos vemos en jueves de No La Cantes, y va a estar súper alegre, así que ahí se recuerdan de sintonizarme de mediodía a 3 de la tarde, y yo los dejo con Nat, que en un ratito va a estar con ustedes, para más sorpresas, así que sigan sintonizándonos por aquí. Bye bye, chicas, un abrazo.
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1: Son las 15 horas, con 4 minutos.
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2: Adivinen quién ya vino ya a la cabina de Mía 937. Bueno, la verdad es que ya estaba por acá. Yo ya estaba por acá observando así a Inés como, ¿qué estás hablando, amiga? Yo quiero aportar, yo quiero aportar. Pero bienvenidas, mis queridas amigas. Ya es miércoles. Sí, es miércoles, es miércoles. Ya me estaba saltando un día por acá. Miércoles 3 de junio, 3 de la tarde con 10 minutos. ¿Cómo va esa emoción? ¿Cómo va esa energía? Yo soy Natalie Reyes y acá las voy a estar acompañando por unas 3 horas. Como que fuera nuestro diario, como que fuera lo que ustedes quieran venir a decir. Ustedes saben que el WhatsApp de Mía es de ustedes, que es el 5616-9370, que ya lo pueden guardar como la mejor radio del mundo mundial. Mía 937, amigas, aquí pura sororidad. Ya se pueden empezar a reportar, pero recordemos que hoy es... ¡Ay, ay, ay, ay! ¿Qué pasó, Produ? Es miércoles con M de... ¿Con M de qué? De me quiero enamorar, de me siento motivada, de me quiero ir de la ciudad para un pequeño getaway porque ya estoy cansada, es la mitad de la semana y necesito puerto. Amiga, lo que querrás. Con me muero por irme a comprar una mi hamaca, aunque sea ahí en el balcón, la voy a colgar. Porque aquí ya estamos a la mitad de la semana, ya sobrevivimos 3 días y démosle con fe, vamos a sobrevivir unas horas más en este miércoles. Así que ya saben que pueden empezar a decir, a destapar, a poner los trapos al sol, porque es miércoles con MD. Bienvenidas mis queridas amigas, musas de las musas, cada día más bonitas.
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1: Uy, acá dice miércoles con M de música. ¿Qué quieren escuchar el día de hoy? ¿De qué tenemos humor el día de hoy? Lo que ustedes quieren. Dice Nat, ¿puedes poner la de Oye mi canto, porfa? Ya no la alcanzaron a poner en el turno anterior. Ya le vamos a decir a Inés. Inés, ¿qué pasó ahí? ¿Qué
2: perdón, pasó? Perdón.
1: Si vieron su carita así angelical de perdóname. Pero no es cierto. Inés me dijo que la tenía que poner, entonces ya está en
2: exacto,
1: la playlist.
2: Exacto, yo se lo dije.
1: Ella me dejó el post y total así. Natalia, ahí te acordás, tengo que poner la canción. Pero gracias, amiga. Claro que sí, la vamos a poner. Dice, feliz turno, amiga. Ya mañana es jueves. De no la cantes. Pero la cantamos. Es que somos rebeldes. Nos gusta irnos así en contra de la marea. Dice, hoy es miércoles con M de me iré a tomar el cafecito con pastel de zanahoria porque este tráfico y la lluvia no la hace. ¿Qué? ¿Qué lluvia? ¿Dónde está lloviendo, muchachas? Empiecen a reportarse. Por si ya están saliendo de casita, por si están saliendo del trabajo. Hoy por ti, mañana por mí. Tiren, ¿dónde está lloviendo? Porque yo, por ejemplo, no me están preguntando, pero yo les cuento que vengo de zona 10 y realmente no estaba lloviendo. Había un sol, muchachas. Yo vengo así, hasta sudada, como que me viene corriendo, se los prometo. Pero sigamos con este miércoles con MD. Me muero del calor. 56169370.
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1: Justo así nos pueden encontrar en todas las redes sociales como Mía 937. Y recuerden que también estamos en YouTube, en TikTok, en Facebook y en Instagram. Y en Insta hay un montón de promos, chiquillas. Por acá dice, pueden poner una canción en privado. Quiero una canción, quiero una canción, quiero una canción. La vamos a poner, claro que sí. Es más, está en la progra. Está en la progra. Es como el universo como que te está diciendo, órale, ahí te voy. A ver, ¿dónde está lloviendo? Le vamos a hacer una pausa ahí a miércoles con MD. Dice, hacia zona 13, viniendo de Villahermosa, está... Sí, está lloviendo, muchachos. Yo ya veo la calle inundada. Si van por allá, con cuidado. Dice Nat, ¿puedes ponerla de chévere? Claro que sí, mi querida amiga. Reportando el clima desde zona 7 y aquí cero lluvia. Nos cocinamos, auxilia. Yo reporto desde la zona 4, nos estamos cocinando también, mucha. La verdad es que sí hay un poco de calor. No está tampoco aquel calor precioso de 34 grados de Monterrico. No, pero estamos como a 28. Es más, vamos a ver. Aguanten que estamos a 27. Nos están mintiendo. Estamos como a 22, pero no importa, hay un poquito de calor. Y lo que sí hay es buena vibra, porque es miércoles. Por acá también quieren la de chévere. Claro que sí, Villa Canales, con lluvias, si confirman. Y por acá quieren también canciones de RBD. Vámonos, es que ya vieron cómo se ponen. Pero yo soy igual, porque empieza un poquito de lluvia y es de... Poneme algo romántico, poneme algo así que me dañe el corazón. Nada que me lo repare, que me dañe. Quiero llorar por algo en esta vida. Nos vamos a ir a una pequeña pausa, así que no se despeguen de Mía 937 y sigan reportándose por acá, porque seguimos en el miércoles con MD. Me encanta que sea miércoles con MD.
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1: ¿Qué canción más romántica? ¿Y saben qué, chiquillas? Estaba pensando que aquí, solteras, pero nunca sola, nah, va, cuando conozcamos a nuestro príncipe azul, que nos tiene que tratar como princesas, como reinas, obviamente es una relación y una relación de 50-50. Pero lo que dice esta canción de Javi y Manuel Turizo en privado, es como, imagínense, él así, ya no te vas a ir ahí en clase económica, te me vas a ir en mi jet privado. Es como una, es como retórico, se podría decir, como te voy a tratar bien, así que aviéntate, y aquí el que no arriesga, no gana. Dice miércoles con M, ¿me puedes complacer?

0: Hola.
1: Hola, belleza.
0: En la zona 14 también estaba lloviendo.
1: ¿De verdad?
0: ¿Dónde está mi colegio?
1: ¿Y ya saliste? Ah, ni modo, ¿va? Si no, ¿cómo nos va a venir a contar? Ni que dejaran tener ahí el teléfono en el colegio. Un besito para ti. ¿Ya vieron? Qué raro, porque yo les prometo que hace unos 45 minutos andaba en zona 14 y no estaba lloviendo, muchachos. Estaba súper, súper bonito. Dice, en Villanueva llovió súper recio, no se escondió el sol. ¡Ah! Y estuvo siempre fuerte. El sol o la lluvia. Por acá también piden, como que están agarrando aquí miércoles de No La Cantes. No hay hombre perfecto del Buki. Y aquí en zona 6, Jocotales, no hay lluvia. Me parece extraño, ¿saben? Porque el clima últimamente está como nuestras emociones. Un día estamos felices, otro día estamos súper mega enamoradas. Al otro día, pues, nos rompieron el corazón, nos ghostearon. Al otro día nos pasó enfrente el casi algo y nos ignoró. Pero ni modo, la vida sigue, chiquillas. Y así empieza a llover un día y después hay sol. Pero lo que sí tenemos es la buena vibra. Acá dice zonas, ¿zona qué? 13, un sol opaco. Me encanta. Zona 5, no hay lluvia. El sol y la lluvia fuertes al mismo tiempo. ¿En dónde? Ah, en Villanueva, en Villanueva. ¿Ya vieron? Yo les voy a poner una buena playlist, mucha. Unas buenas canciones por acá para que no digan, no, hombre, que la lluvia me deprime. No hay modo, amigas. Aquí todas juntas nos agarramos la manita y salimos al sol, que no hay. ¿Cómo de que no?
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1: Que se me adelantó la chiquilla ahí. Yo voy a decir así, Mía, ya quedas 7. No, amiga, aquí la vida más calmada. A ver, tenemos nota de voz por acá. Hola, hola, amiga.
2: Pues acá en zona 2.
1: ¿Qué pasó?
2: En zona 1, todo está ya nublado, negro, pero nada de lluvia.
1: ¿Verdad?
2: Vengo de zona 7 y estaba soleado.
1: ¡Qué belleza! Gracias por tu reporte. Justo eso iba a decir, ahorita ya se puso gris, ya se ve como que está algo friolento por ahí. Dice Nat, aquí en zona 14 hay un sol radiante, ¿me podrías también poner pegado de Camilo? Saluditos, Fide, claro que sí. Acá saluditos también a San Juan Comalapa. Comalapa o Comalapa, perdón si lo dije mal, perdóneme la vida, estaba yo algo ciega, no leo de lejos, pero yo aquí con mucho amor con ustedes. Dice primero el mío, porfa. ¿Cuál? La canción de En Privado, ya la pusimos, claro que sí. En Jutiapa también dicen que no hay nada de lluvia. Y por acá la notita de voz especial.
3: Belleza de las
1: ya bellezas. Ven, hola belleza, ¿cómo te va?
3: Está. Buenas tardes.
1: Bien, aquí.
3: Primero que nada, una disculpa porque yo sé que la he dejado abandonada.
1: ¿Desapareciste? Lo
3: siento,
1: sí.
3: Lo siento.
1: Nos dejaste abandonadas.
3: Y segundo, hoy justamente me acordé de usted porque tenía que ir a dejar unos planos con una licenciada ahí al sexto nivel de la Torre 1 de las Torres de la Zona 4.
1: No. Entonces, te creo.
3: Pasé como a las 2:50 subiendo el elevador y yo dije, tal vez me la topo, tal vez, y no.
1: ¿Cómo no? Yo justo, miren qué timing, porque yo justo subí como a las 12:41. No, perdón, 2:41, yo estaba en el elevador. Mira el universo de la vida, el mundo mundial, saluditos para ti. Nos vamos a ir con más programa, no se despeguen de Mía 937, que hoy viene grueso el tema. Hoy sí las voy a interrogar, bueno, todos los días, pero hoy más.
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0: Pausini, ¿por qué nos quiere poner aquí tristonas? Y ahí sigue la Pausini ahí. Con su nota ahí tan bonita de piano. Pero no. Aquí vamos a agarrar buena actitud, chiquillas, porque si no, nos vamos a ir en picada. Si no, que se nos va a arruinar la semana. Y saben que me estaba acordando también, no me están preguntando, pero no hemos platicado de nuestro segmento de Entre Úteros y Amigas. Así que hoy lo vamos a platicar, no se despeguen, traemos un muy buen tema, traemos un montón de cosas. Traemos, va, mi conciencia y yo. Por acá dice, tengo muchas canciones favoritas, a mi novio lo esperaría, 100 años, ay, y la que tenga novio, y la que aguante. Dice, ¿puedes poner qué gano olvidándote de Rake? Démosle con fe, claro que sí, Perlas Negras también, saluditos para ti. Comalapa era, sí, ya bien, era Comalapa. Miércoles con M de Malacates. Mucha, yo solo les voy a decir que ayer fue un concierto de Viento en Contra, cosa maravillosa, yo los amo, yo sé que ustedes también son fanáticas. Ahí les voy a estar subiendo unos videos ahí a mi Instagram. Así que si quieren ir a shootear, ya saben que estoy como nati.reyesm, porque Dios mío, de verdad que es que cantan tan bonito. Si alguien sabe dónde tocan próximamente, vámonos todas, ok, ahí lo mandan acá al 5616-9370, porque es miércoles con M de me siento con ganas de irme a un conciertazo. ¿Cómo de que no? ¿Vamos juntas o qué?
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2: Ahora sí, chiquillas, 3:00 p.m, 45 minutos. Ya me estaba inventando yo la hora. Ya les iba a decir 6:00 p.m. y no, vamos a, siguen siendo las 3. Por acá dice, ¿estamos modo alegre o qué? Para complacer con a la antigüita. Depende. Si me dicen, mira, tírate algo ahí de Yandel, claramente vamos a poner a Yandel. Si me dicen algo de Zion y Lennox, ahí de Daddy Yankee, o va pues Fonseca. Bueno, Fonseca no es tanto antigüita. Ricardo Montaner. ¿Quién más les digo yo? A Laura Pausini, al Carlos Rivera. Claro que sí, al Reik. Al Reik, va, como que solo fuera uno. A los de Reik. También los ponemos por acá. Que justo estoy buscando tu canción, amiga, que me pediste la de Reik. Pero si no, cualquier otra con mucho. Ay, sí, qué gana olvidándote era, ¿no? Ya la tengo, ya la tengo. Ya la estaba observando por ahí. Pero hoy quería venir a platicar con ustedes de algo muy importante. No para que digan ustedes, no, hombre, esa Natalia viene a contarnos su vida otra vez. Jamás en la vida. Es la vida de la amiga, de la prima, de la segunda cuadra. Pero hoy acá, en nuestro Club del Desahogo, porque así se va a llamar nuestro segmento. Este es el Club del Desahogo del mundo mundial, porque hay muchas cosas que platicamos nosotros en el día, con nuestras amigas, con nuestros amigos, pero realmente hay algo que no venimos a hablar. Del trabajo, mucha. Menos con nuestros compañeros de trabajo, no es así que te vas a venir a quejar. ¿A qué hora le va a ir a decir al jefe o algo? ¿Te pone el dedo, te apuñala por la espalda? Así que hoy quiero hablar de esto, de algo que realmente ocupa gran parte de nuestra vida, y es esto, el trabajo. Y pasamos mucho más tiempo en la oficina, en el edificio, con nuestros compañeros, que con nuestra propia familia o con nosotras mismas. Así que yo les tengo una pregunta muy importante por acá. ¿Ustedes creen que es posible ser feliz en el trabajo? Ya sea cual sea que tengan, ya sea de call center, ya sea que de oficina, ya sea que de andar en la calle, o ya sea que yo qué sé, tal vez una municipalidad de Guatemala, no sé, en lo que sea, ¿ustedes creen que sí podemos ser felices en nuestro trabajo? Quiero que me cuenten por acá al 5616-9370, en lo que nos vamos con más program. Porque vamos a aprender hoy cómo ser más felices en el trabajo. Si es que ya son felices, por eso cuéntenme, desahóguense, saquen ese trapo al sol. Si quieren pelar a alguien de su trabajo, pélenlo, porque aquí ustedes saben que
3: escuchamos, no juzgamos.
2: Solo juzgamos a los hombres infieles, pero de lo contrario, no nos juzgamos entre nosotras.

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1: 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Lo que vamos a asegurar aquí es nuestro trabajo, pero ¿será que vamos a asegurar también la felicidad que tenemos por ahí? ¿O ustedes creen que realmente no se puede ser feliz en el trabajo, que realmente pues ni modo, es algo que nos toca porque hay cuentas que pagar? ¿O sí podemos venir a tomar a nuestras compañeras o compañeros de trabajo como realmente una familia? Cosa que sí, pues cuesta, claro que sí, todo toma su tiempo, pero nada es imposible en esta vida. Dice, yo me concentro en mi trabajo si hay música. Y me andan pidiendo canciones. Es una indirecta muy directa, ¿no crees? Por acá también dicen, yo soy muy feliz en el trabajo, amo lo que hago y me encanta el ambiente laboral. Por cierto, soy maestra de bachillerato y mis jefas son las mejores. ¡Ay, un besito para ti! Otra nota de voz. ¡Nota de voz! Saben que deberían de mandar unas notas de voz.
2: Yo soy muy, muy feliz en mi trabajo.
1: Me encanta.
2: Amo lo que hago, soy médico.
1: ¡Ay, wow!
2: En un centro de salud de aquí de la capital. Y sí, sí soy feliz. Y me paso, como dice usted, más de 8 horas muchas veces ahí. Y convivo y comparto y soy una persona alegre. Pero sí hay que tener cuidado las cosas que uno habla. Porque a veces hay personas hipócritas o hay personas que delante de ti son una cosa y detrás, como dices, te meten el puñal.
1: Sí, es cierto.
2: Otras que son amigas de armar chisme. Y bueno, hay de todo. De todo. Pero soy feliz. Soy feliz en mi
1: trabajo.
2: Eso
1: es lo más importante.
2: Y amo lo que hago. Doy consulta y mis pacientes, pues yo creo que se sienten al 100.
1: Qué preciosa, amiga. Médico, ¿de qué? Cuéntanos un poquito más de tu vida por acá. Aquí nos interesa. ¿Saben que justo es eso? Cuando hay trabajos donde tú tenés como que contacto directo con más personas, como que servicio al cliente, como un hospital, como también, bueno, es que en un call center realmente hablas con la gente, pero no la estás viendo. Cuando uno tiene contacto así presencial con personas, es diferente cómo te sentís, cómo la felicidad viene a ti. Porque uno, o te pueden venir a maltratar y te cambian tu día, o pueden venir muy amables contigo, pueden venir muy felices y la felicidad sí se contagia. La tristeza y el enojo también, y solo nosotras mismas podemos saber qué estamos pasando en el día, y si alguien nos viene a decir algo malo, hasta llorar, podemos ir al baño en el trabajo. Así que síganme contando por acá, 5616-9370. ¿Ustedes creen que es posible ser feliz en el trabajo? ¿O simplemente andamos aguantando hasta el fin de semana? ¿Qué dicen?

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1: Son las 16 horas, con un minuto.
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1: ¿Será que realmente, chicas, si somos felices en... ¿Saben que le vamos a poner un poco de picante a esto? ¿Somos felices en nuestro trabajo o solo vamos a nuestro trabajo a cumplir? ¿O solo porque ni modo ya nos metimos una deuda porque queríamos un carro y ni modo ya estoy dentro? ¿O realmente si sos feliz ahí? A la gran, eso sí suena así como a aquellas películas de suspenso, como Actividad Paranormal, ¿verdad? No se preocupen, ya se los cambio. Que ya se los cambio, dije. Esa producción sí, a veces como que no corre el hámster, mucha. Dice Nati, yo sí me la paso bien en mi trabajo. Descanso más aquí que en mi casa. Tengo internet, cuando me aburro me pongo a trabajar. Ni siquiera es al revés, me encanta. No me quejo, tengo buenas presentaciones y está cerca de mi casa. Aparte, estoy la mayor del tiempo sola, el mejor de todos. Esa es otra, esto es un factor sumamente importante, mucha. La distancia de tu casa al trabajo. Si estás cerca, estás feliz de la vida. Si estás lejos, fácil. Hoy en día en la ciudad de Guatemala nos tardamos 2 horas, hora y media para llegar a nuestro destino, para llegar a nuestra casita. Y ese tráfico que nadie, que te da vía, que te estás tratando de cambiar de carril y los motoristas pasan así, uno te voló el retrovisor, entonces realmente ya ni siquiera ves si vienen los motoristas. No, hombre, es que hay cosas de cosas y hay factores que dice uno, tal vez soy feliz en mi trabajo, pero en el camino ya no.
2: Hola, Nati preciosa.
1: Hola, belleza.
2: Un gusto saludarte.
1: Uy, un
2: quiero
1: gusto.
2: Contarte, yo trabajo de administradora educativa de una institución de alto rendimiento. Uh-huh. Y pues mi trabajo es dar el seguimiento necesario para mantener esa calidad. Y me apasiona atender a los estudiantes. Son estudiantes internos que necesitan pues ser escuchados. Uh-huh. Y yo amo mi trabajo.
1: ¡Qué belleza y qué bonito! Porque también escuchas un montón de historias todos los días. No, hombre, pura felicidad. O sea que puede que sí tenemos felicidad en nuestro trabajo.
3: Creo que por salud mental.
1: Ajá.
3: Si uno no está bien en el trabajo y no se siente a gusto, debe de evaluar si nos cambiamos o no. Y soy especialista en medicina familiar, pero estoy como médica general en ese centro de salud.
1: ¿Qué pasó con mi notita? Y
3: sí, vemos ahí, ahí de todo y somos felices con lo que hacemos.
1: Uh-huh.
3: Por lo menos yo lo disfruto y doy todo de mí.
1: Tengo, qué linda. ¿Pero por qué? ¿Qué?
3: Hola. Tengo 36 años de ser médico y tengo 60 años de edad y me siento al 100. Feliz tarde.
1: ¡Qué belleza, mi querida amiga! ¿Ya vieron? Una de las cosas que me dijo mi mamá, que ellos ya saben que yo los mejores consejos de la vida son de mis papás, y mi mamá me dijo una vez, si tú no te sentís cómoda en un trabajo, lo puedes dejar, de verdad que lo puedes dejar, solo no te soltes de una rama si no estás agarrada de otra. Pero si tu ser, tu corazón, te salís llorando todos los días de ese trabajo, no sos feliz ahí, ¿por qué vas a estar? Está bien también renunciar e irte a un lugar donde tú te sientas cómoda, porque lo peor que podemos encarar en esta vida es ir a trabajar a un lugar donde uno, tal vez te tratan mal, se comen tu comida, te pasan empujando solo caras, te pelan, porque como que fuera colegio, hay trabajos que parecen colegio, muchas, díganme si no, porque de verdad que no es ni siquiera de buscar la felicidad en el trabajo, sino ni la vamos a encontrar. Peor si trabajamos así más de 8 horas al día o 5 o 6 días a la semana. O sea, la verdad es que pasamos aproximadamente un tercio de nuestra vida trabajando en otro lugar que no es nuestra casa. Así que lo mejor que podemos hacer es agarrar nuestro trabajo como nuestra segunda casa, pero como no solo casa, pero como un hogar. Porque vale la pena vivir amargadas, amigas, no vale la pena. 5616-9370 es el WhatsApp de Mía. Hoy andamos hablando cómo podemos ser más felices en el trabajo. O cómo podemos empezar a ser felices en el trabajo. No sé, estoy...

0: Nombre, nombre y apellido tiene esa canción, mucha dedicable. Ya estamos de vuelta, 4:13 p.m, hablando del trabajo. Yo les quiero preguntar algo. No, espérense, primero vamos a leer los mensajitos porque tengo un montón. Y luego les voy a preguntar algo, así nos conocemos más, amigas.
1: Hola, hola, buenas tardes.
0: Hola, belleza.
1: Saludos de aquí de Chimaltenango.
0: Saluditos.
1: Pues mi trabajo es, soy técnico en laboratorio clínico. El ambiente laboral.
0: ¿Cómo es?
1: Vivo con muchos compañeros de trabajo, hay diferentes caracteres. Es muy estresante, pero yo creo que es la actitud que tú le pones al área donde te desenvuelves.
0: Qué bonito.
1: Y donde trabajas. Que si tú tomas las cosas con buena actitud, tienes un buen día.
0: Eso es cierto. Como les dije, las emociones se pegan. ¿Se acuerdan? Se pegan más, se contagian. ¿Se acuerdan que de eso estábamos hablando la semana pasada? Que por qué se contagian todas las emociones. Que a veces uno va de lo más feliz con una muy buena noticia al trabajo y de la nada alguien dice, no, que ya no quiero estar acá, que de verdad que esto me envenena. Y el que envenena es esa persona que lo está hablando y nos envenena a nosotros también. Entonces es como aquellas manzanas podridas que las agarras a la par de una manzana así totalmente saludable y sana. Y de la nada, en la noche, está toda negra y putrefacta. Lo mismo pasa con el trabajo. Por eso es que tenemos que hacer lo mejor de nosotras, pero para nosotras mismas. Dice, yo tengo la bendición de trabajar a 5 minutos de mi casa, me vengo y me voy caminando. ¡Ala! Y no me van a creer, pero siempre vengo tarde. ¡Qué pecado! ¡Qué risa! Pero qué rico poder estar a 5 minutos de tu casa. Yo fácil me hago 1:40 p.m. de regreso a mi casa, porque encima de todo pues salgo a la hora de tráfico. Pero ustedes no creerían que de verdad todos los horarios deberían de ser diferentes, porque el típico acá es 8:00 a.m. a 5:00 o de 7:00 a.m. o algo así, pero son como 2 horas nada más de diferencia. Pero a las 5:00 p.m. es imposible ir, pero hasta el súper. A cualquier lado, 5:00 p.m. está paradísimo. No digamos Liberación, que siempre es un parqueo monumental. Pero yo quiero saber, amigas, si estamos votando de la misma manera. ¿Creen que acá en Guatemala deberían de cambiar los horarios? Por ejemplo, unas personas que trabajen en la mañana, otras que trabajen de tarde-noche, otras que trabajen ni siquiera de 7 a lo que sea, sino como de 10:00 a.m. a, yo qué sé, 6:00 p.m. O sea, los horarios se podrían modificar para bajar el tráfico, ¿no creen? Cuéntenme acá su opinión al 56169370. 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

Canción dedicable del día de hoy, esta canción de Cabas de Bonita. Del 2008, por cierto, uno creería que fue así de hace 5 años. No, amigas, casi 20 y pico de años. 4:27 p.m. ¿Y ustedes creen en esto de que si el cambio de horario laboral se hiciera, bueno, si hubiese una ley por acá en Guatemala, ¿creen ustedes que realmente ya no habría tanto tráfico? ¿Que estaríamos más felices? ¿Que seríamos unas personas más tranquilas en la vida? Porque hoy andamos aquí platicando en el Club del Desahogo. ¿Quiero ser feliz en mi trabajo o qué? Así que inaugurado total. Por acá estaba investigando si realmente actualmente aquí en Guatemala existe algo así. Y dice, en Guatemala no existe una ley específica para el cambio de horario laboral. Pero el código de trabajo regulan estrictamente cómo se deben establecer o modificar las jornadas.

0: Dice, un empleador no puede alterar el horario de manera unilateral si esto puede perjudicar al trabajador. ¿Qué quiere decir esto? Pues obviamente no te pueden andar cambiando el horario de un día para otro. Cosa que aquí en Guatemala, seamos sinceras, mucha, eso no se respeta. Y menos si estamos, por ejemplo, en el ámbito de restaurantes. De un día para otro te cambian el horario. Es más, el mismo día, si tú salías a las 4 de la tarde, pero hay mucha gente, ¡oh, sorpresa! Hoy no salís a las 4, salís a medianoche, si no es que de madrugada. Entonces sí, pasan un montón de cosas. Acá dice, quisiera agregar un comentario. Valoren su trabajo, porque cuando no tienen uno, cuesta conseguir otro. Quisiera que alguien me compartiera un trabajo en línea para trabajar desde casa, pero que sea confiable, o algún contacto que pudieran compartir. Soy de San Martín, Jilotepeque, saluditos, pero podría viajar hasta allá, Chimaltenango. Graduada de perito contador, me encanta. ¿Saben que deberíamos de inaugurar un segmento ahí de, cómo se llaman estos? Ferias de trabajo con Natalie Reyes. Porque mucha sí cuesta conseguir trabajo. Por eso les dije, el mejor consejo de mi mamá también fue, no te soltes de una rama si no estás agarrado de otra. ¿Qué quiere decir eso? No renuncies a tu trabajo si no has metido información en otro lado, porque si no, ¿qué? ¿Quién nos va a mantener del aire? No, no vamos a vivir.
1: Nati, ¿qué pasó? Como somos aquí en Guate, capaz que los que entran tarde se saldrían a desayunar temprano.
0: También.
1: Y los que salen tarde se quedaría, no, la gente aquí se quedaría, saldría, igual habría tráfico, creo yo.
0: Verdad.
1: Pero bueno, habría que probar, ¿verdad?
0: Miren, la verdad es que se vale soñar, soñar es gratis. Yo creería que realmente sería buenísimo que cambien así las jornadas, porque se acuerdan que también la cambiaron para pandemia, que todo el mundo tenía ciertos días para salir y no sé qué y bla, bla, bla. No era para trabajar, creo yo, sino que solo era como depende de tu placa. No muy me acuerdo. Como que fue hace 6 años. Pero a ver, yo les quiero preguntar algo, hablando un poquito de esto. Quiero que me digan acá todas las chicas y los chicos que andan escuchando, ¿de qué trabajan? ¿Eres maestra? ¿Eres ingeniera? ¿Estás trabajando para la NASA? ¿Eres, no sé, cualquier tipo de trabajo? Contanos acá al 56169370. Yo empiezo, yo soy locutora, pero aunque no lo sepan, soy... No, ¿qué saqué? Hasta se me olvidó. Saqué un técnico en gastronomía y administración culinaria. Así que si ustedes me ponen en un restaurante, yo pero les arreglo la vida. Así que me pueden contar por acá. Yo ya empecé, ya rompí el hielo. Ahora te toca a ti. ¿De qué trabajas, amiga?
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0: Esa Brian Castro como que sí nos vino a poner esa nueva palabra en nuestro diccionario. 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A ver, en este club del desahogo, amiga, ¿de qué trabajas? Cuéntanos. Dice, yo soy perito contador, actualmente estoy estudiando en el 9.º semestre de auditoría en la universidad. Es que no podemos decir lugares, mucha. Y trabajo en un instituto de salud muy famoso aquí en Guatemala. Soy encargado de la estadística y metas físicas. ¡Qué repilas sos! Sos sumamente pilas. Dios mío, casi que me dijo, yo mando el mundo.
1: Hola, ¿me pueden complacer con una canción de la mejor versión de mí, por favor?
0: La mejor versión de mí, de la Becky G, ¿verdad? Claro que sí. Dice, yo trabajo en una agencia de publicidad. Amiga, contrátanos, contrátanos, contrátanos. Qué bonitas las agencias de publicidad.
2: Hola, Nat.
0: Hola, belleza, ¿cómo estás?
2: Un momento, yo soy feliz en mi trabajo, pues bendecida también por tener trabajo, gracias a Dios, y porque es un trabajo pues de mi profesión, porque me gusta mucho lo que hago. Y lo único es que mi compañero es una persona ya mayor.
0: ¿Te gusta?
2: Le cuesta un poco, pero no da torcer el brazo.
0: Ok.
2: Entonces, pero lo contrario, porque nada es perfecto. Pues me gusta mucho mi trabajo, me gusta mucho lo que hago. Y sí, soy feliz. Soy feliz en mi trabajo, a veces sí, a veces no, pero no es un trabajo frustrado.
0: Totalmente, y ¿saben qué he estado pensando también? No todos los días van a ser perfectos en nuestros trabajos. Un día hasta nosotros hormonalmente tal vez estamos sumamente alteradas, tal vez estamos sobreestimuladas porque nos enteramos de algo en nuestra casa y llegamos así medio mal al colegio, les iba a decir. Al colegio también, se vale, pero también al trabajo. Entonces, les prometo que a la hora de la hora hay que amar nuestro trabajo, porque una cosa es que nos da todas las cosas de la vida, nos ayuda un montón, también nos distrae si estamos pasando algo muy malo mentalmente, porque vale la pena vivir amargadas, mucha. No. ¿Qué hace feliz a una mujer en su trabajo? No me vayan a salir con que el turco, guapísimo, alto, esto y lo otro. Porque sí, claramente tiene que haber motivación, pero ¿de dónde nos lo sacamos? No, sueños imposibles en esta vida. Dice, yo soy la recepcionista, soy la secretaria, soy la de contabilidad, soy la que hace todo aquí. Debería ser la gerente, o por lo menos ganar como gerente. Ay, no, es que me mato de la risa que hay unos trabajos donde, por ejemplo, le dicen a uno, bueno, acá vas a ser cajera. Entonces te dan el puesto de cajera. Pero a la hora de la hora, barres, que haces las cuentas, haces el cierre, que sos gerente, que te vas a cocina. No, hombre, sos de todo en esta vida. No se despeguen de mí, nos vamos a ir con otra cancioncita por acá. Pero síganme contando, amigas, ¿de qué trabajan? Porque vamos a ver cómo podemos ser felices en nuestro trabajo hoy en día. Hoy en día, en pleno 3 de junio del 2026. Por si se me perdieron, amigas, se lo repito.

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tener de compañero de trabajo el Chayanne, yo consideraría que sería una maravilla. Ahí sí tendríamos esa motivación que realmente tal vez pues no tenemos, o tal vez los días que andamos medio mal, así de hormonales, si lo quieren ver así. Ver al Chayanne todos los días en tu trabajo, cosa maravillosa. 4:47 y recuerden también, amigas, que este mes ya estamos en junio, ya podemos venir a gastar como de que no. Y nosotros, que nos gusta lo mejor de la vida y andar dándonos gustitos, yo les digo, ¿qué les parece un gustito pero en comida? 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A ver, aquí me siguen contando dónde trabajan, qué hacen, cómo le hacen, cómo sobrevivimos al día. Dice, hola, soy yo otra vez. Soy auditora, trabajo como administradora financiera de un proyecto internacional. Échale, amiga. Dice Nati, buen turno. Mi trabajo es ser niñera. Me encantan los niños. Mi trabajo también me gusta. Un besito para ti. Y aparte hago limpieza de la casa también, escuchando siempre Radio Mía desde las 5:30 a.m. hasta las 6:00 p.m. Siento que te amo con todo mi corazón, amiga. Qué belleza. Gracias por escuchar siempre que podés. Y por ahí dicen que hacer limpieza con música es pura meditación, mucha. Es pura agarradera de buena vibra, buena energía. Y por acá me están tirando, ya te vi, Beli. Dice Nati, en serio, pero bien escondido lo tenías. Vean, es que yo solo les voy a contar algo, mucha. Mis papás también toda la vida me dijeron como hay que estudiar y no sé qué. Y yo soy de aquellas que yo prefiero lo práctico que lo teórico. Que sentarme en un escritorio ahí para estudiar una carrera universitaria de 7 años, que no se me daba. Pero aquí ya saben que no juzgamos, así que no me vayan a juzgar. La cosa es que yo estudié ese técnico en gastronomía para no agarrar la licenciatura en hotelería. Que sí me metí, solo no me gradué. Sí la estudié, pero no me gradué. Pero sí, tengo ese título también. También tengo el título de locución. Y también, ¿qué más tengo? Tengo un montón. ¿Saben que en la casa de mis papás hay una pared donde están todos mis diplomas? Y de ahí en otra pared están todos los diplomas de mi hermano y todos los diplomas de mi otra hermana. Es que somos 4. Así que, ¿qué les diré? Todos tenemos unas carreras súper diferentes. Por eso les estaba preguntando, contame qué trabajo tenés. Vamos a seguir platicando aquí con los trabajos que tienen ustedes, mis chicas y mis chicos por acá, mis bellezas de las bellezas. Pero antes, adivinen qué. ¿Dónde estás? Producción, por favor, aquí más. Más trucha, hombre. Les tengo un test. Que yo sé qué trabajo tienen ahorita, porque ya me lo están contando. Yo sé que son muy felices, pero les tengo este test que dice, responde estas preguntas y te digo cuál es tu trabajo ideal. Por acá dice, mi trabajo ideal es no trabajar. No, pues sí, no, pues qué te diré. Ojalá cayera dinero del cielo el día de hoy. Pero si quieren hacer este test para saber, ahí, hombre, ahí distraigámonos en esta tardecita tan bonita. Ya salió el sol, por cierto. Para saber qué trabajo es el ideal para ti o qué trabajo hubieses tenido, mándame por acá. Vamos a ver. La palabra trabajo, así más fácil, porque buscar un emoji como que a uno se le va la vida de ahí. Entonces, la palabra trabajo acá, el 56169370. Por ejemplo, la primer pregunta, mucha, es así de, ¿te gusta seguir las reglas establecidas? ¡Ah, Dios mío! Se lo están diciendo a nosotras que somos rebeldes, que cantamos en un jueves de no la cantes. No, pues ya saben que nos va a salir. Ya saben, yo les paso el link y me dicen que les sale, ¿ok?

Por cierto, hablando ahí de trabajo, les encargo, les recomiendo, les recuerdo y les repito que el Romeo Santos viene a Guatemala a finales de año con el Royce. Y ahí sí tenemos que mantener nuestro trabajo, mucha, porque ¿cómo vamos a comprar esas entradas? Por cierto, también viene el Pablo Alborán, que no nos ha dado fecha específica ni dónde va a ser su concierto, que ya me estoy desesperando. Ya me está dando una parálisis facial, así que sigamos con el trabajo, porque 500 quetzales no nos va a costar, amigas. A ver, les sigo enviando por acá, por el WhatsApp, el link del test de... ¿Qué trabajo sería el ideal para mí? Porque puedo amar mi trabajo, pero tal vez me tira por ahí así de... Podría ser entrenadora de cheerleaders, yo qué sé, mucha. Así que si tú quieres saber, ya sabes la palabra trabajo, acá al 56169370. Lenta pero segura, Natalie Reyes, ahí les va, mucha, ahí les va. Ya voy, ya les estoy mandando. Pero es que son muchos mensajitos, por eso les mando muy buena vibra, porque no me fallan, miren, un besito, un besito.

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1: Ya estamos de vuelta, chiquillas. Yo sigo mandando mensajitos. Es que por eso es que les mando las mejores vibras del mundo mundial. Dice Nati, ¿me podrías complacer con la canción de Miénteme de Tini y María Becerra? Tengo un bonito día como tuve bonita. Ay, es que me muero, me desmayo, me derrito en amor. Saluditos, Ana Luisa. Qué alegre que sos nueva escribiendo. Aquí, mira, agarramos como que fuera mi querido diario. Lo que tú querrás, vení a tirarlo, a lanzarlo al WhatsApp. Dice Nati, ¿ya leíste mi mensaje? Ahora sí, mi querida amiga. Les voy a seguir enviando el link. No se despeguen de mí, ya nos vamos a una pequeña pausita. No, ¿saben qué? Les voy a poner una buena canción. Espérense. Un poco de reggaetón antiguo, reggaetón clásico. ¿Por qué? Porque todavía tenemos depresión post concierto de Yandel. Así que no se despeguen.

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3: Son las 17 horas, con 3 minutos.
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3: Hola, soy Kaile Castillo. En los próximos segundos te presentamos los hechos más importantes que marcan la agenda de hoy.
4: Le saluda Alexis Ponce. Congreso analizará traslado de 40.000 docentes. El Congreso conocerá en primera lectura la iniciativa para trasladar a 40.000 docentes con contrato a plazas fijas en el Mineduc. El proyecto cuenta con dictamen favorable y busca garantizar estabilidad laboral a maestros de distintos niveles educativos. El STEC rechaza los traslados sin oposición.
3: Lluvias dejan 25 familias damnificadas en Alta Verapaz. Bomberos municipales atendieron 25 familias con daños en sus viviendas por lluvias registradas en Santa María, Caabón, Alta Verapaz. Las precipitaciones provocaron derrumbes que dañaron casas y bloquearon calles principales. Los socorristas realizaron evacuaciones y despejaron las vías afectadas.
4: Petro denuncia posible fraude electoral en Colombia. El presidente de Colombia, Gustavo Petro, afirmó tener pruebas de un posible fraude en la primera vuelta electoral. Denunció una diferencia de 885.000 personas entre el censo electoral y los datos del software de conteo preliminar y anunció que presentará las pruebas ante la autoridad competente.
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0: 937. ¿Saben que escuchando la canción ahí del Yatra, del amor pasajero? Eso deberíamos de hablar en algún momento, ¿saben? Mañana, pues, de plano no, porque tenemos el jueves de No la Cantes. Pero de los amores pasajeros, de esos amores que idealizamos tan bonito, que sí la pasamos súper alegre, pero fueron tan pasajeros que ni siquiera logramos ser algo, ni siquiera logramos tener las citas de la vida. ¡No, hombre! Yo ya las estoy deprimiendo, discúlpenme la vida. 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A ver, acá dice mi querida Nats, ¿cómo estás? Yo soy feliz en el trabajo por ella, por la Rosy. ¡Ay! Y me mandó una foto de su perrita preciosa. Dice, no por el trabajo. Ah, bueno, yo la cuido, yo la abrazo, yo le doy de comer. El señor que la adoptó llega a traerla para llevarla al parque. Se encarga de él, el veterinario, de su comida. Es una perrita de rescatada. ¡Ah! ¡Dios mío! Me muero, ni me digas, amiga, porque nos vas a dar las ganas del mundo total para venir a adoptar. Pero sigamos hablando aquí del trabajo, a ver.
2: Sí, se puede ser feliz en el trabajo, claro que sí.
0: Sí se puede.
2: El trabajo me encanta. Tengo mucho que platicar con todos mis clientes.
0: Y eso es la otra cosa.
2: A mí, la verdad, me encanta. No soy de estar encerrada en una oficina. Siento que no doy bola ahí, pero aquí sí. Y la verdad, me encanta mi trabajo. Soy emprendedora institucional.
0: Échale.
2: De una droguería y farmacéutica y soy feliz.
0: Saluditos, mi querida amiga. Ya ven que qué bonito cuando mandan aquí notitas de voz. Y saben que hay algo muy importante aquí, en este club del desahogo. La felicidad laboral no depende solo del sueldo, porque hay muchas personas que dicen, no, hombre, que sí, mientras más gane, o sea, yo voy a ser más feliz. Y que si gano poco, no voy a ser feliz jamás. Si me pagaran más, tendría la felicidad completa. Pero la verdad es que si nos ponemos a ver a nuestro alrededor, sí podemos conocer personas que ganan muy bien, que ganan tal vez más que nosotros, pero están agotadas, están drenadas, no están felices, están estresados todo el tiempo, sufren de ansiedad, que andan que enfermo el estómago, que de la cabeza, que de esto y de lo otro, porque la felicidad laboral también depende de muchas cosas, como de sentirse valorada, si realmente te dicen cosas bonitas en tu trabajo, de tu desempeño, tener buenos compañeros a la gran. Yo creo que eso también es que está en la lista de lo más alto, que te lleves bien con las personas con las que trabajas. Increíble. Porque sí, yo había tuve un par de trabajos, la amiga de la prima de la segunda cuadra, ya saben, yo nada que ver, yo qué estoy hablando. Pues la amiga de la prima sí tuvo un par de trabajos donde uno, le escondían la comida, imagínense eso. Dos, ella tenía que ir a comer a veces al baño porque no tenía amigas, la trataban súper mal en su trabajo. En otro trabajo también ella comía en su carro porque a la hora de, como todos tenían como la misma hora de break, de lunch, la gente la trataba súper mal. Y no es como que ella haya sido una saberba, infeliz, descarada, sino simplemente uno se topa malas personas en esta vida. Tal vez ellos están sumamente amargados y le ven felicidad a alguien más y es como, te voy a hacer la vida imposible. Así que la felicidad laboral realmente depende de muchísimos factores. Tener equilibrio entre el trabajo y la vida personal también es muy reconocido, mucha. Pero a ver, ya vamos a entrar en el momento de, vamos a ver cómo somos felices. Si ya somos felices, vamos a ser más felices en nuestro trabajo. No se despeguen.

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1: 5 de la tarde. ¿Qué? ¿En qué momento se nos fue el tiempo aquí, chiquillas? No solo como nos gusta aquí platicar de la vida. No solo como nos gusta venir a sacar todos nuestros problemas, ¿verdad? Por cierto, ¿ya finalizaron el test que les mandé así de cuál sería tu trabajo ideal? Miren que a mí me salió así de tu vocación emprendedora te invita a crear soluciones innovadoras. No, ¿será una intuición del universo? ¿Será una señal para que vengamos a emprender, mucha? ¿Será momento de sacar la cafetería que es mi sueño del mundo mundial? Yo voy a contarles mi vida, pero a ver, si ustedes ya terminaron ahí el test, ya saben que me pueden mandar sus resultados y aquí vemos si nos salió lo mismo. Porque recuerden que el futuro es de ustedes. Quienes crean su futuro son ustedes. Dice, ¿puedes poner el teléfono de Héctor, el Fader? Y Wisin y Yandel. Wisin y Yandel. Lindo turno, muchas gracias. Un besito. Me encantaría poner así un segmento de música clásica. Dice, yo soy sargento mayor especialista. Es carrera militar. Tengo el rango de galonista profesional, paracaidista, auxiliar de primeros auxilios. Tengo 3 años de psicología. Gran en la Mariano. 2 años de publicidad y periodista en la regional. Y 1 año de locución. ¡Échale! ¡Échale! Bienvenido, colega. Dice, soy promotora especialista y fui maestra en la iglesia. Y pues, también soy bartender, tengo 6 meses de sommelier. ¿Sommelier? Amiga, qué maravilla. ¿Saben que esto va mucho de la mano de no hay edad para estudiar? Porque hay muchas personas, por ejemplo, tienen mi edad, que eso es 34 años, que es de no, después de los 30, ya 34, ¿cómo te vas a atrever a meterte a una universidad o algún curso o algún técnico? ¿Quién dice que no? Claro que se puede, las universidades no tienen límite de edad. No importa qué edad tenés, si te querés meter alguna carrera, dale con fe. Si querés una maestría, dale con fe. Un doctorado también. Lo bueno de acá de Guatemala es que uno, hay muchas universidades, muchas accesibles, hay otras diferentes, hay otras que sí están bien cariñosas. Pero a lo que voy es que realmente hay muchos lugares donde podemos seguir estudiando, muchos cursos. Y es más, hay muchos lugares donde ciertos cursos son gratis, imagínense. Por acá dice, Natalie, no me mandaste el test, perdónenme la vida, yo se los voy a mandar. A mí no me salió qué quería hacer, solo que emprenda, así que podría ser así como emprendíamos en la pandemia. Ya saben, todo lo que se nos ocurría, íbamos. Dice Nati, buenas tardes, también viene el Alejandro Sanz, ¡qué emoción! Estoy tratando de recordarme de una canción del Alejandro Sanz y no se me viene a la cabeza. Pero justo, este año vienen muchísimos conciertos muy bonitos y por eso es que tenemos que aferrarnos también a nuestro trabajo, muchas veces que no podemos. Les voy a dar unos tips, algunas estrategias para encontrar la alegría incluso en esos días difíciles y tristes que tenemos en el trabajo. Así que no se despeguen.
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5 de la tarde con 26 minutos. Les quiero recordar que este viernes en la mañana ustedes ya tienen por ahí planes, ¿o qué? ¿A dónde van? Yo estoy loca, pero por decirles algo muy importante. 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Chiquillas y chiquillos también. Por acá me siguen contando dónde trabajan. Y dice Nat, si pone su cafetería, pase la dirección, que ya tiene un cliente. ¡Ay, un besito! Me fascinaría, ¿saben? Realmente ese es mi sueño. Pero yo quiero saber el de ustedes. ¿Cuál es su sueño, así de su trabajo ideal? Por ejemplo, tal vez son auditoras, pero toda la vida dijeron, yo quiero estudiar para ser abogada. O yo quiero estudiar para ser doctora. Entonces, quiero saber si en algún momento tuvieron ese sueño de ser algo más en esta vida, como otra carrera, de elegir otra carrera. Cuéntenme acá al WhatsApp, en lo que ya les voy a dar aquí los... Bueno, se podría decir...

Esos en cualquier horario. Mucha, me dio un power boost, así es. Soy feliz. Otra, llevar algo que te guste. ¿A qué me refiero? Tal vez algún postrecito, tal vez algún muñequito que te guste para tener ahí en tu escritorio. La foto del amor de tu vida, del marinovio, del casi algo. Saco de papas, cuidadito, me lo llevas allá en la oficina, amiga. No. Pero algo que te guste y te motive. También hablar con una compañera positiva. Porque ya sabemos que siempre hay una compañera que es la de las penas, que Dios mío, no sabemos ni cómo le pasan tantas cosas en la vida. No es en mal plan que no le hablemos, no, uno ahí está siempre para ayudar. Pero hablar con la compañera que anda toda feliz todo el tiempo, que anda súper tranquila, que de plano pues tiene sus problemas mentales, pero no nos vamos a enterar. Entonces eso se va a agarrar como una bonita vibra. Otra cosa, recordar para qué trabajas, amiga. Para ti, para tus papás, para comprarte una casa, para comprarte un carro, para comprarle cosas a tus hijos. Recuerda para qué trabajas. Otra muy importante, y soy sumamente partidaria de esta. Esta para mí es de las más importantes de la vida. Hacer pausas. Pausar cuando te sentís muy estresada, cuando te sentís sobreestimulada, cuando sentís que tenés mucha carga encima. Pausa. Pausa, está bien pausar, está bien decir, bueno, me voy a pedir unas vacaciones, o bueno, no me puedo pedir vacaciones, pero hoy en la noche me voy a tomar un cafecito para respirar, hoy me voy a desligar del trabajo, y está muy importante, no llevar problemas del trabajo a casa. No me refiero que no vamos a ir a chismear con nuestro novio cuando lleguemos a la casa, no, claro que podemos chismear, pero si hay algún un problema en tu trabajo donde, qué sé yo, que te bajaron el sueldo, que fue despido indirecto, esto y lo otro, si te lo llevas a tu casa, primero vas a envenenar a todas las personas y segundo, tú solita te vas a estar inyectando ahí pura medicina, pero de la mala. Así que, chiquillas, esas son las estrategias para alegrarnos en los días difíciles en el trabajo. Gracias a Natalie Reyes. No se despeguen, ya vamos con más. 5:30 PM.

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3: ¿Qué te hubiese querido así como hacer o estudiar, aparte de lo que ya sos? ¿Cuál es tu trabajo soñado de la vida? ¿Saben qué? El de la amiga de la... de la amiga de la vida, dice. La amiga de la prima de la segunda cuadra. Ser cajera, mucha. ¿No les pasaba que cuando eran chiquitas tenían como su caja registradora así súper artesanal? Era una caja de zapatos que ahí le pusiste algo con los marcadores y era como pip. Pasabas algún producto y pip a la mucha a mis 34 años. Les prometo que quiero ser cajera. ¡Ay! Pero ahora lean las cajas inteligentes también. Nos andan quitando el trabajo porque ya uno se... como que se chequea solo. Y uno tan emocionado así de pip, pip, pip. Ay, no, hombre, sí quiero, me voy a comprar. ¿Será que venden así cajas registradoras, pero de juguete? Dice, como un proyecto personal, me encantaría poder formarme como diseñadora de interiores y emprender un negocio de eso. Negociazo, negociazo, porque eso funciona no solo para casas, sino para oficinas, para hoteles, para restaurantes, para de todo. Dice Nat, yo quiero el test, de verdad, con mucho gusto. Vean que ya llevo 3 horas en... llevo 3 horas dando el test, mucha. Dice Natalie, qué buena progra. Hola, eres mi curita al corazón. Ay, Dios mío. Dice, te escucho todos los días desde acá, Baja Verapaz. Saluditos hasta allá, un besito para ti. Qué bonitos sus mensajes, mucha. Les prometo que este es mi trabajo soñado. No, me lo están preguntando, pero yo les digo, mi trabajo soñado también, o sea, total, porque realmente yo solo siento esa bonita vibra de ustedes. Yo soy la persona más feliz de la vida, mucha. Yo me voy con una sonrisa de acá, de la cabina, todos los días. Por acá dice, yo ya fui líder en un empleo, porque le salió en el test que ella tiene que ser como que, bueno, que su vocación social y las habilidades para ser una líder. Que es muy diferente, ¿saben qué? Hablando ahí del trabajo, muy diferente ser jefe a ser líder. Porque el jefe que te manda, que te tira al agua, que casi que te trata mal, o tal vez no te trata mal, pero como que no te instruye a hacer las cosas. En cambio, un líder está en la par tuya, te está no educando, porque tampoco, pues, no, ¿ah? Pero sí te está enseñando nuevas cosas, te está enseñando cómo hacer mejor tu trabajo y te acompaña a ser una mejor persona. Un jefe, ¿no? Cabe mencionar. Les voy a seguir enviando el link porque ya me entraron más mensajitos para que no crean que no, no, no. Y seguimos platicando, ¿les parece? Acá dicen, ¿qué? Te cuento que yo soy administradora de empresas, tengo una maestría en finanzas, trabajo en el área financiera de una entidad del Estado y me gusta muchísimo mi trabajo. Miren, yo les voy a aplaudir a todas, mucha. Vean cómo les aplaudo. Vean, va, escuchen. Yo les aplaudo porque me encantan todos los mensajitos donde dicen que realmente aman su trabajo, que es su vocación, que es realmente como esa agüita de felicidad para su vida. Porque recuerden que somos plantitas y realmente tenemos que seguirnos regando todos los días con un poquito de amor propio y también con pura felicidad. Que no todos los días son perfectos, porque no son perfectos, pero siempre démonos un gustito y algo bonito, digámonos algo bonito.
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0: 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Por si se quieren ir a dar un gustito, porque por ahí dicen, para eso se trabaja. Dice Nat, te cuento que yo soy administradora. Ah, bueno, no, eso ya lo había dicho esta Natalie. Sí, ¿qué le pasa a Natalie? ¿Por qué está así? ¿Está enamorada? ¿No está enamorada? ¿Será que se enamoró? Ay, dice, yo quiero el test. Yo quiero confirmar si soy líder o jefa. Ah, no, este test, ¿saben que les voy a conseguir uno así y se los mando mañana? Se los prometo. Porque eso es muy importante, saber si somos líderes o somos jefas. Porque, Dios mío, sí tienen muchas diferencias, tienen muchos factores diferentes también. Y también nosotros aquí siempre venimos como a mejorar. Entonces se los voy a conseguir, pero este es el que te va a decir qué trabajo es el ideal para ti. Puedes ser doctora, pero tal vez tu trabajo ideal es ser entrenadora de paracaidismo. Yo qué sé. Pero a ver, amigas, hoy que platicamos un poquito de todo, ya llegamos aquí al final de nuestro programa. Pero miren, la felicidad en el trabajo, hay días buenos, hay días malos, hay días grises, hay días negros, pero hay días de pura felicidad. En el trabajo no significa que reír todo el día, es porque realmente vamos a estar tranquilos, podemos estar súper serias, pero tenemos paz en nuestro corazón. Lo importante acá es cómo encontrar el propósito, el respeto también de nosotras y de las personas, crecimiento laboral como crecimiento propio y sobre todo la paz mientras construimos nuestra vida estando en un trabajo. Así que aquí, amigas, como dirían por ahí, con dignidad, a sentirnos valoradas, a darnos amor propio y a buscar ese propósito que tenemos del por qué estoy trabajando, por qué realmente no estoy siendo feliz. Así que, amigas, ya ven, con eso nos vamos el día de hoy. Y es cierto, los malos días en el trabajo no definen lo que somos. Son días, todos tenemos malos y buenos días, así que tú tranqui, amiga, te va a ir bien. Yo con eso me despido, les doy un besito, buenas vibras. Yo soy Natalie Reyes y me pueden encontrar en Instagram como nati.reyesm y en todas las redes sociales, Facebook, YouTube, TikTok, Instagram, Facebook, en todas las redes que se les ocurra, estamos como Mía937. Vayan a seguirnos, vayan a checar lo que tenemos para ustedes. Y no se despeguen porque ya les tengo ahí una muy buena playlist para que se queden acá con Mía, porque cualquier cosa, aquí estamos, amigas, de mujer a mujer. Una para todas, todos para una, yo dándoles todos los segmentos que tenemos todos los días. Y recuerden que justo mañana es jueves de No La Cantes, así que desde hoy empiecen a contar y a escribir esas canciones favoritas, porque tenemos todos los segmentos habidos y por haber, y si no, no los inventamos. Las mejores vibras para ustedes, nos escuchamos mañana, bye bye.
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